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1: Hace rato quería hacerte esta pregunta. ¿Qué buscas cuando lees, Margarita? Digamos, ¿qué buscas encontrar o qué te gusta encontrar cuando coges un libro?
2: A mí me gusta mucho encontrar las dimensiones humanas. Digamos, me parece un método supremamente interesante para encontrar como el alma de la gente, porque digamos que nosotros vivimos en una sociedad donde es difícil conocernos y es difícil entendernos,
1: sí, porque
2: cada vez nos ponemos más máscaras, ¿no? Y máscaras. Entonces, cuando yo leo o cuando busco estas novelas, intento como desentrañar esos dolores o esas cosas que a veces nunca decimos. Por decirte en este libro, ese duelo, ¿no? Porque finalmente... Aparentemente hay una historia de un perro, pero realmente se está viviendo un duelo, que cuando uno tiene un dolor intenso, la realidad se desdibuja, se cuenta de otra manera, porque está toda teñida de una situación. Eso me gusta, y también me gusta, por ejemplo, los relatos que hablan también de las periferias, porque digamos que ha sucedido mucho que estamos en las novelas contadas siempre desde la élite y por la élite, porque la educación ha sido un poco así. Entonces
1: sí, también.
2: Me gusta salirme en la literatura de este lugar común, que estamos hablando de siempre como del mismo círculo de gente, y buscar esas historias que suceden al margen del lenguaje dominante, ¿no? De las palabras que ya sabemos y que conocemos, y que son la literatura por la literatura.
1: Y que es toda la parte de la historia y de la sociedad, creo que coincidimos en eso. Hace poco yo decía que fue uno de los temas principales en la Bienal de Radio Internacional que se hizo aquí en Colombia, en Bogotá, en el Planetario, y hablaban de eso, ¿no? Estamos llenos de radio, de dirigentes para dirigentes, y esa otra radio que ellos mismos y grandes directores de contenido...
2: Sí, por querer, digamos, obtener una calidad superior o cosas de este tipo. Por ejemplo, claro, hay gente, o sea, hace mucho tiempo, pues la radio comunitaria, además, el tipo de...

0: anuncios que se daban pues eran de índole de saber qué estaba pasando, sí, sí, sí, de si un perro se perdió, de sí, muchas sí, sí, cosas que hacía que la gente sí, además tuviese que ir más a la radio, ¿no? O sea, la radio se volvía la necesidad de saber qué está pasando, que ya pues en estos medios cada vez es más difícil porque pues están todos los medios de las redes y demás, ¿no?
1: Margarita Uribe desde Garabato Librería Café, ya es hora de ir con los oyentes porque nos están esperando.
2: Sí, sí.
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6: Continuamos acompañándoles a todos ustedes. Ya restan 60 kilómetros para la parte final. Así como saltan los niños de alegría cuando ven el paso de los corredores en este Tour de Francia, saltamos nosotros de alegría porque tenemos también la oportunidad de mostrarles a ustedes cada detalle de lo que ocurre en el Tour de Francia. Ya nos metemos en los últimos 5 kilómetros para ir a la prueba de velocidad. Nos iremos al sprint. ¿Quién puede tener opciones? Vamos a ver quiénes son los llamados velocistas a sumar puntos aquí. Olaf Coy, aparece, y no ha aparecido Phil Bahaus, por ejemplo, corredor del Bahrain.
7: Bueno, nadie sabe para quién trabaja. Sabemos que es un equipo que, bueno, es un poco más conservador y de alguna manera pues se aprovecha de los grandes favoritos. De pronto hoy lo veíamos también declarando pues que no era el principal candidato, pero sin duda pues espera tener una buena jornada donde el tren colectivo hace toda la diferencia. Más allá de que tú seas muy rápido, que seas muy explosivo, si no tienes ese trabajo, ese apoyo contundente de parte de tu equipo, pues va a ser muy difícil que se encuentren en una mejor colocación. Entonces están ahorrando energía, aprovechando que son otros los que han asumido la responsabilidad.
6: Y hablando de equipo que le acompaña, ahí están todos los de la Astana con Max Gunter, los del Alpecin para llevar a el corredor Jasper Philipsen, los del Lidl Trade para llevar a Max Pedersen, que lo están escoltando, los del Soudal con Tim Merlier, los del Decathlon con Olaf Coy. Vemos a los del Team Jai Kualula para Pascal Ackermann. Fernando Gaviria, que ya lo vemos acá, lo lleva un compañero. También a Fernando Gaviria, que lo está llevando en este momento Stefan Oldani. Y ya comienzan a acomodarse. Bueno, ya esto es un poco más atrás, pero ya adelante, los que van a ir por la casa de estos puntos a falta de 4 kilómetros.
7: Vamos a ver quiénes se meten o quiénes todavía no quieren comprometer, al menos que los pongan en punta de referencia, porque este es un pequeño test donde empiezas también a comulgar un poquito con las estrategias después de que te das cuenta de cómo están, sobre todo las piernas, ¿no? Después de las etapas montañosas que hemos tenido previamente. Creo que pues a Fernando se le complica un poco ese trabajo colectivo, no tiene ese tren tan potente y va a tener pues que echar mano de toda la experiencia y de todo lo que hagan los demás equipos para encontrar su oportunidad, no precisamente en este sprint, pero sí para la definición. Aumentando la velocidad, entonces Rafa a 3.7 kilómetros en este momento, continúa el Soudal Quick Step, también a su rueda el Alpecin de Kuhn.
6: Hablamos del Bahrain y ahora pone un corredor aquí adelante, está haciendo tercera posición, o sea que vamos a tener a Phil Bauhaus buscando la opción también aquí adelante. Los del Soudal para Tim Merlier. Vemos los de la Astana para Max Gunter. Los del Alpecin para Jasper Philipsen. Max Pedersen que acomoda el Lidl Trek. No vemos a los del Lidl Trek más acercándose un poco más. Este Max Pedersen, el que lidera esta clasificación. 168 puntos. 3 kilómetros para llegar allá. Y todavía no veo una mejor acomodación por parte de corredores del Lidl Trek. Adelante, los que están lanzando son los del Soudal, los de la Astana, uno del Bahrain, es más o menos la composición de este grupo.
7: Bueno, la estrategia de Max Pedersen, pues que obviamente para conquistar el maillot verde, pues es estar también vinculado a estos sprints, de pronto no necesariamente ganando el sprint como tal, pero siempre intentando no dejar de sumar, ¿no? La clasificación por puntos es la única que le falta en su palmarés de grandes vueltas, ya que el corredor danés ya lo ha conquistado en otras oportunidades, también en la Vuelta a España, 2 veces y en el Giro de Italia el año pasado, ¿no? Que lo cumplió con honores invitando exhibiciones para esta clasificación.
6: Veremos cómo le irá en este Tour de Francia para cerrar con broche de oro sus 3 camisetas en las 3 grandes. El logro absoluto. Ya se acomodar un poco más adelante los del Decathlon. Cuentan los del Decathlon. Olaf Coy está contando con sus compañeros de equipo. Y es importante para sus aspiraciones personales dentro de esta clasificación. Si podemos ver la composición del grupo, se guarda y se reserva mucho más Jonas, que se va a la parte posterior para evitar estar involucrado en una caída, y Pogacar si lo vemos más en el corazón del pelotón.
7: Cada uno sabe de sus cualidades, de sus habilidades.

0: sabes, creo que siempre el estar adelante, no tan adelante, no en la pelea codo a codo, no en el roce, pero sí adelante, pues te evita que puedan sugerirse situaciones que puedan comprometer la integridad. Pogacar es un corredor que está acostumbrado, por ejemplo, a estas peleas, lo vive constantemente en las carreras de un día, en las clásicas, a las que se somete también como gran candidato, y también lo hace pues en los eventos como campeonatos del mundo, ¿no? Que se vive también de esta manera. Entonces, creo que es un día para Jonas ahorrar energía, un equipo pues que se encuentra decaído emocionalmente. Hoy no lo hemos visto prácticamente en la parte delantera en ningún momento.
1: Así mismo es, y aquí conversan Jakub Otruba con Baptiste Veerstrooper. Y aquí va a arrancar desde atrás, vamos a ver si lo hace Veerstrooper, el corredor que marcha 1:42:27 en la clasificación general. Ningún peligro en la clasificación general para Baptiste Veerstrooper. Todavía le falta 1.4 kilómetros. Conversaba con Jakub Otruba, que es el que hace el relevo y pasa adelante. Aprovechan para hidratar su humanidad. La temperatura es elevada. Salen noticias constantemente de la preocupación que hay por parte de los gobiernos en Europa por la ola de calor exagerada que se está viviendo en este año. Esto del cambio climático. Nos vamos a meter en el último kilómetro. Se vendrá el bamboleo para los dos corredores que están en fuga, Laura.
0: Bueno, los de siempre en este momento, Veerstrooper y también Jakub Otruba, que continúan trabajando coordinadamente cuando sienten que el pelotón les acecha, una situación pues que ellos también pues no pueden evitar, ¿no? Circunstancial, aunque este pelotón quiera todavía mantener la fuga, aquí hay una aceleración clara en la búsqueda del sprint, una situación que también tienen que aprovechar los corredores de punta, porque así no se lo disputen entre ellos para mantener esta diferencia, el apoyo de los vehículos que se mantiene directamente solamente cuando se tiene más de un minuto de ventaja, pues necesitan ellos también acelerar.
1: Nos metemos en los 400 metros finales lanzados aquí. Vamos a ver si llegaron a un acuerdo o ambos van a ir por estos puntos. No, deciden ir por los puntos. Otruba por la derecha, por la izquierda de rojo, Baptiste Veerstrooper. Y aquí arranca el embalaje, señores. Comienza el bamboleo por la izquierda, Veerstrooper. Por el otro costado, Otruba, viene Otruba, Veerstrooper va a pasar en primer lugar, segundo para Jakub Otruba, 1 y 2 en el sprint. Veremos los puntos que quedan porque son para las 15 posiciones.
0: Los dos han querido ser protagonistas, creo que justamente lo han hecho por eso. Son corredores que no están metidos en la pelea del sprint, aquí cuando pasa el pelotón a falta de un kilómetro, pero se hablan entre ellos porque si en este momento están manejando una ventaja es para proporcionar, para honrar la carrera, y lo han hecho con un sprint mano a mano.
1: Y nos vamos con el último kilómetro también para los corredores que están aquí en la búsqueda de sumar puntos. Vete codo Max Pedersen para tratar de salir del atollamiento donde está Jasper Philipsen. Max Kanter tiene a 3 corredores delante de él para lanzarlo. Ojo que están apareciendo los corredores del Alpecin también para intentar acomodarse mucho mejor. Aquí está acomodándose el corredor Max Pedersen. Se van adelante, se está armando un vagón para el ataque. Timmerlier comienza a aparecer desde atrás. Vemos también al corredor aquí, al eritreo. Se mete el corredor del NSN Cycling Team y arranca Pedersen, señores, y a su rueda viene Vinian Girmay. Tras él viene Jasper Philipsen, que por poco se sale de la vía. Adelante Pedersen, solvente Pedersen, top cruza, cerrado Pedersen, y ojo que creo que se metía luego de él Max Kanter y Vinian Girmay.
0: También Jasper Philipsen, me parecía que aparecía en último momento ahí sobre la línea de meta. Vamos a esperar la confirmación por ahora de este tercer lugar, pero el primer lugar queda para Baptiste Veerstrooper, que suma 25 puntos con 20 con los que se queda Jakub Otruba. Aquí tenemos la reiteración de ese momento espectáculo de parte de estos corredores valientes que han sido los protagonistas en esta etapa número 7.
1: Aquí el paso de los dos de la fuga, Veerstrooper, Otruba. Este es el señor que termina ganando, el de rojo, el del Lotto Intermarché. Tenemos aquí lo que fue el momento en que gana Max Pedersen, que pasaba en tercer lugar, el 1 y 2. Aquí está, como se abre Max Pedersen a la izquierda, Vinian Girmay, Jasper Philipsen que va y va un poco al límite, por poco se estrella allí. Max Kanter, Pedersen, Girmay que se abre para atacarlo, Philipsen que atiende la salida desde atrás. Sí, en efecto, como les decíamos, aquí se ha cumplido entonces este sprint. Qué lindo poder acompañarles en el ciclismo, y ahora nos iremos, Laura, pues a los kilómetros restantes, 54 kilómetros, esto va a estar emocionante porque vamos a tener un puerto de cuarta categoría.
0: Bueno, es notable lo que hace Mats Pedersen, venía de una lesión que pasó en el rodillo, fue asumiendo poco a poco de nuevo su temporada, casi 2 meses apunta, pues sí, de un trabajo totalmente indoor y ahora se ve el resultado también de ese trabajo aquí estando en una condición demasiado amplia.
1: Resultado oficial, Laura, Mats Pedersen, Max Kanter, Vinian Girmay, Philipsen. Aquí tenemos, esta es la clasificación como queda de manera virtual. El resultado es Bestroffer, Otruba, luego Pedersen, Girmay y Max Kanter.
0: Bueno, y hablando de Mats Pedersen, 80 horas de rodillo en 2 semanas. Impresionante, ¿no? Lo que hay que hacer para ser profesional y también mantenerse vivo en una lesión pues que quiera sacar rápidamente.
1: Pausa y volvemos con ustedes. Aquí están los números de Bestroffer. Ya regresamos.
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3: Estamos de vuelta junto a ustedes, acompañándoles. Y si tienes el plan premium de Disney Plus, no pierdes ningún detalle de lo que va ocurriendo aquí luego de cumplirse el sprint, la emoción parcial de la etapa. Atención, vamos a repetir los resultados. Primer lugar para Batis Westhoffer. Segundo lugar para Jakub Otruba, 25 y 20 puntos respectivamente. Aquí suma 16 puntos más para aumentar la diferencia con sus más cercanos persecutores, el corredor Max Pedersen, que termina pasando primero con el grupo, seguido de Vinnie Girmay, Max Kanter, Jasper Philipsen, Tim Merlier, Anthony Turgis, se mete Van Asbroek, Michael Matthews, está también Jake Stewart, Mike Teunissen, en fin. Y luego, hablemos de la clasificación virtual. ¿Cómo queda cumplido esto antes del final? Pues Max Pedersen ahora tiene 184 puntos, seguido de Max Kanter con 105, al igual que Vinnie Girmay, que empata el segundo lugar Vinnie Girmay.
4: Ahora vemos entonces en las imágenes personales a Michael Matthews, el amor al ciclismo.
5: Seems like someone's trying to drag me away from it, but it just keeps me dragging me back in.
4: Los corredores importantes este año, pues que ha atravesado una lesión que lo ha tenido pues alejado también de su mejor preparación. Aquí veíamos esos incidentes donde estaba comprometido su futuro como problema profesional. Ya habíamos mencionado durante la transmisión los problemas cardíacos también, que bajo una situación pues empiezan a comprometerlo, pues digamos en su rendimiento. Eso es que la carrera se te viene abajo completamente, ¿no? Cuando suceden este tipo de cosas.
5: Winning is the biggest motivation, but it's not the only.
4: Pero bueno, ganar siempre es la máxima motivación y por eso pues sigue compitiendo, así como lo habíamos visto hacerlo en el Tour de Francia el año 2022. Marcando pues una historia importante para él.
5: And I really just wanted to show her that the time I'm away all the time is to show her what I do it for, and today was that day.
4: Bueno, ahí muy emocionado en las declaraciones después de la victoria, todos los esfuerzos que hay detrás para poder lograr una victoria de este estilo en la carrera más importante del mundo. Las experiencias de vida son lo que te forjan el carácter. Aquí vemos otra situación, el Tour de Francia del 2015, donde quedaba altamente lastimado.
5: Obviously,
4: las primeras
5: a stage
4: etapas.
5: Win is always on the top of the list. If I get to Paris with a stage win, I'll be extremely happy after what I've been through this
4: bueno,
5: year.
4: Obviamente siempre seré feliz si puedo volver a ganar
5: as long
4: una
5: as my
4: etapa
5: arms can deal with my legs, then I'm good.
4: Ahí lo teníamos entonces a Michael Matthews, uno de los que será protagonista también en este día, tratando de buscar las mejores posiciones, Rafa, para Pascal Ackermann, el corredor veloz de este pelotón para este equipo.
3: Así es, ya restan 47 kilómetros. ¿Qué viene a continuación para ir detallando, Maxi, lo que nos resta? Tenemos el puerto de montaña de cuarta categoría. Ya estamos muy cerca de él, estamos a 11 kilómetros de la Côte de Beguey, 1.4 kilómetros al 4.3%, es lo que viene a continuación en 11 kilómetros, así que ya pues en unos 10 kilómetros comenzamos esta ascensión.
4: Bueno, también hemos acabado de cruzar Landiras, donde se cumplió el sprint. Es el pueblo en el cual está radicado el club donde comenzó su vida deportiva Jules Oliver Conde, el futbolista francés, que bueno, ayer se clasificó Maxi para las semifinales del Mundial de Fútbol. Bueno, dicho club también se llama La Fraternelle de Landiras, ¿no? Haciendo pues caso también a lo que es esta ciudad. Francia pues siempre a la cabeza también en el fútbol. Vamos a ver, Maxi, hasta dónde llega Argentina, ¿no? Al que estamos pues como latinoamericano haciéndole mucha fuerza.
6: Sí, vamos a ver hasta dónde llega, ¿no? Venimos sufriendo los argentinos, bueno, pero es una costumbre nuestra, ¿no? La de sufrir, pero bueno, por ahora vienen bien. Esperemos que puedan llegar lo más lejos posible, ¿no? Y que puedan defender el título que consiguieron hace 4 años atrás.
4: Ese Rafa.
3: No, bueno, sería una despedida muy linda para Messi hacerlo también, volviendo a ser campeón del mundo. Veremos a ver, porque Francia y Noruega están muy sólidos también. Veo muy bien a Noruega, ojo. Y todo lo disfrutas por ESPN también, que es lo bueno, ¿eh? El plan premium de Disney Plus.

0: la Copa Mundo y el Tour de Francia para los que son encantados también amantes de este deporte.
1: El deporte es el que nos une y nos reúne a todos y que debe unirnos a, en general, a la sociedad. 45 kilómetros, el Alpecin no desiste en la intención de controlar, pero el Soudal también pone un corredor aquí adelante y se ajusta muy cerca de ellos, un poco más atrás. Y Tim Merlier va a tener una gran opción hoy. ¿Ya podemos ir hablando de favoritos o no?
0: Ah, ya lo, ya, yo creo que hoy ya no va a cambiar mucho el recorrido.
1: Sí, se va a mojar la ropita hoy o no, Maxi. Empezamos contigo, Laurita. ¿Quién crees tú que puede ser el favorito para hoy? Cuando vemos la placa primero de los favoritos para la clasificación por puntos, ya vamos a ver los de favoritos del día que nos presente aquí producción. Pero para ti, ¿quién puede ser el favorito para ganar la etapa hoy? Viendo acá, ahora sí, según las casas de apuestas, Tim Merlier, y vemos a su equipo muy activo aquí adelante: Olaf Koy, Felix Engirmay, Canter, Fretin, Pedersen, Bittner, Warren Hood, Ackermann, Gaviria, Bauhaus, Turgis, Hart, Godon, Plumiers, White, Vermoux y Russo.
0: Bueno, tenemos demasiados aquí. El Russo. Equipo que más ha trabajado es el de Tim Merlier, pero sabes que yo creo que hoy Van Der Poel tenía una sonrisa de esas que tiene cuando sabe trabajar muy bien hacia Jasper Philipsen. Yo creo que hoy es el día por el perfil que ofrece, completamente llano prácticamente para Jasper Philipsen.
1: ¿Le das la opción hoy?
0: Sí.
1: Voy a tomar nota porque...
0: Por favor, anota. Si quieres, te lo firmo. Lo mandamos a la notaría a autenticar.
1: Iba a ser así. Laura va, se decanta por...
0: Por Jasper Philipsen. ¿Qué dices, Maxi?
1: Dígame, Maxi.
2: Yo, por lo que estuve viendo el sprint intermedio, cómo se movieron los velocistas, voy con Tim Merlier.
1: Va con Tim Merlier.
0: ¿Y qué dices tú, Rafita?
1: Yo me decanto.
0: Por, ay, que se salió de la ruta. Mira, están pasándose todos ahí.
1: Yo no sé. O sea, yo quisiera que ganara una etapa el Eritreo.
0: Bueno, pero eso es de corazón. Pero también
1: pero
0: es
1: veo
0: con razón.
1: Muy solvente por eso. Okay. Una cosa es el corazón y otra es la razón. Pero veo mucho más solvente a Max Pedersen en la búsqueda de volver a sumar y volver a ganar una etapa.
0: Sabes que no es un velocista tan puro, pero con el desgaste que han traído estas otras etapas, hoy se mostró muy fuerte en el sprint intermedio. Sí. Sin embargo, todavía en este sprint intermedio, Maxi, no hubo colaboración de los trenes. Y creo que aquí prima también la fuerza colectiva.
2: Sí, yo creo que están bien todos, ¿no? Pero bueno, sabes, un poco descubren las cartas en ese sprint intermedio. La verdad, lo que dice Rafa y lo que decís Laura, que Pedersen hizo un buen sprint intermedio y por ahí es el corredor que menos fatiga acumuló en la etapa de ayer, no sabiendo que va muy bien en su vida después que pasó esa fuga y obtuvo esos puntos. Fue prácticamente a guardar piernas, ¿no? Así que es un corredor. Creo que está un poquito por debajo como punta velocidad con respecto a los otros velocistas, pero bueno, ninguno dijo el último ganador del sprint a Olaf Koy. Pero bueno, hoy yo creo que va a ser otra la movida.
0: Ahí.
2: Yo me la juego más como Merlier por cómo hizo el sprint intermedio, prácticamente lo hizo de sentado y a la velocidad de los otros, prácticamente sin pararse en pedales. Eso quiere decir que viene con buenas piernas.
0: Y bueno, muy seguramente, pues si el equipo está trabajando, así debe ser. Rafa, una respuesta a todas las personas en México que nos dicen que hoy quieren seguir viendo exhibición de Isaac del Toro. ¿Por qué? Efectivamente, hoy no es el día.
1: Hoy no es el día para Isaac del Toro y buenos días, México. Te queremos mucho, México, y gracias por darnos este mexicano de oro que lo bautizamos hacia ayer. Bueno, porque hoy es una etapa en terreno llano, no es el terreno que le favorece al corredor Isaac del Toro. Recordemos que es un escalador, al igual que Tadej Pogačar, que Jonas Vingegaard, que Juan Ayuso, que Paul Seixas, entre otros. Entonces, hoy la topografía no es para el corredor Isaac del Toro. Debe esperar la montaña, que tampoco llegará mañana, sino que llegará el domingo en un terreno quebrado, y sin embargo no es una etapa para que busque Isaac del Toro. Vamos a
0: tiene
1: tener otro protagonista porque es media montaña. Oye, y él es un corredor de alta montaña.
0: Claro, y tiene que recuperar porque las masacres que han tenido en estos días de alta montaña, pues han tenido mucha exigencia, Maxi, y bueno, sí se van a tener que cuidar, ¿no? Estar alerta de que no haya ningún corte, de una situación que incluso pudimos analizar ayer, donde quedó afectado por una caída en un corte de Jonas Vingegaard, pues que eso precisamente les podría permitir a algunos tener la ventaja o perder tiempo, pero creo que más allá de proteger su integridad, pues hoy estarían salvando el día solamente con llegar en el grupo principal.

0: Sí, tienen que estar atentos por ahí con el equipo. Los rodadores los tienen que tener en la parte delantera. Sabemos que corrieron mucho riesgo en la primera llegada al sprint que vimos el otro día, ¿no? Donde perdieron segundos y seguramente ir en la parte delantera te hace correr menos riesgo de caída, sobre todo, que es lo más peligroso. Así que yo creo que tienen que estar atentos al final y al menos estar adelante hasta faltando 3 kilómetros, y después de ahí ya se pueden dejar caer un poquito en el grupo para no correr ningún riesgo.
1: A propósito de esto, Maxi, los trenes de lanzamiento, Lidl Trek con Bacek y Pedersen, Decathlon con Hull, Boll y Coy, y la Astana con Valerini, Gay, Teunissen y Kanter, Soudal con Van Barle, Egnor, Jasper Stuyven y Tim Merlier. Vamos a ver si Jasper Stuyven está como en el giro. El Alpecin con Blancard y Philipsen. El NSN tiene a Jake Stewart, Van Asbroek y Binyan Girma, y el Cofidis con Kirk, Space, Bierman, y todo pues lanzando para Milan Fretting. Estos son los trenes de lanzamiento para que se vengan ahora a la disputa de la etapa.
2: Bueno, también un detalle interesante que hay que mencionar, y es que Jacob Otrúa, en una entrevista que se le hacía esta mañana, relataba que su compañero pues de equipo, Fernando Gaviria, sabe que hoy va a ser un sprint caótico, y bueno, es uno de los que mejor les gusta entonces a él. Cuando estamos viendo a Batip Weisstrofer, el que acompaña a Jacob Otrúa en la fuga.
3: Et vous prenez quand même
2: y
3: votre
2: pues
3: pied.
2: Obviamente ah ouais, hablando pied, France, en la mañana, un corredor que ya estuvo en la fuga, el que hablamos que construía barcos, era ingeniero naval hace un poco más de 5 años y hace solo 4 años está en la alta competencia en el ciclismo de World Tour, queriendo honrar de esta manera su participación, su primera participación en el Tour de Francia.
1: Seguimos acompañándoles a ustedes, vamos a la pausa, ya regresamos, ya restan 40 kilómetros para el final, no se aparten que venimos con mucho más.
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1: Una vez más les estamos acompañando a ustedes, ya acercándonos al puerto de montaña, preparados porque nos vamos ahora a la otra emoción parcial de la etapa, la Côte de Vegey, y por eso ahora vemos más estirado el grupo, primero porque estamos pasando por unos embudos, segundo porque todos quieren tener una excelente ubicación, corredores del Alpecin, corredores del Decathlon 1X, aparecen los del Team Jay Kualula, atrás los de Fernando Gaviria del Caja Rural, comienzan a moverse mucho más, aquí se inclina el terreno, ya estamos a 500 metros de llegar a al puerto de montaña. El único de la etapa de hoy será de cuarta categoría, es de corta longitud, 1.4 kilómetros, rampas del 4.3%, más sin embargo, pues genera situaciones aquí en la parte delantera, corredores del Bahrein que quieren moverse una vez más. Aquí la reacción por parte de corredores del Team Jay Kualula, vamos a ver el señor que arriesga su vida todo para tener la mejor fotografía o el mejor video, desata locuras y emociones este Tour de Francia. Aquí cuando vamos a tener el 1 y 2, que por cierto se reparten puntos solamente para el primero por ser de cuarta categoría. Una vez más, Beistrofer comienza a mirar hacia atrás. Otruba que se levanta sobre pedales. Embalaje que tenemos para el final. Beistrofer. Otruba que se abre. Beistrofer. Ganó Batis Beistrofer, el de rojo. Jakub Otruba pasó en segundo lugar. Sin embargo, solo reparte un punto y es para el primer lugar, Maxi.
0: Sí, hay pocos puntos, ¿no? Yo creo que hacen el sprint también un poco por el honor de pasar primeros, están muy lejos de la clasificación y bueno, creo que están honrando un poco la carrera y estos puertos, ¿no? Que siempre es importante ganar, aunque por más sea que den pocos puntos y no estés en la lucha de la clasificación, pueden ser que sean los más combativos y es por lo que están luchando, por lo más, el más combativo de la etapa.
1: 56 segundos. Aquí está la diferencia, falta de 37 kilómetros. Ahora nos prepararemos para algo diferente en el camino. Ahora, para estar bien ubicados, para no perderse de la parte delantera cualquier situación, para hacer esto que está ocurriendo en este momento con el Alpecin, algunos relevos a compañeros que tienen rato trabajando adelante. Vamos a ver otra situación dentro de la carrera cuando van a pasar por el puerto de montaña de la Côte de Beguey. Los corredores del pelotón ya cruzan 58 segundos en la diferencia, rampa del 4%, no es de alta intensidad, pero sí lograron sumar un punto allí, solamente el corredor Batis Beistrofer. Cuando lo tenemos aquí adelante y cuando observamos a Jakub Otruba, elevada temperatura, hidratarse es lo más importante. Este es el ganador, el corredor del Loto.
2: El calor que sigue acechando de esta manera, pues se trata de refrescar un poco Jakub Otruba, su nuca, aquí cuando veremos la velocidad en el puerto de montaña, 32.2 kilómetros para Beistrofer, que se está ganando con honores también aquí su presencia en el Tour de Francia, 39 kilómetros por hora, ya un terreno que se convierte en un poco más difícil después de cruzado el puerto de montaña, un desnivel pues que no es demasiado, que no es extremo, pero que se acumula y se siente justamente en esta
1: después
2: segunda parte.
1: Después de casi 140 kilómetros en las piernas, se siente mucho más.
2: Y después de ayer, 6 etapas, exactamente. Terrenos neutralizados que van sumando poco a poco, Maxi. No sé si tú lo tenías en cuenta en tu ciclocomputador, pero día tras día, desde el kilómetro cero en el terreno neutralizado, ya se empieza a contar también.
0: Sí, vas contando, ¿no? Por ahí al neutralizado sí lo contás, pero después lo cancelás, ¿no? Para no ver muchos kilómetros por el final, para no sumarlos o por ahí crear confusión, pero sí vas muy atento y cuando ves ya que faltan como ahora 36 kilómetros, como que sabes que ya estás más cerca de terminar un nuevo día.
1: Digamos, se salía de la vía el corredor del Cofidis, no sé si lo vieron en la repetición, por el lado derecho se salió de la vía. Afortunadamente creo que no cayó porque hicieron el cambio de cámara en la señal de origen y también veíamos como Tim Bellens no podía soportar el bolso. Lo sujetó, pero se le fue. Aquí está Vinny Kirby, opcionado para hoy.
2: Decía que la etapa de ayer ha sido realmente muy dura. Para él, pues esperará lo que pueda hacer para hoy.
3: Finish in Bordeaux, long straight, but fairly narrow.
2: Etapa larga.
5: Remember correctly,
2: bueno.
5: We did this in 2023, and it was a bit narrow road and a lot of roundabouts. The last 10K and a bit tricky, and
2: I think it's just about timing. You know,
5: like we already saw the first sprint this week.
2: How critical it's the
5: position to have, and
2: today
5: I had all my lead out training with me, and still we have some sickness.
2: Hoy but todo el tren va a estar en mi disposición.
5: I believe we can deliver today a good result.
2: Bueno, creemos que podemos luchar por la victoria de etapa. Ahí estaba entonces Biniam Girmay, se le ha visto muy bien hasta el momento, Maxi, de pronto no como hace un par de años cuando lograba ese hito histórico, pero creo que sigue recuperando mucha confianza, al menos también muy alejado, esquivando todas las situaciones caóticas de caídas que en algún momento pues también le hicieron empezar el Tour de la manera equivocada.
0: Sí, es un corredor que tiene mucha clase, ¿no? Y ya demostró, ha ganado varias carreras, pero bueno, hoy tiene otra gran ocasión. Creo que está en buena forma, yo lo vi bastante bien, sea en el sprint, digamos la etapa que tuvimos el sprint, como en los sprints intermedios, seguramente va a estar dando batalla también en la etapa de hoy.
1: Iremos a 34 minutos finales. Un día como hoy, pero en el año 2011, en la etapa 9 del Tour de Francia, con 37 kilómetros de línea, un coche, un vehículo de la televisión, intentó pasar al hombre que estaba en fuga y chocó con Juan Antonio Flecha, nada más ni nada menos. Johnny Hurgeland fue catapultado a una valla de alambre de púas, continuó sin embargo así y terminó la etapa y se ganó el jersey de Lunares, el de la montaña, por los puntos recogidos anteriormente en el escenario. ¿Qué tal?
2: No, me recuerdo esa imagen perfectamente. La recuerdo, parecía de verdad un nazareno, como solemos decir aquí, estaba totalmente lleno de vendajes. Me impactó mucho verlo tan lastimado. Yo creo que es un episodio que ha marcado completamente su vida, Maxi, y que siempre va a ser recordado. Yo creo que también tendrá cicatrices de por vida de ese momento, porque los alambres de púas, pues sabemos que suelen ser muy incisivos también en la piel y que no es fácil la curación tan profunda.
0: Sí, me recuerdo de él, ¿no? En los años, después de 4 o 5 años también que siguió corriendo y que llegué, tuve la oportunidad de correr con él, todavía tenía las marcas. Creo que eso le va a quedar como si lo abre por vida. Fue una caída bastante brusca, ¿no? Y sobre todo sabemos cómo lastima mucho los alambres de púa.
1: Sí, no, y lo peor es eso. O sea, las marcas en el cuerpo que quedan con las cicatrices. Pero ya después de que pasa toda la alarma, pues se convierte en una anécdota más. Y por eso la mostramos, la contamos ante ustedes en nuestra transmisión. Cuando faltan 32 kilómetros, la diferencia está en 43 segundos. Esto está controlado desde el principio. Aquí vamos a ver, yo creo que hasta ahora el más combativo, pues, Matthijs Veistroffer, por el tema de que ha logrado sumar en los dos puntos intermedios, será el más combativo de la etapa.
2: Bueno, esperemos saber qué sucede, depende de pues cuál se pueda ser la situación en este momento, si de pronto llega a atreverse Jacob Otrúa a apartar de alguna manera a Matthijs Veistroffer, que en este momento pues empieza a mirar para atrás, ya en esta línea recta que no les favorece para nada porque los tienen en pleno contacto visual.
1: ¿Rafa? Lo que ha pasado hasta ahora, Laurita, el resumen, nuestro flashback, kilómetro cero, la salida desde Adgemul. Aquí en esta etapa 7, 175.1 kilómetros, esto pasaba muy temprano en la mañana para Latinoamérica y nos moveríamos ya con los dos corredores que saltarían, Matthijs Veistroffer, el de rojo, Jacob Otrúa, el de verde con blanco, uno del Loto, el otro de Caja Rural respectivamente, y el grupo cerraría la puerta. Aquí a falta de 109 kilómetros intentaban ejercer un movimiento Max Pedersen con la intención de salir. Campenaerts reacciona de una vez y reaccionan también los corredores Søren Warenhus del 1X y el propio Jasper Philipsen. Vinian Girmay aparecería un poco más atrás. Aquí estaríamos ya a 53 kilómetros del final. Esto traería consigo o como consecuencia la reducción en el tiempo de los hombres de la fuga. Nos iríamos al sprint. Vamos a la definición. Otrúa y Veistroffer, que termina pasando primero el corredor del Lotto y luego de Otrúa. Y aquí el desenlace final con el grupo que venía en persecución: Pedersen, Vinian Girmay, Max Kanter, Anthony Turgis, Jasper Philipsen, Tim Merlier. Estos son los corredores que aparecen aquí adelante. Y hasta el corredor del team, Jai Kualula, se metía Pascal Ackermann también para definir. Y este es el puerto de montaña que lo vivimos hace pocos kilómetros. Se abriría Otrúa para atacar por la izquierda, más fuerte. Veistroffer termina pasando primero en el puerto de montaña, la Côte de Beguey. Y aquí ya la imagen en vivo, luego de presentar el resumen de lo más importante que ha ocurrido hoy. 31 kilómetros para el final. Aquí tenemos a los dos pajaritos madrugadores. Desde temprano se fueron, apenas salimos del kilómetro cero. 30 kilómetros para el final. Ya volvemos, no se aparten.
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1: Una vez más, estamos acompañándoles a todos ustedes. Y si tienen el plan premium de Disney Plus, prepárense para disfrutar y no perder ningún detalle. Como nosotros que acabamos de observar y escuchar el radio del Soudal dando indicaciones, indicándole a Dylan Van Barley que se vaya adelante y que están haciendo un buen trabajo sus compañeros.
2: Y que es momento de empezar a acelerar porque nos quedan solamente 28 kilómetros. Aquí Beistrofer que recibe seguramente también instrucciones cuando sienten que se les vino encima el pelotón. En este momento, una etapa llana donde el trabajo de los velocistas pues tendría que dar el fruto perfecto. Cada uno de los equipos ha trabajado tácticamente de manera precisa para de tal forma pues ahorrar la energía suficiente, mantener el control de la fuga, proteger del viento a su velocista que pasa prácticamente el 95% de la etapa, excepción del sprint, a rueda, esperando que llegue ese momento definitivo, Rafa. Y donde las cosas fallen, todo el trabajo tirado a la basura. Bueno, ¿te sientes suficientemente rápido hoy?
3: Space definitely, so position wise will be really important, I think.
2: So that means that you have to be focused from
4: kilometer 5 to the finish, position at the front as much as possible.
3: Or maybe even further on. Yeah, like I say, not a lot of space, and the first sprint shows it go really fast over here. So yeah, you need to be there.
4: We asked Michael Matthews what motivated him to win. The entre las his daughter, para poder others say, to manage the treble. What's your motivation to win?
2: ¿Cuál es tu motivación para ganar hoy?
3: Because I want to win another stage in the Tour de France. I want to take my fourth over here.
2: En el Tour de Francia.
3: Yeah, that gives me the motivation.
2: Demostrar por qué estoy aquí. Ganar siempre es una gran motivación. Solo el pensar en ganar. Bueno,
1: exactamente. Ganar lo es todo. Siempre lo hemos dicho acá y siempre es fundamental.
2: Y ganar es, digamos, un punto de vista, ¿no? Porque el ganar ya depende, por ejemplo, para Tim Berlier ganar sería llegar primero, para otros sería ser quinto, para otros buscar el top 10, ¿no? El las ganar.
1: Y por eso
2: llegar a salvo, depende de la perspectiva.
1: Y para otros nada más estar ahí ya ganaron. Ya porque es que ganar. Todos no pueden correr el Tour de Francia.
2: Exacto.
1: Y hay muchos que con grandes quilates ni siquiera llegaron a correrlo.
2: Ay, ¿qué pasó con Magnus Kort?
1: Magnus Kort Nielsen.
2: Perdía terreno Rafa aquí, se quedaba un poco rezagado. También atrás se le ve muy detrás de este pelotón a Ben Healy. Lo reconocemos por su gestualidad, hoy que hemos estado hablando de tantos temas también. Para quienes no nos han acompañado durante toda la jornada, aunque parece una etapa poco llamativa, hemos analizado todos los componentes de lo que ha sucedido ayer en la clasificación general, las polémicas, los cuestionamientos de los diferentes líderes de cara pues a lo que sigue en este Tour de Francia, si ya está definido el Tour, si se ha terminado, si realmente todavía hay opciones para que Jonas pueda actuar de manera ofensiva y llevarse el Tour de Francia. De todo hemos hablado hoy, Rob.
1: De todo y da para todo. Y mañana también nos preparamos. Por eso nosotros preparamos nuestra transmisión constantemente para darles a ustedes mucha información. La idea es no solamente que nosotros estemos bien informados, porque nada hacemos nosotros con estar bien informados, sino tenemos la oportunidad de llevárselo a ustedes, de contarles todo lo que va pasando a lo largo de los días. Porque hay dos caras de la carrera. Una que es la que vemos todos y la otra es, mientras nosotros descansamos, lo que va ocurriendo en el entorno, las declaraciones de los corredores
2: cuando termina la carrera.
1: Todo. Entonces uno constantemente, por ejemplo, con estas herramientas que nos brinda la tecnología, abrimos cualquier red social, para no mencionar ninguna, y en todas las redes sociales conseguimos siempre, pues los algoritmos nos llevan a esto, porque hacemos esto. Entonces siempre tenemos una noticia, ayer lo de Renko, luego las declaraciones de Dumoulin, entonces luego salen otras declaraciones, las declaraciones de Ayuso, entonces siempre hay cosas que tenemos que detallar para ustedes y que esto nos permite ir aprendiendo constantemente a todos. Días como líder de la general en las grandes vueltas, corredores en activo, señores. Tadej Pogačar, 76 días como líder de la general en las tres grandes vueltas. Roglic, 62 días, hablo de las grandes vueltas. Jonas 52, Nairo Quintana 24, Rinco Everepul 23 y nuestro Richie Carapaz en 20 ocasiones, 20 días como líderes de la general en grandes vueltas. Hola, Coy, para hoy.
4: Is a sprinter better when he has that confidence?
2: Tener otra oportunidad para hoy es uno de los máximos objetivos. Tienes confianza. Es mejor un sprinter cuando tiene la confianza de haber ganado.
4: You'll have to be at the front and you'll have to be extra careful because it's going to be hectic.
2: Bueno, hoy obviamente te tendrías que cuidar por la velocidad que se maneja.
3: I can do my sprint again.
2: Bueno, esperaremos tener un muy sprint, un muy buen sprint para hoy. Olaf Coy, que ya fue ganador en la primera jornada para velocistas. Y hay que saber medir el momento justo para partir, porque cuando hablábamos de los sprinters, pues tienen que tener una lectura visual, Rafa, de milisegundos, de identificar los huecos, los espacios libres, entre otros corredores. Es una fracción de segundo nada más para no cometer errores.
1: Así mismo es. 23 kilómetros para el final. ¡Ay, ay, ay! Ya nos preparamos para una definición de lujo y para que ustedes puedan disfrutar del mejor ciclismo del mundo junto a nosotros. Este es el Tour de Francia, la carrera más importante del mundo, donde se reúnen todas las grandes alegrías, y aquí se va a acabar la fuga en cualquier momento. Solo 24 segundos nos separan de llegar a Patis Westerfer, a Jakub Otruba. No hay posibilidades para que llegue la fuga a la parte final. Ellos lo sabían, las aspiraciones de ellos son otras. Por ejemplo, ser el más combativo de la etapa hoy, salir mañana con un número dorado en su espalda. Eso también importa cuando los sueños de cada quien son distintos de acuerdo a sus capacidades.
2: Ahí está, entonces, pues hoy las capacidades todas dadas para los velocistas. Será Edward Pancar o Sylvain Dillier, tal vez, el que controlen el ritmo del pelotón a falta de los últimos 5 kilómetros, pensando en trabajar para Jasper Philipsen, ya el encargado del último kilómetro y sobre todo de los últimos metros, pensaría yo un poco más, pues el campeón, el excampeón del mundo, Mathieu van der Poel, pues que estará dejando a su velocista con viento a favor solo los últimos 150 metros. Para el Soudal Quick Step, Ilan Van Bilder, Dylan Van Baarle, ¿no?, que en este momento pues está haciendo el mayor sacrificio también de decantación de este pelotón, y el lanzador definitivo, de pues que lo ha perdido también en medio de esta tarea, pues va a tener que buscárselo en solitario. Vamos a ver cómo se organiza este tren del Soudal, porque no es fácil sin el lanzador importante Jasper Stuyven, que bueno, estará buscando también esa posibilidad de acompañamiento para Tim Merlier.
1: 22.5 kilómetros, ojo, aparecen los del 1X desde atrás, ejercen movimiento para Søren Warenhout. Los corredores del Soudal están aquí metidos en ese, ya lanza un corredor y aquí se viene un ataque, señores. ¡Sorpresa! Aparecen corredores del 1X que comienzan a moverse en la parte delantera. Bienvenidos a la acción y la emoción. Nadie se rinde, todos quieren tener una oportunidad, y aquí están los corredores que quieren buscar, los del equipo noruego, los del 1X, se mueven adelante una vez más para tratar de marcar una ligera diferencia, y esto genera, por supuesto, una reacción por parte de corredores del Soudal. Abra Hansen y Skarsen son los dos que se han venido adelante, pero los del Soudal reaccionan rápidamente para no darle espacio.
2: Bueno, están dañando un poco las aspiraciones de los demás equipos que querían rodar, si bien rápido, no tan demasiado pues explosivo, porque esto les puede dañar un poco el ritmo en las piernas para lo que pueda hacer ese intento colectivo para Tim Merlier. Han tenido que reaccionar inmediatamente, y es que es un equipo que se encuentra muy motivado, está en un momento de inflexión en este momento tras vivir un sueño amarillo con Thorsten Train, a pesar de que salió de la carrera, pero de esta manera pues yo creo que sigue buscando sus opciones individuales. Hoy tienen una ventaja también frente a otros equipos que hasta el momento no han conseguido nada, y creo que pueden actuar libremente en esta contienda para la definición de esta etapa.
1: Aquí se mantiene esta situación de carrera. ¡Atención! Se mueven adelante. Anders Skarset es el que se ha quedado allí, es el campeón nacional de Noruega. Se mueven todos, 21 kilómetros para el final. Allá aparecen los del Red Bull también, asomándose en la ventana. Y otro que abre la puerta. Estos son los corredores del NSN Cycling Team. Sale por el portón, el del Alpecin. Todos se asoman desde la casa.
2: Bueno, ahí tenemos entonces el NSN, que ya como dijimos, tiene al gran velocista Biniam Girmay, un corredor pues que en finales difíciles y caóticos también suele ser muy ofensivo. Mientras aquí tenemos otra batalla, a solo 8 segundos el pelotón, los dos corredores de la fuga dándose mucha más batalla.
1: Los últimos 20 kilómetros son presentados por Peigo. La imagen de Otruba y Beistroffer, aquí adelante, comienzan a mirar hacia atrás. Conversan estos dos corredores que han sido protagonistas hoy en la fuga, que se han mantenido durante 153 kilómetros de fuga. Beistroffer, que pega algunas aceleraciones, y aquí el momento donde acelera Beistroffer, que es de lo que estamos hablando.
2: Seguramente se va a llevar la combatividad en una jornada más, vamos a ver, porque pues esto no depende solamente de lo que haga en carrera, aunque es muy meritorio. Se ha llevado el sprint intermedio, también el puerto de montaña, y es el corredor que se ha actuado aquí en este momento de manera más ofensiva. Aquí comparten la satisfacción de haber sido los protagonistas. Ya saben que esta aventura se acaba de terminar.
1: Y el Caja Rural, que sigue correspondiendo a la invitación que le hicieron. 19 kilómetros para el final. Nos preparamos para la parte final de esta etapa. Preparados, porque vamos a ir a la parte final. Despedimos a todas nuestras señales de Argentina y les invitamos a seguirnos por Disney Plus Premium. Gracias por estar con nosotros.

0: Hello everyone, we are now 5 kilometers away from Bordeaux. So this is the moment where things are going to get complicated. Turn right.
1: Algo complicado también, la curva hacia la derecha.
0: Into its left turn.
1: Aquí pasa entonces, también hacia la izquierda.
0: It's going to take us onto the bridge. Very fast corner.
1: Tiene todo derecho e irá muy rápido en esta parte. Aquí cruzando el puente Simón Veil sobre el río Garona es el punto crítico de máxima tensión, muy seguramente para los equipos. Pelearán por la agresividad. Aquí ya al pasar el puente ingresan directamente hacia la derecha a lo que puede ser la recta de meta en el boulevard de los hermanos Moga, un tramo completamente rectilíneo, sin curvas, prácticamente sin ninguna curva hasta la línea de meta. Y pues tendremos es la dificultad de la división de carril, que va a tener que estar muy pendiente, reductor de velocidad, se irá muy rápido. Ya falta los 2 kilómetros, ligeramente hacia la derecha, todo recto. Totalmente recto, 1 kilómetro totalmente recto para el último kilómetro. Desde los últimos 500 metros la pancarta es visible, el terreno adoquinado también que puede ser peligroso aquí. Y bueno, creo que un ancho suficiente de un poco más de 5 o 6 metros para lo que va a ser la definición. Totalmente recto para llegar aquí a Bordeaux, donde tendremos otro ganador de etapa en este Tour de Francia.
0: The wind is quite calm as well today. My favorite is Tim Merlier.
1: A ver, favorito, Tim Merlier.
2: Vamos a la pausa luego del análisis de estos últimos kilómetros. Ya regresamos con más. Ya viene más emoción.
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2: Regresamos para acompañarles en los kilómetros decisivos de esta etapa. Se acaba la fuga y ahora esto como comenzó, estamos ya a 15.9 kilómetros del final de la etapa número 7. Vamos llegando a Bordeaux, sitio de meta, lugar donde la emoción del ciclismo estará recibiéndonos con los brazos abiertos.
1: Ok, chicos, este es un momento importante, escuchen. Entonces a 7.2 kilómetros para llegar 7.2 kilómetros, la ruta... La ruta, bueno, seguirá recta, después girará hacia la derecha. Entonces tienen que tomar el camino totalmente recto a 7.2 kilómetros. Aquí les está avisando entonces justamente cómo va a ser esa situación a 7.2 kilómetros de meta, donde habrá pues un leve giro y hay que pues estar bien posicionado porque ya empieza esa lucha por la colocación en una llegada histórica. Va a ser la 81ª vez que Bourdeaux reciba una etapa en el Tour de Francia. Ya ha estado presente en 1903, donde fue la primera edición. Tiene gran historia esta capital de Aquitania, que acoge hoy esta llegada también, y donde pues ha estado uno de los ciclistas más laureados de la historia, como lo es Eddy Merckx, que lograba 4 victorias, incluidas 3 etapas contrarreloj disputadas en el circuito de Bourdeaux. La más reciente victoria la lograba Jasper Philipsen, que se encuentra aquí activo en el Tour y quiere revalidar ese protagonismo que tuvo en los años anteriores.
2: Asimismo es Bordeaux, conocida mundialmente como la capital del vino. Gran parte de su centro histórico está protegido por la UNESCO por todo lo que tiene que ver con su elegancia arquitectónica. Le ha convertido en un lugar con una atmósfera histórica y vibrante a la vez. Este es el punto de partida ideal para descubrir cualquier región de esta zona. La ciudad equilibra perfectamente su herencia del siglo XVIII con una modernidad dinámica. Es quizás pues una estampa icónica de la ciudad, la Plaza de Bordeaux, que tiene pues una plaza neoclásica que se refleja el espejo de agua. La piscina reflectante más grande del mundo la tienen allí, seguramente lo vamos a ver en un instante, y crea un efecto visual espectacular, especialmente al atardecer o por la noche. También tiene su museo, la Cité de Dubin, que es un museo moderno cuya arquitectura recuerda a un decantador de vino dedicado a la cultura vinícola global. Es una parada indispensable. Van a ver la Catedral de San Andrés y la Torre Berlac. Es una joya gótica, un símbolo religioso y cultural de la ciudad. Y puedes subir los más de 200 escalones hasta su campanario independiente para que puedas ver todo lo que tiene que ver con la historia de esta ciudad.
1: Bueno, mucho que contar entonces. Hoy cuando se disputará una llegada más, estamos acercándonos, se ve bien colocado de nuevo el Decathlon, que a pesar de que el plan original era solamente defender a Paul Seixas para la clasificación general, la presencia de su velocista, estando muy fuerte en esta carrera, de su velocista Olaf Koy, pues creo que está obligando también a que este bloque se organice de forma en que hoy puedan repetir victoria, de pronto con la ayuda de Dan Holt, también con el experimentado neerlandés Chesbol, que bueno, ya fue ganador en el pasado también de muchas carreras, y bueno, esperando pues una llegada que seguramente va a ser caótica para un Olaf Koy que está lleno de confianza. Aquí lo vemos entre las primeras posiciones, mientras también quiere adelantarse el Picnic, al parecer también en esta rotonda, 13 kilómetros nada más para lo que va a ser la definición. Hoy en un día donde veremos qué tanto han sufrido los velocistas, ¿no? Con las jornadas montañosas, porque eso va a marcar gran diferencia. No es lo mismo ser un velocista puro con las piernas frescas, hacerlo después de la jornada montañosa del día de ayer. Y lo pudimos ver también con la presencia muy contundente de Mats Pedersen en el sprint intermedio.
2: Aquí el que se estira es Ben Healy. Se guarda para lo que viene. Hay muchos que van a dosificarse para poder estar mucho mejor para el día domingo. Los interesados en la velocidad aquí adelante. La conformación de este grupo adelante. Vemos al Team Picnic que va a tener en un Pavel Bittner y la oportunidad de buscar la etapa. Vemos a Olaf Koy que ya ganó una etapa en este Tour de Francia, en esta edición. El corredor del Decathlon que tiene un Chesbol que es impresionante rodador, que va a tener la oportunidad de lanzarlo. También vemos a los corredores del Netcompany Ineos que ya se ajustaron a una mejor posición para buscar a Dorian Godón, y la aspiración dentro de la Astana con un Max Canter que ha demostrado también tener mucha fuerza, muchas piernas. Lo del Lidl Trek con Max Pedersen también es bastante interesante, que veremos a continuación. sin dejar de lado a Vinian Girmay y a otros que están aspirando, por ejemplo, como Pascal Ackermann, el propio Tim Merlier, que cuenta con Jasper Stuyven para hacer un lanzamiento correcto.
1: Son muchos, Rafa, los velocistas, son muchos también los trenes que en este momento le han apostado a la victoria de etapa, los que no quieren cometer errores. Se han dejado incluso todo el protagonismo en mano de solo dos corredores con tal de ahorrar la suficiente energía para poder trabajar aquí sobre la parte final. Estamos entrando en los últimos 12 kilómetros de carrera, 40 kilómetros por hora, muy conservadora la velocidad, pero nadie quiere perder la posición, por eso se encuentran a ancho y ancho de la calzada. Por aquí no cabe nadie, el que quiera pasar tendría que volar o tendría que pasar por el terreno un poco más natural que se encuentra en las esquinas, exponiendo obviamente también su integridad.
2: No se han dejado ver mucho hoy, los vemos asomarse ni en la carrera, y otra vez los noruegos, otra vez, señores, aquí está Skarset, que se mueve una vez más. Skarset moviéndose, y está Magnus Kort moviéndose también. Reacción por parte de corredores del IF para buscar cortar esta intención que tienen en el arranque. 11.2 kilómetros para el final, se mueve la carrera, se va poniendo más emocionante esto, claro, porque ya estamos llegando a Bordeaux, donde será el epicentro de la noticia informativa y de lo que tiene que ver con el Tour el día de hoy. Ahí el Lotto también se acomoda muy bien.
1: Abrahamsen entonces es el que lo intenta ahora en la parte delantera a 58 kilómetros por hora, puede llegar a frustrar las expectativas de los velocistas, es un corredor con mucha potencia que puede aprovechar el cambio de ruta, porque en este momento cuando abandonamos las carreteras principales y nos vamos acercando a las ciudades donde van a terminar las competencias, pues sabemos que se angosta la ruta, está llena de rotondas, de dificultades técnicas que muchos en pelotón grande no saben soportar, y que bueno, de pronto esto puede abrir una posibilidad a que un ataque lejano pueda llegar a imponerse con algún corredor.
2: Alteró la calma el 1X y ahora ruedan sobre 63 kilómetros por hora. RSN aparece el Alpecin, el Jayco Alula, mayor participación del Jayco Alula el día de hoy. Los del Lotto que han aparecido acá porque tienen la opción también de ir a buscar la etapa con Hoop Arts, que lo demostró también en estos días haciendo una buena posición.
1: Bueno, había recibido un llamado de atención por la ubicación de los brazos en el manillar, va a tener que estar pendiente de eso, sobre todo en sus entrenamientos, para que no sea un gesto que se le convierta en cotidiano.
2: Señoras y señores, nos metemos en los últimos 10 kilómetros, ya 9 kilómetros para ir a la parte final, definición de infarto que vamos a tener el día de hoy, así que no se aparten. Póngase cómodo que viene un lindo espectáculo que vamos a disfrutar junto a ustedes, junto a Laura Lozano, Maxi Richese. Maxi, viene la parte final y los pelos de punta por parte de todos expectantes de lo que vaya a ocurrir acá.
10: Sí, estamos viendo muchos ataques también porque muchos corredores pudieron ir tranquilos, ¿no?, a rueda en toda esta etapa, y bueno, es por eso que hay muchos ataques. Esperemos, no vemos a los equipos de los líderes, ¿no?, sabiendo que pueden llegar a haber riesgos. En lo que decía la radio, el Team Picnic, que a 7.2 kilómetros la carretera se vuelve estrecha, ¿no?, en una mano y bastante angosta, así que hay que tener mucho cuidado ahí al embotellamiento porque viene el grupo muy abierto, y por lo general cuando entran en ese tipo de embotellamiento pueden haber caídas de la mitad del grupo, de un cuarto del grupo para atrás.
2: Los que pueden disputar hoy, Vinian Girmay, Tim Merlier, Jasper Philipsen, Olaf Koy, no marcaron al de verde que está allí al lado de Vinian Girmay, que es Max Pedersen. Otro que puede disputarle el día de hoy, ya se va acomodando un poco más adelante. Pascal Ackermann también está muy cerca de Max Pedersen, busca meterse a la rueda de Max Pedersen. Tim Merlier, que ya busca un mejor lugar, se mueve Max Pedersen, y Maxi obliga a todos a moverse también.
10: Exacto, es un poco, son los típicos movimientos en el grupo, ¿no? Cuando vas buscando la rueda de un lado para el otro, el grupo tiene que ir copiando, los que vienen a rueda tienen que copiar estos movimientos, ¿no? Y eso siempre produce un poco de riesgo en el grupo.
2: El Cofidis que se acomoda para Milan Fretin. 1, 2, 3, 4, 5 corredores. Sexto corredor está aquí. El Cofidis que busca hacer un gran lanzamiento y puede dar una grata sorpresa también el día de hoy.
1: Bueno, ahí intentando lo propio todos los corredores. Una batalla impresionante, siempre muy salvaje, sobre todo porque hemos rodado en un día de altísima calma. El promedio de velocidad ha sido muy cauteloso para no desgastar demasiado a los corredores que necesitan esos rodadores potentes en los trenes de lanzamiento. movimiento. 53 kilómetros por hora, avisaban desde una de las radios, el tener la precaución a falta de 7 kilómetros y medio, porque justamente es aquí donde se puede llegar a complicar la situación por el terreno un poco más urbano, Maxi, este tipo de sprint masivos que se hacen ya en las ciudades principales, lleno de mobiliario urbano, y donde pues todo está dado para que la colocación sea parte fundamental de lo que puede dar la definición.
10: Sí, veíamos también cuando Nicolás Ross hizo el recorrido, ¿no? Los últimos 5 kilómetros son bastante caóticos, hasta faltando 2 kilómetros y medio, ¿no? Después de ahí ya es bastante recto, pero bueno, tienen que estar muy atentos con esas curvas. Esta era lo que hablaba el Team Pinning, ¿no? Que se volvía la carretera estrecha en una mano, bueno, pero por suerte no hubo grandes inconvenientes para que entre el grupo. Así que el final es bastante caótico, hasta faltando 2 kilómetros, pero después de ahí ya es bastante en recta, así que yo creo que vamos a tener un sprint bastante rápido en el día de hoy.
2: Me acomoda Lafcoy aquí adelante del costado derecho, y esto es un embudo, mira el embudo, por eso es que hacían advertencias desde atrás. Ahora vamos a la rotonda, ya van a faltar 6.6 kilómetros. Lo bueno es que ya en la parte final, cuando veíamos el análisis de los últimos 3 kilómetros, Maxi, estábamos viendo que es mucho más ancha la vía, sin embargo ya para el final es mucho más angosto.
10: Exacto, es mucho más angosto, pero bueno, por ahí a tener una velocidad ya muy alta, el grupo va a ir un poco más en fila, ¿no? Así que no creo que tengan tanto riesgo. Yo creo que por ahí va a seleccionar un poco esas curvas faltando 5 kilómetros y el grupo va a ir ya un poco más en línea para los últimos 2 kilómetros.
1: Le ve muy colocado, muy bien colocado a Olaf Koy, incluso a la rueda de Mats Pedersen. ¿Quién puede llegar a sorprender hoy, Maxi? Porque está siendo una carrera dura para los velocistas, sobre todo por la alta montaña que ha presentado esta primera semana del Tour y que puede dejar muy alejadas sus opciones a pesar de sus características explosivas. ¿Quién crees que podría llegar a filtrarse entre esos corredores explosivos que han podido pasar bien la montaña y que no son grandes candidatos a la victoria como los que ya hemos mencionado?
10: No, yo creo que ninguno, ¿no? Porque es bastante caótico también estar ahí adentro, ¿no? Preparando el sprint y, bueno, llegar a la meta. Así que yo creo que los van a ser siempre los mismos los que van a disputar los velocistas.
2: 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Y aquí tenemos al NSN Cycling Team, aquí se mueve adelante Jake Stewart, es el que está tratando de llevar a Vinian Girmay, lo está llevando alguien que es muy fuerte y que sabe ganar también en este terreno.
1: Y tienen un gran tren, entonces vamos a ver, aquí se quita corredor del Cofidis, queda esto también al frente para Ineos, entramos en un terreno más angosto, cualquier leve toque de frenos en la parte delantera puede hacerle perder totalmente la posición, tú lo sabes, Maxi, aquí no hay cabida al error, y bueno, por eso la lucha con la colocación. Se le ve también perdiendo un poco de puestos a Mats Pedersen en la parte trasera y estamos solamente a 4 kilómetros y 700 metros. Yo apostaría incluso con la posibilidad de que pueda tener un buen remate el mismo Matthew Van Der Poel sobre Jasper Philipsen, que no se le vio muy bien en el medio del sprint. Pero ya veremos, ¿no? Esa capacidad que va a tener Jasper Philipsen, porque creo que, bueno, con lo que vimos también y las cantidades de batallas que se han gestado en este Tour de Francia, es muy posible que puedan aparecer otros opcionados. Matías Bacek también se metía en medio de la pelea tratando de colaborar con Mats Pedersen.
10: Bueno, esta es la parte más complicada del circuito, ¿no? El puente, lo que estaba diciendo Nicolás Roche cuando hizo los últimos kilómetros, ¿no? Esta es la parte más trabada, pero ya creo que después de estas curvas el grupo ya viene un poco más delineado, ¿no? Una vez que hacen las curvas se mete en fila, la parte más complicada era acá y después ya de ahí vienen esas dos rectas, ¿no? De 1 kilómetro, del 2 al 1 un kilómetro, una semicurva y otra recta muy larga, así que no creo que haya problemas para los velocistas.
2: Estamos para el final. Estamos para definir la carrera. Net Company Ineos quiere buscar la etapa con Dorian Godón. Aquí los tenemos, ya apunta dos corredores adelante. El Cofidis quiere buscar con Milan Fretin. Y tiene a Janet Biermans moviéndose adelante. Y otros corredores más, son cuatro corredores del Cofidis que terminan haciendo una última parte correcta. Muy bien, tratando de buscar una mejor posición. NSN para buscar a Vinian Girmay. Esto está lanzado. El que no tuvo buena posición se quedó ya y va a perder la oportunidad.
1: Veíamos avanzar también al Alpecin, pues un escenario perfecto donde Van der Poel pues está tratando de buscar los mejores lugares, las opciones para Jasper Philipsen, que se encuentra último prácticamente en esta fila. El Cofidis que sigue empujando con mucha fuerza, más de 58 kilómetros por hora. Este último kilómetro también en este escenario que debemos decir tiene una pendiente entre el 2 y 3%. Yo creo que también se va a ser algo a considerar. Es prácticamente imperceptible ante la velocidad que se está manejando, pero después de lo que ya hemos acumulado en esta carrera, pues se puede llegar a sentir. 60 kilómetros por hora en este momento, el Cofidis que sigue manejando todas sus opciones, pero de forma muy anticipada, Maxi. Creo que en este momento el estar tan al frente les va a evitar poder tener ese lanzador en los últimos metros.
10: Muy bien armado el tren del Alpecin. Bueno, eso es justo lo que iba a decir, ¿no? Que estaban, tendrían que salir ya en este momento. Son cinco corredores y tienen que tratar de no quedar tapados, ¿no? Porque es el tren que viene mejor armado y tenían que ya tomar la cabeza de carrera para no correr ningún riesgo. Y ahí lo estamos viendo que ya prácticamente están haciendo parte del lanzamiento.
2: Muy fuerte el Alpecin. Cinco corredores. Y veo, atención, no veo que acompañe nadie a Max Pedersen. Vamos a esperar que pase por este túnel, pero que veo que Max Pedersen busca la rueda de corredores del Alpecin.
1: Es un corredor muy inteligente, aunque no encuentre ese tren de apoyo, sabemos que tiene alta capacidad para leer la carrera, para ir encontrando su camino. Sin embargo, obviamente esto le conduce a mayor esfuerzo. Lo propio para Vinian Girmay en solitario por la parte interna buscando el tren del Alpecin, donde pues también Jasper Philipsen dejaba saber el día de ayer, Fred Wright, aquí que se pone al frente buscando también sus opciones. 57 kilómetros por hora, Pavel Bittner, que también será otro de los opcionados de parte del Picnic, avanzando cuando quedan solamente 1 kilómetro y 600 metros. Vamos a ver si este trabajo que está haciendo perfecto de parte del Alpecin, Maxi, le termina dando los frutos, porque el cansancio lo manifestaba Jasper avisando el día de ayer que quedó totalmente vacío después de la llegada allí por encima del Tourmalet.
10: Viene muy bien armado la gente del Alpecin, ojo Fernando Gaviria, que viene muy bien ubicado también, ¿no? A rueda de Merlier y a rueda del tren del Alpecin. Está quedando un poco largo el Alpecin, porque salieron faltando 1 kilómetro, creo que Van der Poel tiene que salir mínimo a 500 metros, hay que ver si llega a ser bien el lanzamiento.
2: Señoras y señores, bienvenidos al show, el espectáculo maravilloso del ciclismo. Llegamos al último kilómetro, comienza el bamboleo, los del Alpecin se mueven adelante. Ya se está abriendo por el lado izquierdo, se ha quedado Lascoy, arranca primero Fernando Gaviria, se está metiendo en tercer lugar. Ojo con el colombiano Fernando Gaviria. Vinian Girmay se ajusta a su rueda para lanzar a Jasper Philipsen para el Alpecin. Vamos a ver si se levanta Fernando Gaviria y desde un ataque letal viene Gaviria, quedó encerrado Fernando Gaviria, va a meterse, vamos colombiano, Colombia pendiente con Gaviria, se abre Vinian Girmay, otra vez se está buscando Sonne Warenhus, Warenhus viene adelante, Timmerlier, Timmerlier, Timmerlier con ustedes el ganador de la etapa. Es para el Soudal. Timmerlier termina ganando con 3 horas 44 y 20 segundos. Muy bien lo que acaba de hacer también el colombiano Fernando Gaviria, peleando siempre adelante como nos tenía acostumbrados.
1: Por favor, ¿qué ha sido este sprint? Casi dejo el corazón fuera del cuerpo. La verdad es que me alcanzó a emocionar Fernando Gaviria, Maxi. Estuvo tan cerca, lamentablemente perdió velocidad al quedar completamente cerrado ahí por Jasper Philipsen, que como les venía diciendo, pues ya había manifestado que a pesar de todo el trabajo que había hecho su equipo para el lanzamiento, pues no tenía las mejores piernas justamente por el cansancio, el vaciado que se había dado. Ahí cambió la línea de carrera, vamos a ver si seguramente va a recibir amonestación porque le frenó un poco las intenciones, lo que permitió que de atrás con esta inercia pues pudieran encontrar su lugar otros corredores, pero creo que un muy buen test, ¿no?, para Fernando Gaviria, buenas sensaciones para hoy y bueno, lamentablemente el resultado lo deja muy fuera de lo que se merecería, ¿no?, el corredor con este lanzamiento, Maxi.
10: Sí, muy al límite la maniobra de Philipsen, ¿no? Que prácticamente venía abierto y se terminó cerrando contra las vallas cuando vio que atacaba a Gaviria. Terminaron los dos perjudicados porque los dos perdieron mucha velocidad, ¿no? Y prácticamente le dieron la posibilidad a los corredores que venían por detrás de lanzar bien el sprint.
1: Bueno, hablé de Fernando Gaviria por encima de Tim Merlier, me perdonarán, pero me alcancé a emocionar, pero ha ganado uno de los máximos favoritos en este Tour de Francia también. De esta manera, Wan Schoolt pues termina segundo. Aquí un mano a mano impresionante, final caótico como siempre nos tiene acostumbrados, pues este final de etapas al sprint. Y bueno, aquí veíamos entonces esa llegada con esa ese gesto, ¿no? Como que se quita de encima un poco el peso de la presión.
2: El podio para hoy, Tim Merlier, Søren Warenhut y Vinia Girmay. Yo creo que esto es transitorio, Laura. Hay que esperar que corrijan porque no aparece Fernando Gaviria en los primeros 11, en los primeros 12. Y estaba metido ahí en el sprint. Entonces hay que esperar que hagan a la respectiva actualización en este final de la etapa 7. Lo tenemos aquí, resultados. Le presentamos para ustedes por ESPN. Primer lugar Tim Merlier, segundo para Søren Warenhut, tercero para Vinia Girmay. Este es el podio de hoy.
1: Bueno, si es posible que no haya entrado ahí entre los 12, finalmente cuando ya te capturan y te bajan la velocidad dejas de pedalear y a lo ancho pues se te meten,
2: 14,
1: se te meten muchos corredores efectivamente.
2: Es que quedó encerrado, ojalá podamos analizar esto, Maxi y Laura.
1: Ahí estamos entonces. Qué lamentable, Maxi, para Fernando Gaviria, se le veía con mucha convicción y tenía el tren perfecto, ¿no? Para poder salir, eligió de pronto el camino que no era correcto, aunque bueno, ahí había encontrado el espacio y era la única posibilidad que tenía de buscar salirse de la rueda de Jasper Philipsen.
10: Yo creo que lo hizo bien, ¿no? Porque fue en el tren perfecto, venía bien guardado a rueda, ¿no? El tren del Alpecin, encontró ese metro, tenía más de un metro para pasar. Creo que se equivocó un poquito Van der Poel en dejar tanto espacio contra las vallas, siempre tenía que dejar solamente el espacio para tu velocista, ¿no? Porque vos yendo más abierto como lo hizo él, dejás espacio que otros corredores te lo anticipen de atrás, como pasó con el tema de Fernando, ¿no? Pero bueno, yo creo que Philipsen le había dejado la puerta muy bien abierta cuando vio Fernando que estaba pasando, intentó no dejarlo pasar, pero bueno, ya Fernando venía con más velocidad y terminan los dos perjudicados, ¿no? Y bueno, aprovechan esta situación Merlier, que venía detrás de Girmay.
2: Aquí una vez más, Maxi, con esta toma. Ahí está el movimiento de Fernando Gaviria intentando salir de allí.
1: Y tenía el espacio.
2: Aquí es donde tenía el espacio ya.
1: Sí, lo tenía completo. Y
2: pero Jasper se cruza hacia la derecha.
1: Sí, debería ser incluso descalificado. Se le fue encima. Sí,
2: está mal.
1: Cerró ahí mucho la línea de carrera, Maxi.
2: Lo cerró.
10: Muy lejos también, igual salieron, ¿no? En 250 metros para un sprint tan rápido es muy lejos. Creo que Van der Poel tendría que haber llegado un poquito más cerca de la raya. Todavía venía con velocidad. Cuando es un sprint tan lanzado o a tanta velocidad, si salís de lejos, muchas veces te termina pasando esto, ¿no? Que desde atrás te terminan saltando.
2: Allí está, el que gana celebra y lo celebra todo, limpiándose los hombros, hablando de jerarquía. Eso es un gesto para hablar de jerarquía y ahí está Fernando Gaviria, también lo tenemos.
1: Bueno, muy bien, creo que hay que aplaudir, vuelve la confianza a este corredor. Creo que el estar ya en la disputa de la manera, así de frente, luchando por una victoria de etapa, pues anima mucho a lo que puede mostrarnos.

0: de correr legal, no se ve con ninguna intención, entonces es un toque de carrera que eso, cuando tú corrías sabías que eso era muy, más que normal, ahora es con tanta cámara que lo hacemos más grande el problema, pero no pasa nada.
1: ¿Pero pudo restarle velocidad o ese fue su sprint el que usted lanzó?
0: No se sabe, porque al final cuando estás contra las vallas te entra un poco la duda, no voy a decir que frené, pero sí como que dices, ¡buah! Paso no paso, pero al final así fue el sprint, creo que no hay que sacar ninguna excusa y hay que seguir trabajando.
1: Bueno, lo importante es como usted dice, ya vio más cerquita esa raya otra vez y de pronto este Tour de Francia llega a esa victoria.
0: Sí, al final con la etapa de ayer dura, creo que salvamos bastante bien, entonces estamos tranquilos, es seguir intentándolo y mañana es otro día.
1: Gracias, hermano.
0: Listo, parce.
2: Bueno, Fernando Gaviria, cámara exclusiva de ESPN, el plan premium de Disney Plus. Aquí vemos la repetición y bueno, trata de ser mayormente conservador, más que correcto, conservador en sus declaraciones.
3: Pero como yo no estoy en el Tour de Francia, yo voy a defender que sí lo cerró un poco. Sí, claro. ¿O qué me dices, Maxi, tú, no? Obviamente, pues en medio de la carrera tú no lo alcanzas a notar, pero lo cerró un poco.
4: Sí, no quería causar el polémica, muy polémico, pero sí. ¿No? Fernando es un corredor que nunca busca la excusa para darle la culpa a alguien que no pudo terminar entrando entre los primeros tres o primeros cinco, ¿no? Pero bueno, yo creo que abrió muy bien la puerta. Philipsen dejó más de 2 metros y después cuando lo ve se termina cerrando y no para de cerrarlo hasta que lo toca.
5: Would you say a fourth? Yeah, of course. Yeah. Oui, trois avant, plus un, four. Would you say that
3: bueno, ya ha ganado 4 etapas. 4 en el Tour.
5: You timed it perfectly.
3: Es la victoria de la experiencia, de la táctica.
6: Perfectly, I don't know, because I launched my sprint. We don't know who far it was.
3: No, a veces he perdido los sprints.
6: It was a mess.
3: Fue demasiado rápido.
6: To be in position.
3: Hoy me encontré en una buena posición, lo hemos hecho, gracias al equipo por esto, un gran trabajo de equipo. Después de todo el trabajo, pues he tenido las piernas para hoy.
6: The only team with Alpecin who were riding for to take the breakaway back, so I'm happy.
3: El equipo ha trabajado para recuperar la fuga. Bueno, qué bueno haber podido ganar.
5: Did you time your efforts? How did you work? Did you have your eyes on Jasper, your eyes on your rivals?
6: Yeah.
3: ¿Cuál era tu referencia en medio de la carrera, Jasper?
6: Lost him. And then I say, I'm in the
3: SN también.
6: They box me away everywhere. So I need to go back to Jasper. And then,
3: todo el mundo quería estar cerca de Jasper.
6: To give the last
3: nosotros buscamos nuestro espacio.
6: But then in the last like 600 meters again, we were like boxing.
3: Los últimos 60 metros, pues,
6: I told to myself,
3: salí de el encierro y traté de luchar hasta la línea de meta en solitario.
5: A real boxing match.
3: Estoy feliz de haberlo conseguido.
5: After Paul, I suppose it's a relief to win a sprint on the tour.
6: Oh, I feel really well. It's only my third Tour de France, and now
3: es mi tercer Tour de Francia.
6: I take a win, so,
3: y cada uno es más especial, cada victoria es especial. Y para Tim Merlier, gran ganador entonces en este día, un día donde no se ha alterado para nada la general, con Tadej Pogačar, Jonas Vingegaard, Isaac del Toro, Remco Evenepoel y Juan Ayuso.
2: Luego de la pausa tendremos más para ustedes. Aún falta mucho para contarles y ya vienen los podios.

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6: Mira lo que la Torre Eiffel de noche, toda iluminada. ¡Qué belleza, por favor!
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0: pero es raro.
1: Y bueno, pero con los amigos de Peigo nos podemos ir a conocer la Torre Eiffel, toda iluminada de noche. Paramos al bebito ahí abajo y da sus primeros pasos. Hermoso, ¿no?
0: No.
1: ¿No?
0: No me gusta. No me gusta.
1: Pero mira.
0: No.
1: Pero es divino todo iluminado esto.
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0: De nuevo nos encontramos para seguir viviendo. Ahora cuando vemos la Basílica de Bordeaux, estamos aquí en este instante acompañándoles en vivo por ESPN y el Plan Premium de Disney Plus. La etapa ha terminado, la etapa 7. ¿Y cómo queda la clasificación de general? Pues sin alteraciones. En el top 10, Poggi sigue siendo el líder. 24 horas, 56 minutos y 17 segundos. Vingegaard, Del Toro, Evenepoel, Ayuso. Seisas, Lipowicz, Martínez, Ezquel Mous y Matías Bachet cierra este top 10. Continúa siendo líder Pogacar sin ningún problema. Mira qué ciudad tan grande esta, Bordeaux, donde estamos en este momento y ha finalizado la etapa.
1: Bueno, vamos a, entonces a tener unos podios donde pues aparecerá por primera vez en este Tour Tim Merlier, otro de los velocistas, un podio que va a ser repartido aquí entre Tadej Pogačar, Mats Pedersen en la clasificación verde, Tadej Pogačar que lucirá también en el podio la clasificación de la montaña e Isaac Del Toro por un día más en la clasificación de los jóvenes. Mucho caos siempre, como es costumbre, Maxi. La verdad es que hoy casi pierdo el corazón de la emoción que me dio ver Fernando Gaviria estaba aquí. Bueno, muy emocionada, no sé cómo lo viviste tú que compartiste tanto con él, que fuiste amigo entrañable, pero bueno, verlo otra vez, recuperar ese corredor que nos supo emocionar en el pasado, en estos días que celebramos también esa aparición de debut en el Tour de Francia con camiseta amarilla, pues nos reafirma, ¿no? Algún semblante, alguna parte mística que de pronto sí pudiéramos tener con él en este Tour recuperando una victoria de etapa al sprint para Latinoamérica.
2: Sí, sin duda es mucha emoción, ¿no?, de volverlo a ver a Fernando peleando con los mejores del mundo. Se lo veía bien ubicado, ¿no? Ya les había dicho desde el principio, por más que no tenga tren, Fernando es un corredor muy ágil, viene de la pista y sabe cómo moverse, ¿no? Vio que era el tren perfecto, el del Alpecin, y bueno, lo hizo muy bien. Lástima por ese toque, yo creo que perdió un poquito de velocidad, ¿no? Y eso le quitó por ahí las chances de tener una mejor ubicación, pero bueno, lo importante, como dijo, es que tiene muy buenas piernas, esto le va a dar moral. Fernando es un corredor que muchas veces necesita de esa moral o ver que está cerca, ¿no?, que tuvo buen resultado, como dijo él, no le da la culpa a Philipsen, pero bueno, para él es un golpe de moral muy fuerte, le da mucha moral para los próximos sprints, y que Fernando necesita de esto, ¿no?, y tomando confianza, volver a confiar en el corredor que es, y bueno, esta es la mejor manera, el mejor camino para que nos vuelva a alucinar en el próximo sprint.
0: Ojalá que ese día sea mañana, Maxi. Ojalá.
1: Está no, más ya cerca. Va,
0: demostró que tiene la fuerza para estar allí. Mejor sí. Ubicación mañana y la puede romper, ¿por qué no?
1: ¿Por qué no? Bueno, sería increíble, la verdad, poder celebrar antes de que finalice esta semana una victoria de Fernando Gaviria, porque ya estamos celebrando mucho con Latinoamérica lo que está haciendo Isaac Del Toro en la clasificación general, ya con victoria de etapa, pero qué bonito también ver al sprint que somos capaces de más que solo la montaña, ¿no? Como siempre nos han puesto un rótulo, Maxi, de solo escaladores. Creo que también es abrir de nuevo esa situación en medio de pues un ciclismo europeo que se ha resignado a tener este tipo de corredores solamente en esta parte del mundo, y creo que es tan importante descubrir cierto tipo de características que se encuentran en todas partes, como cuando llegó Fernando Gaviria a irrumpir en el ciclismo del World Tour como un gran velocista.
2: Exacto, no, lo bueno es eso. Creo que Fernando le abrió mucho las puertas, sobre todo al ciclismo colombiano, cuando él llegó y demostró que también los velocistas tenían espacio, no solamente los escaladores, sobre todo los colombianos, que sabemos que en Colombia hay solamente carreras para escaladores. Bueno, tanto Fernando como Alvarito Hoch demostraron que el ciclismo colombiano y el ciclismo sudamericano tienen mucho potencial también al nivel de sprint, y bueno, son corredores que dieron mucho por su país y por Sudamérica.
0: Ha ganado hoy Tim Merlier, es un velocista puro con una potencia explosiva notable en los últimos 300 metros. Destaquemos también que se caracteriza por la gran capacidad que tiene para mantenerse bien posicionado, lo demostró también, y generalmente a rueda de su equipo antes de lanzar un sprint definitivo hacia la línea de meta. Los ganadores de etapa, Visma en la primera porque fue contrarreloj por equipos, Isaac Del Toro, Pogačar, Pedersen, Olaf Koy, Pogačar otra vez que ganó ayer. y Tim Merlier, que termina ganando hoy la etapa 7. 7 de 21, Laurita.
1: Bueno, ahí vamos, cuenta regresiva, pero creo que a nosotros no nos pesa tanto como a los corredores, ¿no? Que algunos quieren que pase rápido Maxi, pero otros quieren que no se acaben las oportunidades. Son 21 oportunidades para lucirse en la carrera más importante del mundo. Algunas se les van desapareciendo, van perdiendo opciones, y otros, pues que ya han conseguido, pueden correr con mayor naturalidad y con libertad, ¿no? Pues de seguir esta contienda con menos presión.
2: Exacto, exacto, pero bueno, creo que todo va sumando, ¿no? Y a medida que van pasando los días, todos los corredores van tomando confianza. Es como dije al principio, siempre tenés las dudas en qué condición llegás, pero bueno, a medida que van pasando las etapas, cada uno va tomando confianza. Como dijo Fernando también, en el sprint se va un poco acomodando, ¿no? Porque ya pasó el primero y bueno, de a poco cada uno va tomando su dimensión de cómo está físicamente y va ocupando su lugar, ¿no? Tratando de buscar sus resultados propios.
1: Ahí lo vamos a tener entonces.
0: Perfecto, vamos a ir al corazón del Tour de Francia. Allá está el cumpleañero del día. Cumpleaños feliz, te deseamos a ti, Víctor Hugo Peña, ¿cómo estás?
3: Rafa, ¿qué tal? ¿Cómo estás? Un saludo para ti, para Maxi, para Laura y bueno, y para todos los televidentes. Esta mañana me desperté con cuatro dolores más, el de las rodillas, el de la espalda, y creo que después de los 50, los años cuentan más. Pero bueno, o gracias, sea, a Dios, que usted estamos aquí, tenemos malos, esta, de los chicos esta malos, bonita, ¿sí?, posibilidad de estar, sí, aquí en el Tour de Francia.
0: Malo de la atención, malo de los jueces, el que trate de Voy con los, sí, podios y ya vamos contigo, Víctor, sí, Hugo, que están empezando. Ya vamos contigo, te deseamos el mejor.
3: Dale, Rafa.
0: Un gran feliz cumpleaños. Vamos a ir con los podios, ya tenemos conexión con Víctor Hugo Peña. Nos vamos a los podios. Hoy ha ganado la etapa el corredor en Bordeaux, Tim Merlier, del Soudal. Aquí lo tenemos. Un gran ganador, señores, tenemos aquí. Ha logrado victorias de etapa en el Tour de Francia en el 2021-2025. Anótenle la de hoy, por favor. Y en el Giro de Italia en el 2021 y 2024. Campeón de Europa en ruta en el 2024 y ha sido campeón nacional de Bélgica en dos ocasiones. No es cualquier corredor.
1: Un gran palmarés, celebrando con honores aquí una victoria más para su carrera. Ya suma 72 en su carrera, en su historial como profesional, 33 años. Y bueno, creo que un día en el que se ha destacado un equipo completando el trabajo, que no es fácil de lograr. Ya lo habíamos visto con el Alpecin unas jornadas anteriores, trabajaron mucho y tampoco obtuvieron la victoria. Hoy sí ha habido un compromiso mucho, muy completo de parte del Soudal, y pues finalmente han obtenido ese regalo que es ver establecido un triunfo después de una jornada de mucho trabajo, Maxi.
2: Sí, exacto, yo creo que el equipo trabajó muy bien, ya se lo veía en el sprint intermedio que tenía buenas piernas porque hizo un sprint prácticamente sentado a la par de los otros velocistas, y bueno, observándolo bien se sabía que tenía muy buena condición, y sobre todo cuando pone todo el equipo a trabajar, es un equipo y un corredor que no se equivocan nunca.
0: Bueno, y tenemos aquí la clasificación de la etapa. 3 horas 44 minutos y 20 segundos le faltaron al Tim Merlier para poder conquistar el triunfo. Ahí lo vemos cumpliendo con el protocolo en la etapa de hoy. Se saluda con Max Pedersen, que sigue siendo el líder de la modalidad por puntos. Y vamos a ver subir a podio. Y todos los que están allí lo están esperando. Miren, Isaac del Toro también va a cumplir con el protocolo, la firma de autógrafos en las camisetas para cumplir con todo el protocolo. A podio, el que viste de amarillo, señoras y señores, el gran líder que tiene el Tour de Francia desde ayer, una vez más, Tadej Pogačar. 24 horas 56 minutos y 17 segundos en esta clasificación general. Aquí está Pogačar con ustedes, el gran Poggi.
1: Bueno, celebrando con una sonrisa en un día de calma después de la gran victoria obtenida en el día de ayer, muy bien aprovechado, porque para que hayan este tipo de exhibiciones tiene que haber algo de recuperación máxima, de descanso. Hoy la velocidad máxima 82.3 kilómetros por hora, seguramente en el terreno de descenso después de culminado el puerto de montaña de no mucha entidad que tuvimos en medio de la ruta.
0: Pogacar, aquí está la clasificación general, lo que describíamos, 24-56-17 es el tiempo oficial para el gran líder. Vingegaard a 2.42, Del Toro a 3.27. México, buenos días. El podio en la clasificación general espectacular para Isaac Del Toro. Está tercero. Víctor Hugo, el chico malo de este grupo. A ver, Víctor Hugo, ¿qué tal le pareció la etapa de hoy?
3: No, mira, te voy a decir algo. Los estaba escuchando atentamente y dijo Laura, estoy molesto con Laura hoy porque dice, a nosotros no nos cuesta tanto como a los ciclistas. Yo tengo que decir, Laura.
1: ¿Cómo puedes estar molesto?
3: Claro,
1: conmigo,
3: porque mira, si nosotros desayunamos cafecito y pancito francés con un poquito de mantequilla. Y rápido porque tenemos que llegar a la salida. Hoy de verdad fueron días de caos, no solamente para la carrera, hablando en serio. Estaba todos los pueblos aledaños en el pueblo de la salida. Nosotros no podíamos entrar, o sea, es decir, toda la prensa dándole vueltas al pueblo, no encontrábamos cómo entrar, cómo la parte más cercana, que el carro quedaba 3 kilómetros caminando. Finalmente, con nuestro francés pudimos convencer a un señor que estaba cerrando una vía, le dijimos que veníamos de Latinoamérica, por favor, nos dejó entrar. Bien, salimos de allá para Bordeaux y como estaban cerradas las vías, digamos las salidas de la autopista porque pasaba el Tour, entonces estaba toda la autopista colapsada y nosotros llegamos aquí a la línea de meta 10 minutos antes de que llegara los primeros. Y detrás de nosotros todos la prensa de todos los medios. Y ahora tenemos 3 horas hasta el hotel, así que nosotros esta noche es ensalada y agua con gas. Y seguimos haciendo dieta.
0: No, pero hay restaurantes en el camino, Víctor Hugo, o sea.
1: Pero no entendí por qué está bravo conmigo.
3: Bueno, porque estamos desgastados, estamos también desgastados, Laura.
1: Okay.
3: Se nos subió la presión.
1: No, pero
3: hoy precisamente se me subió la presión de que no íbamos a poder. Precisamente hoy, 47, casi 47 de media, decía Agustín en el carro, pero ¿cómo es posible que nosotros estamos a 5 kilómetros, nos gastamos media hora y los ciclistas están a 25 y también en media hora están ya en la meta? Yo no, ¿cómo es esto? No lo entiendo.
1: Una capacidad. Es que,

0: De la igualdad, está ganando Racing, lo hizo Fraga, al partido le venía bien un gol, era bien jugado y ahora tiene el condimento de la apertura en el marcador por parte de Racing, a ver qué puede hacer Thiago Acosta, Acosta o Espíndola para levantar, el zurdo es el 8, Espíndola, el diestro es el 10, Thiago Acosta, orden del árbitro, 2 en la barrera, todo Racing defiende en el borde del área grande. Veremos si por arriba puede el millonario llegar a la igualdad. Le pega Thiago Acosta, le pega Espíndola. Veremos. Va a venir el envío. Señoras y señores, tiro libre para River Acosta. El primer palo y está. ¡Gol! ¡Susano! ¡Gol! Bandera arriba, bandera arriba, bandera arriba, bandera arriba. No vale, no vale, no vale. Lo grita, pero no vale. Y aquí no hay VAR, y aquí hay solo polémica porque ya es una decisión tomada y
1: parece en posición, parece adelantada, en posición sí, adelantada. Parece sí. En posición adelantada, Susano, cuando parte la pelota parada a bandera arriba del asistente número 1 de Lucas Monsalvo, sostiene Racing.

0: la ventaja en el partido. De todas maneras había marcado mal, porque Susano había quedado bien por delante, habían quedado marcando al revés, partía en posición adelantada.
1: También salía, no sé si Laboratorio, pero una pelota pensada ahí, ¿no?
0: Anticipo, para buscando el anticipo ofensivo, claro.
1: Yare, pisadita de Yare, escapa contra tres, le rebota a Fraga, Yare tira el segundo, Caro Sewitt, no la tocó, la mandó arriba del travesaño, se lo perdió Yare, qué buena maniobra había hecho, tiró la pared, fue a buscar la devolución.
0: Es un momento bárbaro del partido, ahí está Yare, adentro, ataca el espacio, recibe de Fraga, saca el zurdazo. Estuvo a nada Caro Sewitt de rozarla, pero levantó Yare el tiro del empate de River, anulado en posición adelantada, la chance de Racing para tomar dos de ventaja. Está buenísimo el partido. Está buena la final desde el arranque, pero ahora llegan a las áreas.
1: Acosta para Esquivel, Esquivel, Esquivel, que va, Esquivel, que va, mete la cabeza al que saca todo. Pelota, Esquivel, es Escudero. Escudero, ¿qué le pasó? ¿Lo tocó Esquivel? Si lo toca Esquivel, hay roja, ¿eh?
0: Y lo echó Esquivel.
1: Y lo echó Esquivel. Lo echó Esquivel. A Esquivel. Le pegó Esquivel fuera del campo de juego. Lo observó el árbitro.
0: Mirá vos, veníamos hablando del mejor jugador de River. Este pibe tiene contrato profesional en River. Hicieron contrato con 16 años. O sea, la historia dice que llegó a una práctica y le dijeron, se queda, después traigan la ropa. Estuvo 3 días. Ahí lo toca abajo.
1: Ah, mirá vos la palabra. Claro,
0: infantil, una reacción infantil. Fue parte de la selección sub-15 y sub-17 de Argentina. Felipe Esquivel te contaba, cuando llegó a River, le dijeron, este se queda a la familia. Ustedes vayan a traerle ropa. Estuvo 3 días con la misma ropa, le prestaban los pibes de la pensión. Bueno, contando cosas de los futbolistas. Comete un error infantil, acá una reacción. Lo toca abajo a Gonzalo Escudero. Zapatadita innecesaria. Casi que de reacción de bronca. Y se va expulsado. Una mala noticia. River pierde, creo que, a uno de sus mejores jugadores en el partido. En 35 minutos del primer tiempo. Pero la patada la vimos, existió.
1: Sí, claro. De estas cosas también se tiene que aprender, ¿no? En el fútbol profesional no se admite. Más ahora con...
0: Son errores.
1: La cantidad de cámaras y tecnología que se va aplicando... En el fútbol, no, tenés que obviarlas, pero...
0: Se acabaron las cosas de potrero. Claro. Las cosas de potrero se acabaron.
1: No hay más. Porque lo pagás carísimo. ¿Falta? No, dijo el árbitro. Le queda la pelota aquí para que Espíndola... Ahora sí, le dio continuidad, pero una continuidad rara. Era para cobrar la falta, ¿eh?
0: Sí.
1: De entrada.
0: Sí, sí. Igual lo aplica bien. Al ver que no hay ventaja, vuelve a la infracción... La amarilla para Galo Volpe.
1: Y lo va a buscar.
0: Se aleja Galo Volpe y se venga para acá. Ahí está. La amarilla para el capitán.
1: Sí.
0: No había ventaja a favor de River. Retrotrae el árbitro Manuel Prieto esa primera decisión. La falta y la tarjeta amarilla para el futbolista de Racing.
1: Con 10 River por la expulsión de Esquivel.
0: Ahí está la infracción. Quiere salir Volpe, pero queda muy lejos de la pelota y comete la falta.
1: Hay tiro libre para River Plate, que busca el empate en 36 minutos de la primera parte con 10 River por la expulsión de Esquivel. Thiago Acosta otra vez al primer palo para algún anticipo en línea sobre el punto del penal. Defiende la Academia. Veremos qué decide Acosta. Veremos si Espíndola puede decidir un remate al arco. Parece algo impropio. Espíndola buscando ahí a alguien que anticipe en el primer palo. Estuvo atento Fraga para devolver de cabeza. La lectura del delantero de Racing. El balón se va por el fondo. El tiro de esquina es para River.
0: No la pudo levantar Espíndola, porque tenía 2 en la barrera como para intentar pegarle, pero no la pudo levantar.
1: Thiago Acosta que levanta. Va a venir el envío en favor del millonario. Centro abierto. Ahí está. Termina rozando Gutiérrez. No puede meter el cabezazo. Por acá Román Fernández. Quiere poner el centro. Pega en Mesa. Fernández. Traba Mesa. Gana el tiro de esquina. Gana el tiro de esquina. River. Lo va a dejar a Thiago Acosta. O patea al propio Fernández. Lo deja Thiago Acosta. Cerquita. Fernández, sin embargo el envío va a venir dentro del área, al primer palo Spiv, espera Pereira, quiere Brian Gutiérrez, el centro de Acosta, arriba no puede Pereira, Gutiérrez, se lo pierde el 6, lo tuvo Brian. Román. El rebote corto, el rechazo corto. Y Gutiérrez, que
2: casi empata el partido en 37. Quedó encima el tiro de esquina, el puñetazo de la torre que queda servida. No puede terminar de acomodar el cuerpo Gonzalo Gutiérrez, casi a la altura del punto penal, lo tira ancho. Pero River con 10 anduvo muy cerca del empate. Ahora vino la roja de Esquivel y ahora vino la amarilla de Galo Volpe. Mira qué desperdicio, porque ahora el jugador que lo tenía que marcar estaba molestado y condicionado por una decisión desafortunada de Esquivel. Dejó su equipo con 10.
3: Acá Tiago Costa, falta de Bautista Pérez. Y ahora todo River reclama, amarilla reclama todo. Tiro libre para el millonario que con 10 apura y va a lucir en el centro.

هذا الذي لا تقوم بيخه تريد فإنه مغسل بيه الذي يمانه بيخه Mateo Martínez, el número 2 de Brasil, lateral que hace Samir Mesa, está ganando la academia. No había falta de Fraga, de vuelve Brian Gutiérrez arriba, Tifnor, arriba Cuero, gana bien Cuero. Buen corte de Gutiérrez, otro que queda para Neiva, Neiva aguanta para Ezequiel Pérez, falta de Varilla, y Valentín Lucero.

físico del partido. Llega tarde la falta contra Ezequiel Pérez, le baja la pierna, primero la levanta y después le baja la pierna, está bien amonestado. Yo no sé si no pidieron asistencia o... No pidieron el susto de Gonzalo Leiva. Si está pidiendo asistencia, un sujeto de cambio, para mí está pidiendo la asistencia. No, finalmente Pérez se levanta para continuar sin inconvenientes. Voy a haber ganado un minutito raro, porque al rival han sido molestados, no podían asistir en el campo. No encuentro.

fue expulsado Felipe Esquivel, quien es jugador más determinante en ataque del millonario. Le va a pegar Thiago Acosta la pelota, atención. Cirilo Pereira, Brian Gutiérrez. Comienza desde el fondo para atacar la pelota, el primer palo parece ir Nasif. Centro de Acosta, busca el anticipo, abre la pierna y está el empate, tapó la torre. Gutiérrez no puede ser, tapó la

estaba advertido, me habían marcado en un par de oportunidades. El contacto, el golpe, River con 9 sobre el final del primer tiempo.

Con lo cual, va directamente a golpearlo. Mateo Martínez, si era molestado, estaba bien. Y con la roja tampoco tengo mucho por discutirle al árbitro del partido. El final era el mismo. Con amarilla o con roja directa es una agresión de Thiago Acosta, que no trae responsabilidad. Deja su equipo ahora con 9 y perdiendo.

Entonces se han perdido por un par de tres sectores aquí el Pérez. ¿De cuál lo molesta? Y ahora le saca la roja directa, vamos a ver el gol. Racing Ezequiel Pérez con Bautista Pérez, combinación, pelota al segundo palo. Escudero lo alto, la baja. Y Francisco Fraga pisando el área, del medio al segundo palo. Anota el gol, con el que Racing está ganando el partido. Y ahora tiene dos futbolistas de ventaja. Vamos hasta el minuto 49, Diego. Lo mejor que le puede pasar al equipo de Escudero, lo mejor que le puede pasar a River, es que se termine la primera parte. Está 9 contra 11. Ciertos futbolistas están como sacados afuera del partido.

0: años. ¿Qué haces eso, Chirola Romero? Chirola Romero debe estar tan desesperado para que termine el primer tiempo como culero, porque tiene dos jugadores amonestados que no tienen que entrar en ningún tipo de roce. Y hasta creo que sería conveniente sacarlos en el entretiempo, teniendo dos de ventaja y mover la pelota. Pero aunque ahora River tiene que ir a presionar, si no se mueve la pelota, los espacios aparecen solos.
1: Y más da lo golpe que Fraga, ¿no?
0: Sí, claro.
1: Más al roce en el lateral.
0: Es que, es culero, es el juego, mano a mano con él.

burbujas. Y también el expulsado del cuerpo técnico. Mira, si fue el partido en reclamos, para mí, es un partido que no admite demasiado reclamo. Un partido que fue bien llevado por Manuel Prieto, por el árbitro del partido. Gana Racing 1-0, un gran gol de Fraga, que golpea en el momento donde River mejor estaba, donde River merecía ponerse en ventaja. Llegó un muy buen manejo de pelota parada entre Ezequiel y Bautista, entre los dos Pérez, para encontrarlo a Escudero en el segundo palo y que Fraga le empuje al gol. Después de eso se descontroló River. La Roja Esquivel, la Roja Costa, un par de situaciones donde incluso el millonario pudo acercarse en el marcador, pero tendrá que jugar el segundo tiempo 9 contra 11 y con la desventaja del marcador que tiene a Racing ganando el partido rápido. Escudero se lo llevó a todos, claro. Tiró un par de gritos, un par de retos y del otro lado tiró a tranquilizar. Muchachos a mover la pelota, muchachos a tenerla, a defendernos con la tenencia y a esperar que los espacios aparezcan. No te fijaste en ese detalle. Que ningún jugador de River asistente fue a reclamarle algo al árbitro con dos expulsados en el primer tiempo. La jugada termina en un vértice de la cancha, pero yo me imagino a algún auxiliar de River entrando desesperado a llevarse a los jugadores. Vamos a verlo destacado. Que tuvo el partido. Está, hay un gran movimiento de Román Fernández. Miente el pase, engancha, saca el sobrazo. Magistral acción de Lucio Latorre que se extiende para dosar la pelota que está terminando en el travesaño. Va a llegar el gol de Racing, pelota que manejan entre Pérez y Pérez. La baja Escudero y la definición de Fraga, toda del pizarrón de Chirola Romero. El festejo del número 9 de Francisco Fraga, pasadita al segundo palo, pelota pesada, gana el alto Escudero por encima de la marca, con mucha altura, con mucho timing para ganar. El Loalte termina empujando la pelota Fraga en el segundo palo. Nada que hacer para Jaro Segui, recorre todo el área chica la pelota. Otra vez, una linda combinación, una triangulación entre Fraga y Jaro.

se conmocionó el culero. Hay un toquecito abajo, una patadita abajo, al lado de la línea de frente al árbitro y se va expulsado. Después de eso llega esta chance clarísima de Brian Gutiérrez que termina resolviendo Luce la Torre. Era Thiago Acosta que buscaba hacia el segundo palo. Y la chance de empate que se escurre para venir acá, otra acción. Y Thiago Acosta que levanta el codo, le impacta entre el antebrazo y el codo, ya estaba molestado. El árbitro demuestra la roja directa por el golpe sobre Thiago Martínez. Y River que se queda con 9 y perdiendo el partido, gana Racing en el Lencho Sola. Y va en busca de un título que se le niega hace 63 años en reserva. Está ganando la academia el equipo de Chirola Romero, que habitualmente, ya lo vimos en gimnasia, labura muy bien en esta categoría. Gana Racing 1-0 sobre River.

0: 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Les damos la bienvenida a un nuevo flash informativo con muchas novedades de estos cuartos de final de la Copa del Mundo, porque ya está confirmado el día y el horario y justamente lo más importante, quiénes van a estar protagonizando estos cruces, porque tendremos un duelo de UEFA sumamente interesante en Los Ángeles, la casa de los Juegos Olímpicos de Estados Unidos, que se vienen en breve. España, que tuvo muchos ajustes en lo táctico para poder superar a Portugal, con Baena, con Mikel Merino y ese gol agónico que le dio la clasificación a los dirigidos por Luis de la Fuente. Y del otro lado, Bélgica, Rudy García, que tuvo que tener su mejor partido en el Mundial para superar a Estados Unidos 4-1, con novedades importantes en el banco de suplentes. Y veremos si las vuelve a ratificar justamente frente a España, porque no estuvo Loco, porque no estuvo Kevin De Bruyne, y porque obviamente lo ha acompañado toda la polémica en relación a la presencia de Lukaku, con muchos signos de interrogación, pero con la certeza de que tendremos un partidazo. Nosotros nos reencontramos en breve con mucha más información. Abrazo grande. 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
2: Este mundial tenemos que llegar el doble de rápido. Se te va a ayudar a hacer acá. Vale, vamos a meterle. Aceleremos que esta no es un paseo de domingo, loco, vale, que te quita. En jurisdicciones, se toma el tronco de su nuestro con los argentinos más rápidos en el ginecro, valiendo el doble de rápido. En Kansas, hay un barrio que se llama Argentina. Y ahora además, está lleno de argentinos. ¿Lo voy a meter? ¡Ay, Pancho, Chori!
3: ¡Ay,
2: Chori!
3: ¿Sabes?
2: ¡Ah, Chori! Vení, Kansas, veremos ella. Fondiola y hace la banderita. Con banderita.
3: Argentín, Argentín. ¿La picadita?
4: Thank you. Oh, thank you.
2: ¿Dónde está Argentina? Vamos a estar nosotros. Para ahí, nacimos para esto.

0: Sí, la irresponsabilidad de los dos jugadores.
1: Sí, prácticamente se complicó su destino del partido River solo a partir de las decisiones, porque no reaccionaron ante nada, las agresiones de los jugadores, de los futbolistas de River sobre los de Racing,

al estado de la jugadora y después independientemente de la amarilla, levanta el polo y lo golpea a Mateo Martínez y le saca el árbitro roja directa. Cuanto más la repiten, más de roja directa me parece, porque aunque lo golpee con el antebrazo, levanta el codo como para impactarlo con esa parte y le saca la...

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0: Es un paseo acá. Ay, vamos, Terry. Aceleremos que esta vez un paseo de domingo, loco, dale, vete lenta. El polinomio tiene un alto papel sonado como los argentinos más rápidos en el espectro. Hay un montón de rápido. En Kansas, hay un barrio que se llama Argentina.
1: Hi,
0: Johnny.
1: ¿Soy?
0: No, Johnny. ¿Argentín? Argentín.
1: ¿Una picadita? ¿Cómo es Sergio?
0: ¿Dónde está Argentina? Vamos a estar nosotros. Hola, Dini. Nacimos para esto.
2: ¡Es el sueño de toda la patria!
0: Loco, ¿qué estamos soñando? Lo mismo que todos los argentinos.
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dice, entiende que Racing quiere y debe aprovechar esta ventaja en el marcador, pero sobre todo esta ventaja de

segundo tiempo, Racing 1, River 0. River tiene 9 futbolistas por las expulsiones de Kevin Lira contra la pelota de atrás. Carlos Sandwich. Y como arrastró el intervalo de juego con 9 futbolistas, con la necesidad de buscar el empate. Aquí Ezequiel Pérez intenta, no puede. La recuperación por parte de River. Por allí Fernando.

0: Habla argentino.
1: Sí, yo pensé que era irlandés Bono, pero me vengo a enterar que está
0: tajado marrón. Y uno no lo siente. Uno no lo siente un poco argento a Bono.
2: Obvio, sí.
3: Sí, porque encima, hincha de River. Sí. El sueño de él es atacar a River.
1: Sí. Admirador de Armani.
2: Un beso, claro. Uh-huh. Ahí está, Bono de YouTube, estamos hablando, ¿no? ¿No? Ah, pensé que era Bono de YouTube.
3: El bono cobrá y el bono comer.
0: No, Bono tiene la redonda. Bueno, chicos.
2: Qué elegancia la de Francia. ¿A dónde irá Bono?
0: Bueno, y hoy juega España, hoy también un día.
2: Sí,
0: España,
3: vale, vale.
1: Tenemos españoles en el equipo, así que no podemos decir todo lo que pensamos, pero.
0: No. Todos somos España hoy, chicos. Mm. Hoy me hinchan por España.
1: España-Argentina sería una linda final.
2: Sí, la mejor. No, la mejor sería Francia-Argentina.
1: La mejor sería Argentina-Jordania, pero ya queda fuera.
0: Bueno, chicos, basta. Bueno, estamos con mucha manija, muy nerviosos, muy ansiosos. Sí, y vamos a hablar de la consigna del día. Ah, me parece que va a tener que ver con el Mundial.
2: ¿Ah, sí?
0: Sí, dale.

0: Esto hay que ayornarlo, ¿eh? Esto, ahora no es quiero ganar la tercera, ahora es quiero ganarme la cuarta.
1: Claro, exacto.
0: Quiero ganarme la cuarta.
1: Igual,
0: quiero ser campeón mundial.
1: Perdón, viste que el otro día hablamos de esto ya. Ya esta canción es como que del mundial pasado. La de este mundial es la de Palmito y la cuarta
0: Palmito,
1: estrella.
0: Exactamente, claro. La cuarta estrella. Bueno, chicos, cada vez que juega la selección pasa algo difícil de explicar, ¿no?
2: Porque, ¿qué pasa?
0: Porque no importa si uno es fanático del fútbol o solo mira un par de partidos al año. Durante 90 minutos el país se pone en pausa.
1: Total.
0: Definitivamente. Este mundial volvió a demostrarlo y según distintos relevamientos se dispararon las búsquedas y las ventas de televisores, proyectores y parlantes para ver los partidos de...
1: Me encanta. En
0: grupo los partidos.
1: Sí, se reactivó la economía. Mira.
0: También crecieron las compras de picadas.
1: Mira.
0: Picadas a morir,
1: sí.
0: Bebidas,
1: qué rico.
0: Snacks,
1: sí.
0: Y todo lo necesario para organizar una reunión en casa.
1: Espectacular.
0: De hecho, en la previa de los 5 encuentros que disputó la selección en el torneo, los encargos de comida por delivery crecieron un 60%
1: wow,
0: en promedio.
1: Casi el doble, mira.
0: Según pedido ya, alcanzaron un máximo de 115% antes del partido frente a Egipto, con hamburguesas, pizzas, empanadas, helados, bueno, entre los productos más elegidos. La gente compraba cosas sencillas y prácticas,
1: obvio,
0: para no tener que andar sirviendo, para no,
1: exacto,
0: distraerse.
1: Para,
0: ¿no?,
1: resolver.
0: Bueno, pero no es solo una cuestión de consumo, también cambian nuestros hábitos.
1: Uh-huh.
0: Hay quienes llegan una hora antes para acomodarse en el mismo lugar de siempre por las cábalas.
1: Sí, es verdad.
0: Los que usan la misma camiseta porque da suerte.
1: Sí, siempre.
0: Los que no hablan durante el partido y los que comentan cada jugada como si fueran comentaristas.
1: Dios mío.
0: Y también están los que comen una picada entera sin darse cuenta porque sí, comen por la ansiedad.
1: Es cierto.
0: Y se comen todo. Y los que tienen el estómago cerrado por los nervios.
1: Esos son buenos de invitar.
0: Claro. Y hasta la tecnología también siente el impacto, porque en el último partido de la Argentina, la demanda eléctrica cayó de manera abrupta mientras rodaba la pelota.
1: Sí.
0: Y volvió a subir en el entretiempo y al final del encuentro, cuando, mira, millones de personas se levantaron al mismo tiempo para prender la pava, abrir la heladera y volver a sus actividades, ahí subió de nuevo.
1: Es espectacular.
0: Claro, en un momento lo único que estaba gastando electricidad era el televisor.
1: Exacto, y todos atrás de la tele y ya,
0: exacto,
1: está.
0: Exacto, bueno, y ponerle por ahí alguna estufa eléctrica y eso, pero no mucho más. Bueno, hoy en Encendidos queremos saber vos cómo sos cuando juega la selección. ¿Tenés alguna cábala? ¿Necesitas ver el partido siempre con la misma gente, el mismo grupo? ¿O preferís estar solo y que nadie te hable, que nadie te moleste?
1: Me gusta.
0: ¿Te gusta comentar cada jugada o pedís silencio y concentración? ¿Te molestan los opinólogos? ¿Comés durante el partido o se te cierra el estómago? A ver, Juan.
3: Bueno, yo me desconozco.
0: ¿En serio? ¿Te sale el monstruo?
3: Me sale el monstruo, sí, tal cual. No tengo las cábalas de la misma lugar, mismo asiento, mismo calzoncillo, mismas personas, no.
0: No.
3: Pero sí me pongo nervioso y empiezo a los gritos y salgo a gritar los goles al balcón y como morfo bastante.
0: Ah, mira.
3: Papa frita, picadita, queso, aceituna, lo que venga.
0: Uh-huh.
3: Sí. Pero sí, sobre todo, no sé, como te digo, me desconozco, empiezo a los gritos y no como el hincha de River,
0: Juan,
3: pero soy otro Juan con el
0: sacado.
3: Mundial. Sí, sacado. En serio, mi hija me dice, pará un poco, tranquilízate. Sí. O con quien esté, pero sí, sí. Bueno, a todos creo un poco nos saca, ¿no? ¿Quién no,
0: sí,
3: grita un gol?
0: Bueno, tenemos distintos estilos, pero vamos a ir viendo ahora.
3: A ver,
0: Santi.

0: Bueno, obviamente la idea es estar en casa con la menor cantidad de gente posible, con,
1: mira, ¿ves?,
0: con Natalia y con Pochoclo como máximo tope. El otro día, por ejemplo, estaba en un cumpleaños ante el partido de Argentina, un cumpleaños a la tarde, por supuesto, y cuando faltaban 10 minutos, un cumpleaños a dos cuadras de casa. Cuando faltaban 10 minutos, me fui.
1: Claro.
0: Porque vi lo que la gente que estaba alrededor mío para ver ese partido, deduje rápidamente que había dos o tres personas que iban a convertir cualquier partido en un infierno, sin saber lo que iba a pasar después. Porque imagínate un partido que está al límite y recibir comentarios de gente que marciana. Así que estoy en casa, trato de comer antes, no como nada durante el partido, tomo agua, y aunque por supuesto está bueno comer cosas ricas durante el partido, justo antes, mi consejo es que cuiden las horas de sueño y la hidratación hoy, sí, y al mediodía de mañana, y dejen comer alguna cosa más pesada durante el partido para poder llegar con un resto. Y una cosa que aprendí.
2: Como una maratón.
0: Y una cosa que aprendí. Sí, cuidarse para llegar con, para no llegar ya saturado, ¿viste? No llegar con un ataque al hígado durante un partido mundial y andar a buscarte. Una cosa que aprendí es esta. Cuando se dan situaciones como la del partido contra Egipto, que fueron de las más emocionantes de toda la historia del fútbol argentino, aprendí a gritar los goles arrodillado en el piso e inmediatamente después acostado en el piso. Uh-huh. Y gritar acostado levantando los brazos hacia arriba. Porque en el caso de que los gritos superen mi capacidad para mantenerme en pie, ya esté en el piso. No hay golpes si me desmayo.
3: Claro.
0: Parece bien, gracioso. Bien, termino tipo curly. La gente lo subía a Twitter el otro día.
3: Falta dar la vueltita en el...
0: No, daba la vueltita y todo, la alegría. Y esa gente dice, qué gracioso. No, literalmente me movía como curly porque quería seguir festejando. Pero chicos, si yo me paro y empiezo a gritar...
1: Pensabas que te ibas a desmayar.
0: No, te pensé que te mareás, empezás a ver puntos, no sé qué, y de repente, ¡ping! Entonces dije, bueno, me quedo acá tirado en el piso disfrutando con mucho ancho.
1: ¿Gritas mucho?
0: Y cuando, como son los partidos como este, es una mezcla entre gritar y llorar. Y cuando, si el gol lo hace Messi, lloro.
1: Mira,
0: lloro porque me emociono, porque lo quiero, porque no quiero que le falte nada, lo quiero arropar, que esté contento.
1: ¿Lloraste con Messi el otro día al final del partido?
0: Sí, cada situación. Cuando yo era el capitán, lloramos todos. Sí, lloré mucho. Y con Scaloni también.
1: Mira. Bueno, Tommy, ¿vos cómo sos? A ver, ¿cómo vas a ver el partido?
4: Yo soy bastante arisco, como en la vida en general, digamos. No es que me cambia mucho un partido de fútbol. Tengo cábala, obviamente, que lo voy a ver con Vale, que es mi mejor amiga, así que lo vamos a ver el sábado con ella. Pero yo soy muy sacado, como en la vida también, cuando, digamos, pasa algún evento así como extraordinario como mundial, soy muy sacado. De hecho, la voz todavía la tengo media tomada del martes pasado, pero me encanta, me fascina, lo trato de ver con la menor cantidad de gente posible y sobre todo gente conocida. No me gusta meter al grupo, sobre todo en un mundial, gente que no conozco, porque a mí ya me incomoda la gente nueva, así que imagínate también gente nueva que hace comentarios que yo, digamos, no quizás no compatibilizo o no me gusta, y yo ya sé con quién lo paso, ya sé cómo reacciona Vale, ya sé cómo reaccionamos yo o cómo reacciono yo. Recontra, o sea, la voz, reitero, la tengo así tomada desde el martes todavía.
3: Hay algún negativo en el grupo, ¿viste?
4: ¿Cómo?
3: Siempre hay algún negativo.
4: Claro, ¿viste? Ay, exacto. No. El que insulta al jugador, como dice, ay, no, Dibu esto. O sea, ¿te olvidaste de todas las alegrías que nos dio Messi, de todas las alegrías que nos dio el Dibu, o todas las alegrías que nos dio cualquier jugador el mundial pasado? No lo puedes criticar, ¿entendés? No, tal cual. Entonces, es como que con eso no tengo un límite. Por eso trato de juntarme con gente positiva. Uh-huh. Ahora, mete gol Messi o cualquiera, soy un loco que salgo al balcón y empiezo a gritarlo con fuerza. No. De hecho, tengo la suerte, Mary. Quizás la suerte o no, porque depende de qué visión. Pero yo no tengo delay con los goles. Todo lo contrario, yo soy el que primero escucha porque no tengo cable convencional.
1: Lo ves por cable, sí, yo también.
4: Claro, no tengo ni el aparatito, ni satelital, ni nada. Entonces lo veo primero. Entonces es una alegría también cuando meten el gol y yo salir primero a...
1: avisarle a los vecinos.
4: Me encanta. Entonces salgo con toda la fuerza de mi garganta y empiezo a gritarlo con toda. Así que sí, lo veo con la menor cantidad de gente posible. Trato de cumplir las cábalas y cuando hay un gol se grita con todo. Exactamente, hasta que la garganta se rompa. No importa que laburemos de esto estas semanas.
1: No, tal cual. Aparte tenés el domingo para descansar.
4: Sí, ponele, dale.
1: Rolo.
3: No, yo por ejemplo no tengo vecinos, pero acá he visto gente que ha salido a gritar el gol y no hubo goles.
4: Ah, hacen eso también. Contá, es genial.
1: ¿Cómo es?
3: Claro, salen a gritar sí. al balcón. ¡Gol! Entonces el otro que sabe que se ha retardado el
4: partido. Sí.
1: Ah, por el delay.
3: Está sí. esperando el gol.
4: Son unos chantos.
3: Qué mala onda.
2: Sí.
3: Y el gol no llega nunca.
4: Es verdad, lo hacen a propósito.
5: Hay que ser retorcido para hacer eso, ¿no?
1: Malo, sí, hay que ser malo. Hay que ser, sí,
3: hay
1: malo.
3: Yo, por ejemplo, yo lo voy a ver en Balcarce con mi hermano. Comemos el asado y cada uno hace su vida después.
1: No, lo ven que no van a ver el partido.
3: No,
1: juntos.
3: Jamás.
5: ¿Vos lo ves arriba?
3: Yo lo veo arriba.
1: Pero no se pueden juntar y si hace un gol Messi y darse un abrazo.
4: No, hermoso eso.
3: No, porque yo lo veo. Mi hermano nunca lo quiere ver conmigo porque yo estoy todo el tiempo.
4: ¿Qué haces?
3: Esto es una cosa muy loca mía.
4: Sí, otra más.
3: Voy escuchando las radios de afuera.
4: Uy, qué peso.
3: Uruguayas, colombianas,
1: bueno.
3: Chilenas,
4: sobre los argentinos,
3: brasileras.
2: Y hay que ver el partido así, ¿eh? Hay que ver el
3: canal. Y voy viendo, sapeando a ver los canales.
4: ¡Uy, qué pesado!
3: Voy viendo cómo.
1: ¿Por qué? ¿Por qué haces eso?
3: Pero esto lo hice toda mi vida, ¿eh?
1: ¿Pero por qué haces eso? ¿Cuál es la razón?
3: Yo jugaba Uruguay, por ejemplo, y, sí. y desde temprano ya.
4: ¿Quién es? Papi. Papi. Papi.
1: ¿Pero cómo el teléfono habla solo, Juan?
2: Chico,
4: ¿pero atendiste o no?
5: No, no, no.
4: ¿Y así suena?
5: ¿Cómo suena? Mi hija.
4: No, pero, perdón, Rolo, yo sé que es tu momento. ¿Pero cómo suena el rington de tu hija?
1: El rington
4: es
1: la voz de ella.
5: El rington es la voz de mi hija, papi, te están llamando.
1: Bueno, o alguien más te dice papi.
4: No. Claro, para mí era mariquena, ¿eh?
5: A 10 años.
2: De todas maneras,
4: papi, atendeme.
3: Claro, exacto.
2: Aprendimos por las malas que ese rington es muy complicado cuando no está al aire. Rin, rin.
3: Chao. No, porque yo no. Lo veo, siempre los veo solo los partidos, no puedo.
2: Y
3: con
2: sí,
3: nadie.
2: Con esa situación que vos describís es muy estresante.
4: ¿Pero es por vos o por el resto?
3: Voy testeando cómo vienen. Claro. ¿Qué están diciendo los colombianos? ¿Qué están diciendo los mexicanos? ¿Qué dicen los brasileños?
4: Él es un analista de medio. Viste que también en la oficina está todo el tiempo.
2: Claro.
4: No cuando estamos nosotros, pero después cuando nos vamos, está todo el tiempo cambiando, viendo qué pasa en los canales.
2: Vos deberías tenerte unas cosas tipo CNN con 20
1: bueno,
2: televisores.
1: Pero la gran claro. pregunta es, ¿cómo es Rolo durante el partido al margen de cambio?
3: No los grito mucho los goles.
1: ¿Ah, no?
3: No, quiero que Argentina gane sí o sí. Obvio. Pero no soy de gritar. Yo estuve acá el otro día.
4: Sí, te tocó el martes.
3: Temblaba la radio.
1: ¿Y sí?
3: Cuando hizo el tercer gol argentino.
4: ¿Dónde lo viste vos?
3: En la oficina.
4: Solo, entonces,
3: solo,
4: también.
3: Solo, ah. solo. Pero había
1: gente en la radio.
3: Había gente en la radio. De repente se movían las paredes.
1: Sí, ¿y claro. quién era?
3: Parte de musicalización.
4: Ah, pues cada uno lo ve solo, ¿viste?
1: Pero se movían las paredes de los gritos.
3: Claro, una cosa terrible.
2: Ahí te das cuenta cuánta gente trabaja en la radio.
1: Está oculta, en silencio.
2: No, que hace su tarea
3: abajo.
2: En silencio.
3: Claro, la mayoría estaba abajo mirando el partido.
4: En el patio hicieron como, viste, tiene el proyector.
1: Entonces,
4: ahí había
2: se movieron
4: gente.
2: Los cimientos.
1: Dios mío. ¿Vos lo estabas mirando abajo?
3: No,
1: él estaba solo.
4: Solo,
1: como loco malo.
4: Su cueva, su covacha.
3: Como loco malo.
4: Y tú, Mary.
1: Y bueno, yo soy un poco como Juan, me sale el monstruo.
2: ¿Monstruo?
1: Sí, me sale el monstruo de adentro.
4: A estos dos los veo, mira.
1: No, te juro. Yo grito mucho, yo le grito cosas a los jugadores.
4: Oh, sos re loca, no, entonces no hay que verlo.
1: Le grito, ¡patea al arco! Le grito, ¡cruzase la Tagliafico que está solo!
4: Ah, sos loca, chico, no.
1: No, sí, yo le digo cosas, sí, para tratar de ayudar.
4: No, por Dios, no.
5: Son cábalas.
1: No, y bueno, sí, hoy tengo que comer un pastel de papas.
5: Claro, ahí está.
1: Durante el partido.
3: ¿Pastel de papas?
2: ¿Quiere
1: el problema? El problema, y porque empecé a comer pastel de papas en el primer partido, después seguí comiendo, claro. Tuve que comer. Y el problema es que yo, el partido de mañana, lo voy a ver en un bar, porque tengo un cumpleaños.
4: ¿Y te vas a llevar el pastel de papas?
1: Ese es el problema, porque somos 15,
5: sí,
1: además.
5: Sí, tenés que llevarlo.
1: Somos 15, digo, ¿cómo hago para llevar el...? Porque es un bar de tapas, no hay pastel de papas.
4: Claro,
2: ¿vas a verlo en un bar de tapas que claro. son españoles?
1: No, no son españoles, no son españoles. Pero, ¿cómo hago? ¿Llevo el pastel de papas?
5: Sí, acábala,
1: no sé. Pero perdón. Yo tengo
4: que sacar... ¿Pero lo vas a hacer vos el pastel de papas?
1: No, es el de la malbequería.
4: Que no entendí.
1: Ya me lo guardé.
4: Pero rarísimo ya eso, partamos la base que vayas a hacer vos.
5: Ya lo secuestró, Mariano.
2: ¿Quién es la extraordinaria persona con rasgos psicopáticos que organiza una reunión el día del partido?
1: No, es que esta reunión se organizó hace mucho.
4: Cancela.
1: Eso.
4: No se cancela
1: porque además somos todo un grupo de amigos muy unidos.
4: Claro.
1: Somos 15 y va a ser muy lindo verlos todos juntos.
4: Sí,
2: los que atienden no son amigos de ustedes.
1: No importa, se van a convertir en amigos. No, nosotros ya nos reservamos la mesa al lado de la pantalla. En primera fila.
4: Bueno,
1: y estamos ahí los 15.
2: Y vos vas a ser la loca porque hay otras mesas.
1: Tengo otra, la que cumple años es otra loca, pero como se pone tan nerviosa que no puede mirar el partido, generalmente se va.
4: ¿Vos sabés lo que va a hacer eso?
1: Se va la del cumpleaños.
4: No, eso va a ser, te digo, un loquero.
3: Están todos menos la de la del cumpleaños.
1: Y después tengo mi amiga Miriam, que es una
4: de la del colegio,
1: sí. Amiga del colegio, que bueno, como somos del Tomás Espora, somos bravas. Y ella grita.
3: Son picantes, ¿no?
2: A mí el escenario que me describís, yo puedo decir con autoridad que es el peor escenario posible para ver el partido.
1: Sí, es un escenario complicado.
3: No, pero vos decís, ¿dónde está la cumpleañera? Se fue.
2: Se fue, no soporta.
4: O está en el baño porque no puede ver.
1: Claro, puede ser que se vaya al baño.
4: Miriam está a las patadas con los monstruos.
3: Bueno, nosotros festejamos, por ejemplo, el cumpleaños de mi abuelo, 104 años.
4: Qué longevo.
3: Él había muerto a los 85. Claro. Nosotros seguimos festejando igual el cumpleaños.
1: No, igual, chicos, nosotros estamos muy bien.
2: Él iba.
3: ¿Eh?
2: ¿El IVA? A veces sí, a veces no.
1: Estamos muy entusiasmados con este plan.
4: Va a estar bueno. Sí, igual estás rompiendo la cábala.
3: Pero llega a perder.
4: Porque los otros partidos no los viste con ellos.
1: No, pero los del mundial pasado sí. Y salimos campeones.
4: Y hubieses arrancado por ahí, entonces sufrimos estos cinco.
1: Pero no se puede juntarse en todos los partidos.
4: No, eso es
3: un amigo mío que tiene. Debe tener 2 años el pibe.
4: ¿Cómo que sabe?
3: Afuera, que no lo.
1: Sí. A los chicos sí, a los chicos que no estaban en el otro mundial se los echan.
4: Se los deja afuera del patio, claro.
2: Mientras de resto. Lo brigale, pones el pilotín.
3: Truene, afuera.
2: Madera y afuera.
1: Bueno, ¿cómo es tu personalidad de hincha de la selección? ¿Cómo te pones cuando ves el partido? ¿Preferís solo, silencioso? ¿Te gusta gritar, gritarle a los jugadores, abrazarte con alguien? ¿Salís a celebrar los goles al balcón?
4: Sí, Meli.
1: 11-3003-0790 es el WhatsApp de audio. Puede mandar un mail encendidos@radiomitre.com.ar, Twitter o Instagram o facebook.com/radiomitre.
3: Me acuerdo que hace muchos años, ¿no? Le entendía. Mirá, estábamos mirando la tele el jugador. ¡Fracasado!
4: ¡Ah!
3: Y uno que estaba al lado mío, miró, vos le gritás fracasado, este tipo gana 50 millones de dólares por año.
4: Total, total.
3: Vos a veces no tenés para pagar el alquiler. Claro.
4: Pobre la abuela.
3: Está lleno de deuda. Sí, le digo, la verdad, tenés razón.
4: Ni la sube, puede cagar bobo.
3: Juega en la Argentina, hay que ir a trabajar, por supuesto, porque los millonarios son ellos, no vos.
4: Buen punto, tienes razón, Rolito.
2: Es verdad.
3: 1978. Ajá. Máximo Kirchner tenía 1 año.
4: Mira.
3: Y no trabajaba.
4: Ayer era vago.
3: Argentina salió campeón.
4: Sí.
3: 1986.
2: Sí.
3: Máximo Kirchner tenía 9 años.
2: Claro.
3: Y no trabajaba.
2: Claro, claro.
3: ¿Y? Argentina salió campeón.
1: Claro, tenés razón.
3: 2022.
4: Ay, no, miedo.
3: Máximo Kirchner tenía 45 años.
4: Sí.
3: Y no trabajaba.
4: No, entonces.
3: Y Argentina salió campeón.
1: ¡Opa!
3: 2026.
4: ¿Sí? No, no me digas.
3: Máximo Kirchner tiene 49 años.
4: Sí.
3: Sigue sin laburar.
4: Sí, entonces.
3: Elijo creer.

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2: Horas 33 minutos, cielo cubierto en Buenos Aires, la temperatura 12 grados 4 décimas.

0: triplicó la refinanciación de préstamos de familias en solo 6 meses. Según datos oficiales del Banco Central, creció con fuerza la cantidad de préstamos a hogares que tuvieron que ser refinanciados. En diálogo con Radio Mitre, el obispo de San Justo, Eduardo García, fue categórico. La gente no llega a fin de mes, se tiene que endeudar, dijo.
1: La gente de carne y hueso no le está pasando bien. La gente no llega a fin de mes, la gente se endeuda absolutamente. Los comedores siguen abarrotados, la cantidad de gente en la calle que hay es muy grande. Es decir, puede ser que esté funcionando una macroeconomía, pero todavía el resultado en la microeconomía de todos los días no se ve. Acá sigue habiendo hambre, sigue habiendo necesidad, sigue habiendo gente que va a los comedores, sigue habiendo gente que no puede pagar el cole de sus pibes. Eso es una realidad, al menos concreta en mi zona. Es decir, no le está pasando bien.
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0: Fútbol, polémica y el colmo para un equipo es a los ingleses que los quisieron amenazar con una llave inglesa. Detuvieron a un hombre que irrumpió con esa herramienta en la concentración. El episodio ocurrió en la previa del partido que tienen ante Noruega por los cuartos de final del Mundial. Según informó el diario inglés Daily Mail, el intruso presentaba signos de alteración. Elevaba la voz mientras agitaba la llave inglesa. No se registraron personas heridas durante el incidente. Mientras tanto, aquí en Buenos Aires, cielo cubierto, temperatura 12 grados 4 décimas, humedad 81%.
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16: ¿Qué está pasando, Tommy?
17: Gracias, Mary. Gracias, Rolito. Gracias, chicos. Bueno, a ver, dos o tres temas cortitos que ponemos hoy después del informativo. El primero de todos, vamos un poco más con la política, porque hoy habló el presidente Javier Milei. Dio algunas declaraciones con respecto a lo que es este segundo semestre del año, en donde pretende, bueno, una alta actividad en el Congreso de la Nación y que se aprueben varios proyectos importantes o hasta fundamentales, como dijo que el gobierno pretende. Entre otros, ya lo venimos mencionando hace ya varias semanas, es el tema de la reforma política o reforma electoral. Está también el tema de las zonas frías, que el gobierno quiere sacarle provecho justamente a esta ley y sacarle lo que son subsidios, digo bien, a algunos lugares que no corresponden según lo que es el criterio del gobierno. Esto en base a que, ya te dijo obviamente Rolito, esto en base a que hace dos o tres años en el gobierno anterior Alberto Fernández le había sumado subsidios a zonas que este gobierno dice que no las necesita, sí.
18: Pues es que por durante muchísimos años, y vos sabrás, Juan, también, nosotros le estuvimos pagando la luz a Cristina en, claro, Santa Cruz.
17: Sí, sí, claro.
18: Una vergüenza total.
17: Igual te digo, Santa Cruz no es una de las zonas que se esté evaluando para quitar ese subsidio, ¿sí? Por las dudas te digo. Sí, son zonas de la provincia de Buenos Aires, son zonas incluso de Mendoza, pero no son zonas patagónicas. Las, claro, zonas patagónicas van a continuar con eso.
16: Claro, las zonas patagónicas está bien, pero no, claro, algunos clientes de las zonas patagónicas.
17: Obvio, hay que hacer una especie de investigación, de informe, de limpieza, o sea, obvio.
18: Yo pagándole la luz a esa chorra sin vergüenza.
17: No, obvio, no, yo coincido. De hecho, a ver, el subsidio en general de la luz y de la energía no está tan mal visto en el caso de que sean para familias que realmente no tienen, exacto, un mango. Pero si después vos le estás subsidiando también la energía a un vecino de Puerto Madero, por decir algo, es una vergüenza. Claro. Lo mismo esto que
16: es un escándalo.
17: Es un escándalo, bueno, por eso. Pero bueno, eso es uno de los proyectos que también quiere aprobar. Entre otros, habló también del Banco Central, habló de una independencia del Banco Central. ¿Se acuerdan cuando en su momento dijo, che, Banco Central?
19: Lo cerramos.
17: Afuera. Bueno, no es tan así, pero
16: claro.
17: Pretende modificar lo que es la carta orgánica, que también había sido modificada, ¿se acuerdan? Por Marco del Pont en su momento. Bueno, también se modificó y ahora el gobierno quiere volver atrás con esa resolución. Así que habló un poco de los proyectos que se vienen. También se sabe que Milei va a visitar a Jair Bolsonaro antes de lo que son las elecciones allá en Brasil, obviamente enemistado con Lula da Silva, más allá de la ideología, me parece que ya es algo personal, lo odia, Milei lo odia básicamente, y también lo que se conoció en el día de hoy es que se planea hacer, o está planeando hacer Milei, una cumbre conservadora acá en Buenos Aires. ¿Se acuerdan que él viaja mucho a los Estados Unidos, donde se llevan adelante cumbres conservadoras de varios presidentes del mundo, en donde están el, por ejemplo, está, bueno, Trump, está Meloni, entre otros. Bueno, ahora él quiere hacer lo mismo, pero con presidentes de Sudamérica. Sudamérica en estos últimos años, ha cambiado mucho de ideología. La mayoría eran países ligados a la izquierda.
19: Centro-izquierda, sí.
17: Exacto, y ahora, bueno, las últimas elecciones fueron dando un giro hacia la centro-derecha, y eso es lo que quiere lograr Milei, capitalizar toda esta ideología en Buenos Aires con los nuevos presidentes que vayan asumiendo en estos próximos meses. Así que veremos, pero se conoció eso en el día de hoy también. Y voy a cerrar con el Mundial, si les parece, para no hacerlo tan largo. Por un lado, María, dentro de un ratito, hoy terminamos 10 minutos antes.
16: Sí, ¿sí? Porque hoy Anhelo transmite el partido de Francia-Bélgica.
17: España-Bélgica.
16: España-Bélgica.
17: Exactamente.
16: Se me cruzan todos los...
17: No, está muy bien, Mary. España-Bélgica dentro de un ratito, así que con transmisión de Radio Mitra, no perdérselo. Y también lo que esperamos ansiosamente es la conferencia de prensa de Scaloni, ¿sí? Que
16: puede... Es hoy.
17: Exactamente, y puede llegar a dar alguna clave para el día de mañana.
16: No va a dar equipo.
17: Ah, bueno, entonces nadie lo vea.
16: No,
17: te estoy cargando.
16: A ver, siempre es lindo escuchar a Scaloni.
17: Nunca lo da, es verdad lo
16: es
17: que dice.
16: Es un placer,
17: María.
16: Pero nunca da el equipo.
17: No, de hecho, ¿se acuerdan? Y con esto cierro. El otro día cuando Macallamar, que fue a la conferencia de prensa, le dijo, che, le hizo dos preguntas. Una, si Messi iba a ser titular
16: en el comienzo, partido contra Jordania.
17: Exacto, que puso muchos de los que no habían sido titulares, ¿no? Y la otra le preguntó la formación. Y Scaloni le dice, no, la formación, Macalla, no te la puedo dar aunque seas vos, pero por ser vos te voy a decir que Messi va a ser titular o no iba a ser titular. No me acuerdo.
16: No entraba, que entraba en el segundo tiempo.
17: Algo así había dicho. Así que bueno, a Macalla se le permite todo. Uh-huh. Pero bueno, y mañana María sí, con transmisión de Radio Mitre, acuérdense, Argentina frente a Suiza, ya con toda la tarde.
16: ¿Se sabe a qué hora empieza la previa de Argentina, María?
17: Tengo entendido que ya después de Polino va a ser todo previa, o sea, va a ser todo fútbol ya. Uh-huh. Polino termina a las 2, ¿no? Si no me equivoco.
18: A las 5.
17: De 1 a 2. ¿Y cómo?
18: Estamos hasta las 5 con la previa y después empieza Nelo ya con todo el mundial.
17: Bueno, por eso, pero digo, ya va a ser todo deportivo, hasta la previa, obviamente, la que ya conocemos, y después la previa del partido a partir de las 5 de la tarde.
16: La previa de la previa.
17: Claro, sí, es toda una locura.
18: Nosotros con el equipo hacemos la previa. Y después de las 5 para adelante viene la previa
17: del partido. Pero ya es todo mundial. Todo así que bueno, mañana
16: contraprevia.
17: Sábado mundialista en Radio Mitre, María.
16: Vale. Cerramos la etapa del día.
18: Acá el doctor Cormillón y el doctor Loparosetti me acercan esto.
17: A ver, ¿qué dice?
18: Mensaje para todos los hombres, mira vos.
17: A ver.
18: Si vivieron las tres copas del mundo ganadas por Argentina, 78, 86 y 22,
17: sí.
18: Ya no zafás del examen de próstata.
17: Es buena
18: esa.
17: Yo todavía, entonces zafo.
18: Sí. Muy bien. ¿Vos zafás?
17: Sí, todavía sí, bebé.
18: Un amigo me decía, ¿vos por qué? Estábamos con mi mujer en los Estados Unidos, siguiendo a la selección.
17: ¿Y?
18: Resulta que mi mujer conoce a un senegalés. Y se fue con él.
16: No.
18: No me digas, ¿cómo estarás? Imagínate, mañana juega la selección y no tengo con quién ver el partido.
17: ¡No!
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0: estás.
1: Bueno, atención, youtuberos, patria youtubera, porque está Juan Micheli, que va a proceder a contarnos y mostrarnos las plantas que trajo para poner en las macetas del balcón de Radio Mitre, y nos va a describir las plantas y por qué las eligió. Porque tienen que tener unas determinadas características para estar acá en Radio
2: Mitre. Estas son todo terreno en general, digamos, no tiene mucho problema. Son bastante rústicas, se bancan salvo que pase una situación muy extraordinaria, pero si no, no hay problema. Vamos a renovar, y vamos a renovar también el compromiso de todos de mantener las plantas de la radio. ¿Se escucha bien, María?
1: Sí, hay como un rebote. A ver si podemos cerrar el resto de los micrófonos para que salga solamente el micrófono ahí de Juan. A ver, ahí.
2: ¿Ahí cómo? ¿Se escucha bien ahí?
1: Sí, se escucha.
2: Bueno, vamos. Decía que vamos a renovar las plantas y el compromiso de mantenimiento. Ajá. Porque la jardinería es sobre todo mantenimiento.
1: Claro.
2: Así que vamos a cambiar las que tenemos, que algunas están más o menos no están en su mejor momento. Vamos a poner unas plantas nuevas. Vamos a poner, tenemos cuatro macetas, y traje bien variadas, porque no estoy pensando tanto en el diseño, sino en que haya variedad de plantas y flores acá en el balcón.
1: Okay.
2: Si fuera un diseño para una casa, diría, mirá, vamos por este estilo, por el otro. Acá lo que quiero destacar es distintas plantas para que vean distintas flores durante el año.
1: Okay, ¿sí?
2: ¿Estamos bien? Uh-huh, bueno, vamos primero con esta que saco acá, que esta es una estrelitzia.
1: ¡Ay, bellísima
2: es
1: planta!
2: La más conocida como ave del paraíso o la flor de pájaro. Es muy, muy linda planta, es originaria de Sudáfrica, con lo cual la latitud para nosotros está perfecto.
1: Está bien, claro.
2: Como Buenos Aires.
1: Mismo clima.
2: Exactamente, mismo clima, va a exterior. Si llega a haber heladas, hay que estar atentos, yo ya me fijé, se le pone una tela antihelada para protegerla del frío, pero no va a tener problema, es bastante rústica. Estrelitzia es por un homenaje a la reina Charlotte Strelitz, que era tenía raíces africanas. Hay una serie, Bridgerton, no sé si la vieron.
1: Sí,
2: bueno,
1: claro.
2: Bueno, está la reina Charlotte, que es justamente la que tenía este apellido alemán, Strelitz, y por eso esta planta es la Strelitzia, la Reginae, es de la reina. Uh-huh. La otra reina más grande se llama Nicolai, que mide como 8 metros, que es acá no va. Tiene la flor de pájaro, y como ven tiene estas hojas que son, se llaman así, oblongas, porque es ancha en la base y angosta en la punta, y tiene, fíjense que está la hoja, y este es el pecíolo, ¿no?
1: Uh-huh.
2: Esto de acá hasta acá es el pecíolo de la hoja, que esto va directamente a la raíz, que es un rizoma subterráneo. Entonces esta tiene un diseño bien en altura y angosto. Esta es una. La otra, totalmente distinta a esta especie.
1: A ver.
2: Esta es una rosa china, un hibiscus.
1: ¡Qué linda! Hibiscus.
2: Hibiscus, se le dice también rosa hibiscus chinensis. Chinensis es de la China.
1: Uh-huh.
2: Bueno, fíjense la hoja totalmente distinta, es una hoja bien redondeada, acá ya tenemos una florcita que por ahí viene saliendo, y acá tenemos la hoja bien redondeada, como les digo, el hibiscus es una flor muy llamativa,
1: ¿Es rosa la flor?
2: Parece que sí, hay rosas, hay
1: distintos colores,
2: anaranjadas, hay medios lilas también, así que vamos a apostar por esta, a ver si florece pronto. Todas son de floración primaveral, deberían andar bien ahora en primavera, verano y otoño.
1: Ay, falta poco para
2: falta
1: la
2: muy poco, exactamente.
1: Ajá.
2: Acá tenemos un dietes, este dietes que tiene, voy a sacar acá.
1: Uy, qué frondoso.
2: Sí, muy bien. Este dietes es de la familia de los iris.
1: Ajá.
2: También es una planta que tiene la hoja así bien tipo acintada, como una cinta, y después larga. Una vara y sale la flor, que suele ser o color crema, o está el dietes grandiflora, que es blanco con amarillo. O sea, sino el bicolor, que es este color crema.
1: Hermosa planta, y se hace
2: muy linda planta.
1: Se hace muy frondosa.
2: Se hace frondosa, de la familia del iris, así que también tiene un rizoma en la base. Y acá la última que traje es esta es todo terreno también, se llama laurel de jardín.
1: Uy, qué linda que es.
2: Es muy linda.
1: Esa.
2: Onerium oleander es el nombre científico. Es una planta que se usa mucho para cerco de jardín.
1: Sí, es hermosísima.
2: ¿Vos la tenés? La tenías.
1: Sí, tenía. Tenía en blanco y en color rojo tirando a fucsia.
2: Exacto, hay un rosado también. Así que ahí está la tijera, gracias Sol. Vamos a cortar abajo para no lastimar las hojas de arriba.
1: También se hacen unos arbolitos.
2: Se hace arbolito.
1: Grandecitos.
2: Sí. Esta planta es, hay que tener cuidado con los chicos, porque sí, tiene partes que tienen como toxinas. Muchas plantas tienen toxinas, pero no anda comiendo una planta.
1: Esta hay que tener cuidado con los animalitos,
2: con
1: las
2: los
1: mascotas,
2: animales, sí, pero,
1: que no la coman.
2: Sí, sí, pero porque esta es una, se llama familia apocináceas, que si yo saco acá, que no lo voy a hacer ahora, empieza a alargar como el jazmín de leche, un látex. Si largas acá y saqué una hojita, empieza a salir una gotita blanca, que es un, ahí se ve un poquito, ¿eh? ¿Ves la gotita que va saliendo?
1: Sí.
2: La gotita blanca que pega mucho, se pega muy pegajoso.
1: Y estas plantas, bueno, trajiste cuatro plantas, ¿las vas a poner una en cada maceta?
2: Una en cada maceta, exactamente. Okay, sí, no, vamos a reemplazar el laurel de jardín, el dietes, la rosa china, y la flor de pájaro, o ave del paraíso.
1: Ave del paraíso.
2: Vamos a hacer el trasplante. La idea del trasplante siempre es que la planta ni se entere que la cambias de lugar.
1: Claro,
2: o sea tener el pozo listo, o la maceta lista, con la tierra ya preparada, y rapidito cortamos los envases de plástico, y le vamos a agregar un poco de compost.
0: Pero perdón, estas son, quiero preguntar, ¿son fáciles de mantener o no? Porque acá viste que no somos jardineros. O sea, vos solamente venís una vez por semana, pará.
2: Ahora traje la regadera, así que no hay excusa para no regar. Así que tanto Eduardo Feynman como Marcelo Bonelli tendrán que ellos regar o dar indicaciones al equipo. Pensá que es... No, a ver, yo lo pensé.
1: Sí.
2: A ver, esto se riega una vez por semana.
1: Sí.
2: Si el fin de semana no llovió, se riega el lunes.
1: Okay.
2: Con lo cual, cada equipo a la mañana, ¿ustedes cuántos son a la mañana? ¿Como 8, 10?
1: Sí, 8.
2: 9.
1: No, 7.
2: O sea que le tocaría regar a uno cada dos meses.
1: Claro, Escuchame.
2: La verdad,
1: pasa nada.
2: ¿No? Sí,
1: claro.
2: Uno cada dos meses no es nada.
0: ¿Por qué a la mañana? ¿No podemos nosotros a la tarde regarlo? Claro, no entiendo.
2: Si ellos riegan, el equipo de Eduardo, uno cada dos meses. El equipo de Bonelli después nosotros tenemos el año cubierto.
1: Exactamente.
2: Ya está.
1: Sí.
0: Acá, perdón, en el chat estoy leyendo, Mabel escribe y dice, me han dicho que la ceniza de los cigarrillos es buena para las plantas. ¿Es verdad esto o no?
2: No es verdad.
1: No paguen los puchos en las plantas.
2: No. Trajimos una macetita vieja para dejar acá por si alguno fuma, para que pongan el cigarrillo en la maceta vieja con piedras.
0: Ahí. O sea, no en las plantas.
1: O sea, les ponemos un cenicero.
2: Un cenicero. Hasta eso traje. Regadera a las plantas y cenicero para el balcón.
1: Exacto.
2: Sí, es cierto, vale la pregunta, las plantas, que la planta del tabaco tiene nicotina en las hojas porque es su arma de defensa.
1: Ah, claro.
2: O sea, las plantas tienen distintas sustancias para defenderse de predadores. La planta que tiene nicotina, la nicotiana, que es así, se llama nicotiana porque era Jean Nicot, era un francés, que era embajador en Portugal. Jean Nicot conoció la planta, la llevó a Francia, y por eso la nicotiana es por un homenaje a Jean Nicot. Pero no es bueno, porque aparte el filtro del cigarrillo tiene benceno, tiene tolueno, tiene, o sea, no es solo que tiene nicotina, tiene muchos químicos que le hacen pelota a la planta.
1: Claro,
2: No. No, la nicotina que tiene la hoja de la planta es para defenderse de bichitos, no para que tiremos cigarrillos.
1: Nada que ver.
2: Bueno, pero quedó la cosa popular.
1: Presentadas las plantas, ahora en la pausa de las noticias, vino trajo los utensilios, el mameluco.
2: Así es, y la tijera de podar. Vamos a cambiarla a la tierra, a las plantas, y vamos a regar, y después por una semana no se rega.
1: Y vamos a mostrar el resultado en el próximo bloque.
2: Dale.
1: Gracias, Juan.
2: Por favor.
1: Las 14.
3: Ay, sí, lo vas a decir, por supuesto. Una de las plantas tuvo EPOC. Tanto coso de cigarrillo que le ponía.
1: No, pobrecito.
3: Bueno, que las movilizaciones, la suba del dólar, la pobreza, la inseguridad, los robos, los aumentos, el no respeto a las leyes, la corrupción, el caso Adorni, el caso Libra, el kirchnerismo, Insaurralde o la Sirio, no nos quiten este clima mundialista que estamos viviendo. ¡Ah!

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0: Donald Trump y otra voltereta en su discurso. Ahora asegura que Estados Unidos volverá a negociar con Irán. El presidente estadounidense afirmó que Teherán pidió, según dijo, retomar las conversaciones y que Washington aceptó continuar el diálogo. Recordemos que hace pocas horas Trump decía que los iraníes eran gente enferma, también los había calificado de escoria. Hoy Trump en su red social Truth sostuvo que el alto el fuego igualmente ya se terminó. En los últimos dos días hubo nuevos ataques en el Golfo Pérsico que dejaron por lo menos 14 muertos, dicen, en territorio iraní solamente. Teherán sostiene que las acciones recientes de Estados Unidos dejaron sin efecto partes clave del memorándum firmado en junio. Por otra parte, Donald Trump acusa a Irán de incumplir lo acordado y de tergiversar el contenido del entendimiento, pero ahora dice que volverán a negociar.
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0: ¡Fútbol! Los suizos reconocen campo de juego y hay imitadores de Argentina o Uruguay. Es porque se observa en la delegación que hay personas tomando mate mientras se ceban con un termo. No comparten el mate por lo que sería del estilo uruguayo, con termo y mate de boca ancha. Mañana Argentina y Suiza buscarán un lugar en las semifinales del Mundial. En Buenos Aires, temperatura 12 grados 4 décimas, humedad 81%.
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8: Oscar de Pilar. Bueno, mi cábala es usar una camiseta argentina, ni original ni trucha, es de un comercio que estuvo haciendo una promoción. Por supuesto viene con la publicidad del comercio, pero hasta ahora me trajo suerte. Así que es la misma que utilizo para cada partido, después me la saco, la dejo colgadita y hasta que no termine la buena faena de Argentina, no la pienso lavar.
9: Yo no tengo cábalas. Pero el otro día cuando íbamos perdiendo contra Egipto, mi hermana que estaba en casa vio que teníamos una foto en las pirámides y la puso boca abajo y Argentina ganó. O sea que funcionó. Habla Gustavo de Caballito.
10: Soy Gladys de Claypole. Tengo mi cábala desde año que paso los mundiales con una amiga. Lo miramos con una amiga. Siempre repetimos lo mismo, siempre en el mismo lugar. Y bueno, yo le aliento a los chicos, vamos que estamos acá, aguante, vamos que todavía falta, se puede. Y bueno, y le voy gritando.
11: Es el deseo de verte jugar, dale Argentina que tenemos.
12: ¿Cuál es tu perfil de hincha de la selección? ¿Cómo sos? ¿Le gritás al televisor? ¿Comentás las jugadas? ¿Lo ves en silencio y lo querés ver solo? ¿Cómo te comportás frente al partido de Argentina? Dice Cris que lo ve en grupo, todos con la camiseta puesta y haciendo la picada para el entretiempo y las pizzas para el festejo. Me encantó porque ya tienen preparado para el festejo.
13: Qué bueno. Va a terminar a las 12 de la noche. Qué buena onda.
12: Va a terminar a las 12 de la noche.
13: Va, con suerte, si no hay alargue, claro. Sí. Bueno, me encantó. Chicos, gente linda, me encanta escucharlos, aprender, siempre estoy actualizándome. Y esto es de ayer, claro, que hablábamos de enseñanzas y de no enseñanzas. Claro. Chicos, yo prefiero en casa ver un partido de fútbol, dice sola.
12: ¿Sola?
13: Sí. De hecho, en los momentos cúlmines apago directamente la tele y me pongo a ver una peli o una serie, ya que mi corazón no soporta tanta tensión.
12: ¿Y cómo te podés concentrar para ver una película, no?
13: Es que Laura dice, sufro mucho.
14: ¿Qué estará pasando en un partido? Ponele.
13: Le juro que me encanta el fútbol, pero no puedo tolerarlo. Me entero por los gritos de los vecinos si hay algún gol, dice Laura.
12: Bueno, dice este mensaje de Cristina. Les cuento, de fútbol no entiendo nada. Sigo a la selección nada más. El último partido me pudo. Con el segundo gol me iba a ir a caminar. Lo anularon y me quedé. Nunca le grité tanto al televisor. Me parecían demasiados pases cortos. Le gritaba, paté largo.
13: Hasta... No, reviste técnica de fútbol, claro.
12: Hasta la perrita se fue al dormitorio.
13: Pobrecita.
12: Cábala, solo ese día me pongo escarapela todo el día. Cuando terminó, ahí respiré y mi estómago seguía cerrado.
13: Sí, sí, claro, no, claro.
15: Terrible.
13: Chicos, soy Joaquín de Sáenz Peña, en Chaco. Estoy escuchando la radio mientras trabajo en el campo. Muy bien laburando, ¿eh? Feriado, María. Ajá.
15: Iba a ser el tractor escuchando el partido.
13: Espectacular.
15: O dice. Mirándolo por la cosechadora en la tele.
13: Claro, puede ser. Dice, yo en los partidos igual los miro con mi hijo. Yo me pongo muy nervioso y no como nada ese día. Así que estoy con la panza vacía. El miércoles que viene es el cumple de mi hijo. Bueno, no quiero como adelantarme mucho. Pero si Argentina pasa de etapa, dice... voy a tener que cambiarlo de día porque no vamos a festejar ese
12: no,
13: día.
12: No, claro.
13: No va a venir nadie, dice.
12: No, claro. Tal cual. Hugo dice, no miro los partidos, sufro, me pongo mal, pongo otra cosa en la tele y me guío por los gritos de la gente.
13: La gente lo hace no, eso. Es terrible. Patricia Olivos dice, a mí no me interesa el fútbol, pero cuando juega la Argentina me pongo muy, pero muy nerviosa. Así que lo que hago es, voy al río y camino. Disfruto del maravilloso cielo, de ver pájaros, de escucharlos, porque con gente es imposible hacerlo, pero durante los partidos no hay gente en la calle y entonces me concentro mucho más en la naturaleza, dice Pato.
12: Cristina de Líneas dice, yo lo veo sola siempre, después obvio salgo a festejar. Cuando atacan los contrarios, cruzo el dedo índice y el dedo mayor, sí, y eso me da mucha suerte. Y cuando hacen un gol, salgo a gritar al balcón como loca mala golpeando la baranda. Soy insoportable. Vamos a Argentina para mañana, dice.
13: Diana de Olivos dice, chicos, mi cábala, si se puede llamar así, es salir a pasear a Jiménez. Jiménez del perro, dice.
12: Jiménez.
15: Jiménez, sí, le puso al perro.
13: Me encanta el nombre de Jiménez. Que...
15: Jiménez es el apellido. ¿Y el nombre del perro cuál es?
13: Susana.
15: El nombre del perro.
13: De la perra, Susana.
12: Susana Jiménez, claro, claro.
13: Cuando Argentina va perdiendo o no logra destrabar el partido a su favor, dice, la saco a pasear.
12: Sí.
13: Lo apliqué en el Mundial de Qatar y en estos dos últimos partidos y funcionó, dice nuestra amiga Diana.
12: Dice Vivi, yo me junto en lugares con público, restaurantes, clubes, y permanezco hasta que el estrés me lo permita. Tengo hipertensión y prefiero no morir en el...
13: Ay, por Dios.
12: En el último partido fui al baño y Argentina hizo el primer gol. Me fui a caminar hacia una ferretería y escuché los goles gritados por la gente en el interior de sus casas y levantando el brazo sin gritar con los pocos automovilistas o peatones que me cruzaba. Jamás veo penales porque no lo resisto, dice Viviana de Vicente López.
13: Dios mío. Chicos, escribe Bea de Virreyes y dice, yo me vuelvo loca por mi selección. Este mundial no pienso lavar la camiseta que estoy usando hasta que Argentina no levante la copa. Dice, le tengo mucha fe a la selección, adorné todo mi comedor, nos juntamos siempre con mis hijas y mi nieta de 3 años. Yo soy recontra futbolera, ya que mi nieto juega, mira, en la reserva de Gimnasia de La Plata, muy bien, dice, y voy siempre a verlo. Así que bueno, amo el fútbol, amo la Argentina y sí, soy de los que llora, grita y mucha emoción con la escaloneta.
12: Mira, dice Sofía, el primer partido no lo miré porque me dije, si Argentina gana no veo los siguientes partidos, pero si pierdo tengo que verme los siguientes, si pierde tengo que verme los siguientes. Así pasó en el Mundial 2022. Al primer partido no lo vi por confianzuda, por creer que lo íbamos a ganar, y después de la racha de victorias, algo que claramente no pasó. Fue la cábala y por lo tanto no estoy viendo ningún partido, lo cual es gracioso porque si viendo los partidos la paso mal, no viéndolos lo paso peor.
13: Claro,
12: y sigo los resultados por Google y guiándome por los gritos de los vecinos ahora que vivo en un edificio. Con el partido de Egipto, viendo que perdíamos 2-0, yo ya me empecé a resignar y me metí al baño. Apenas me senté, empezaron los goles. Mi mamá me obligó a quedarme en el baño hasta que termine el partido.
13: No.
12: Tengan un buen fin de semana y saludos para todos. Bueno, dice que no pongamos más la canción, muchachos, que pongamos la cuarta estrella.
13: ¿Viste lo que dije yo?
12: Porque la Brujineta dijo que de esta forma funciona mejor la manifestación.
13: Ah, mira vos la Brujineta. Esta es, a ver. Ahí está. Bueno, después la cantamos ustedes.

0: Y recién al terminar el partido hago mis videos de festejo. Y 3 horas después del partido me pongo a contestar todos los WhatsApp. Ah, le escriben un montón a Analia.
1: Ah, mira.
0: Qué mujer popular, dice. Los escucho desde Adrogués. Bueno, hacen un excelente programa. Nuestra amiga Analia.
1: Muy bien, vamos a la pausita. Ya viene el señor Santiago Jason García.
2: Increíble, ¿no? Yo creo que el día que la educación despierta la misma pasión que el fútbol, ese día somos potencia los argentinos.
0: Obvio.
2: Un amigo me decía, quise hacer un asado para mañana sábado con amigos.
0: Sí.
2: Le pregunté al carnicero, ¿cuánto está el asado en kilo? Me dio el precio. Cuando me quería morir, cuando me dio el precio del asado, ¿por qué lo me quise morir? Le digo, ¿pero qué anda la vaca nafta? Y otro amigo me decía, queríamos hacer un asado con amigos, veíamos el partido, comíamos el asadito.
0: Sí.
2: La verdad también, ¿no? Te acabas de cuenta que el precio de la carne es terrible lo que cuesta.
0: Está caro.
2: Es increíble que para comprar unos kilos de carne tengas que hacer una vaca.
0: Está muy bien.
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8: Encendidos en la tarde, llega el gran Santiago, sí. Jason García. Primera parte.
9: Y bueno,
10: ¿qué hay para ver, Santiago?
9: Vamos. Primero aprovechemos que estamos en clima mundialista, sí, para promocionar los cursos en la primera entrada, por si acaso, por si España nos aprieta. Y sí, no es así. Dos cosas. Primero, ¿se acuerdan que estaba el curso de la charla de Guyana en el Paseo de la Plaza el 28 de julio?
10: Sí. ¿Se vendió todo?
9: Ayer se vendieron todas.
10: Mira,
9: estaba agotado, pero
8: pedido del público.
9: Acomodamos dos sillas.
8: ¿Dos más?
9: Y hay dos últimos lugares y no se repite más. Dos últimos lugares, Platea Net, Santiago García.
8: A ver ya, mira.
9: No van a encontrar más.
8: Rápido.
9: Dos agota, entradas, Platea Net, Santiago García.
10: Ahora.
9: Cinco ideas para entender a Woody Allen, 28 de julio.
10: Uy, qué ¿sí? lindo.
9: Después del Mundial, ya con la euforia, todo, tac. Woody Allen. Eso por un lado. 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Empezó el curso de Christopher Nolan. 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
8: Sí.
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8: No, nunca.
9: 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Y pasemos a las recomendaciones.
10: Vamos, a ver.
8: Dale.
9: Cada plataforma tiene su encanto. Como diría mi abuela, todo el mundo tiene algo bueno para aportar mientras lo hace con amor, ¿sí? No pasa nada.
8: Bien.
9: ¿Sí? Bueno, Disney Plus, que todos lo conocemos. Bueno, ahora está con el Mundial. Tiene todas las películas de Pixar, tiene todos los tanques, tiene Avatar, tiene todo ese cine que uno ya conoce perfectamente. Pero algo que nos olvidamos mucho, incluso yo me olvido también, es que Disney tiene todo su catálogo de cine clásico de Disney. No las películas de animación, ajá, sino las live action, las películas con actores, donde hay películas como Un Viernes de Locos, la original, o 20.000 Leguas de Viaje Submarino con Kirk Douglas, pero tiene un montón de películas que son familiares en algún aspecto, pero son para todo público. Porque les recuerdo que durante muchos años el concepto de que las películas fueran solo para chicos casi no existía.
10: Claro.
9: Vos tenías que hacer una película que los grandes pudieran compartir con los chicos de alguna manera, no podían ser una gansada atómica.
8: Claro.
9: O de gusto infantil. Pero ya sabes, los chicos tienen un gusto muy particular. No pueden diferenciar un pato a la naranja de comerse los mocos. Entonces,
8: Santiago, qué impresión.
9: Entonces, no es que el criterio cinematográfico de los niños es muy ambiguo. Si uno hace una película buena, perfecto. Pero
10: para hablar mal de los niños está Tommy acá.
8: Sí, bueno, claro.
9: No, yo los quiero mucho, pero no han terminado de desarrollar ciertas cosas, como el gusto cinematográfico diferenciado. ¿Sí? Son omnívoros.
10: Pero las películas para niños no son todas buenas.
9: No, hay aberraciones permanentes.
8: ¿Y a vos Toy Story no te gustó mucho la 5?
9: La 5 es una porquería, la 4 es una porquería. ¿Qué más? ¿Qué más?
8: ¿Vos te gusta Toy Story?
9: No. Bueno, le decía, hay un montón de películas con actores. Las películas de Cupido Motorizado están en Disney Plus. Hay un montón de películas. Le voy a decir una que algún día la vamos a comentar. El Perro Fiscal está. ¿Cómo? El Perro Fiscal, que es uno de los clásicos más divertidos de Disney. Hay un montón de películas increíbles. Pero yo quise. Pero el tema es volver a verlas para recomendar. Y yo vi el fin de semana dos clásicos muy impactantes, muy famosos de la década del 70, que son escape de la montaña embrujada y regreso a la montaña embrujada.
10: Ah, mira.
9: La primera de 1975. Se hizo una remake con Dwayne Johnson. De la remake, olvídense.
8: ¿Ah, sí?
9: Por ahora, porque estamos hablando de los clásicos. Esta película de 1975... Ya saben que la última película que se estrenó después de la primera, el último proyecto que trabajó Disney fue de la década del 60, que fue El libro de la selva. Después del fallecimiento de Disney empezaron a aparecer proyectos en los que eran algunos borradores de lo que él hizo, y después el estudio empezó a caer. Y no sabían cómo hacer para pasar al siguiente nivel. Tardaron mucho tiempo en encontrarle la vuelta, cómo hacer películas para mantener el legado de Disney. Y una de las cosas era hacer películas con
11: Chattanooga, en Dallas, en Guadalajara, se decía, toma la decisión. Y Pedri, ayer dijo otra vez, a mí me gusta el Pedri de la selección, es otra respuesta que dice en la rueda de prensa de ayer. Sin decirlo, pero implícitamente que le gusta más el Pedri de la selección que el del Barça. En una respuesta lo dice. Yo creo que es una decisión muy valiente y una decisión lógica, porque el gran cambio de este Mundial ha sido Pedri en la base, que se ha repetido hasta la saciedad, y a día de hoy Pedri en la base en este Mundial
12: eso no
11: ha sido
12: todo. A Rodri se le ha esperado más siendo Balón de Oro, crack. Yo lo hubiera esperado, se le ha esperado también. A ver.
13: En la fase de clasificación, en la fase de clasificación en otoño, con Rodri lesionado, jugaron Zubimendi y Pedri en la base, jugando.
12: Y fue una maravilla.
13: Y fue excelente. Un escándalo. Es decir, que claro, lo de Pedri en la base no ha funcionado.
11: Bueno, vale. En este Mundial ha funcionado.
13: Que no lo han cambiado en este Mundial.
14: Pero ese es el tema. Yo creo que no se discute. Vamos a ver, Pedri es la leche cuando está bien. Pero es verdad que no le hemos reconocido muchos partidos. El día de Arabia Saudí,
13: no
14: sí.
13: Pasa nada.
14: Pero es verdad que con Uruguay, sobre todo con Portugal, nos preguntamos, ¿qué le pasa a Pedri? Porque no parecía, perdía valores Rausel, hasta algunos controles salían bien, llegaba tarde en los duelos y se le veía, yo insisto, yo lo he visto sufrir, sobre todo el día de Portugal, por eso estaba cómodo. Entonces yo creo que lo que la cuestión es que lo tenemos que rescatar, ya sabemos lo que vas a decir Rodri, es verdad. Rodri le ha esperado y es verdad que ahora estamos viendo el mejor Rodri, el que queríamos. Pero yo creo que como tiene a Fabián, que efectivamente pagó el peaje de jugar muy mal el día de Cabo Verde y por cierto, fue al banquillo irresolublemente, o sea, no hablamos de cualquiera, Fabián es casi está a la altura de Pedri, pues por lo tanto yo creo que ha querido hacer un poco también de meritocracia. Oye, Fabián me demostró los 15 minutos que le dieron en Portugal, sí, sí, que está ya otra vez para tal, y Pedri a lo mejor le viene bien hasta oxigenar un poco la tensión esa que tiene en la cabeza, y a lo mejor es titular el martes con Francia, que ojalá
12: no, y que igual y entra sale, 30 minutos hoy son decisivos,
14: claro,
12: y luego
14: claro,
12: hay otro,
14: claro,
12: es verdad que
14: ¿por qué no?
12: Luego la estadística, algunas que sí que molan, por ejemplo, Pedri es el jugador de todo el mundial que más balones provoca en pérdida al rival con sus presiones. Quiero decir que igual con balón no está fino físicamente, no, los datos demuestran que no está mal. Dicho esto, primera gran decisión contada al hacer, Pedri es banquillo, entra Fabián. Esto no ha hecho sino comenzar Carrusel Deportivo. Seguimos en la acera por las semis.
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12: Vámonos, familia de Carrusel Deportivo, que ha llegado el día de... Ya nos vamos a dejar de tonterías, porque España está en cuartos de final. Y si ya tenéis la camiseta puesta de la selección para el partido, de momento, porque habrá más importante el año, por lo menos dos más importantes. Recordad que el sufrimiento, ese sufrimiento, esa tensión tiene premio. Vais a pegar un tremendo homenaje de fútbol. Ojo que el domingo, este domingo ya sabremos quiénes son los cuatro finalistas, y la pelea por el balneario de Puente Viesgo está ya muy a tope. 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Sigue sumando minutos y más minutos de escucha. Y atención, Errae, porque llega el autobús de la selección española al estadio.
23: El equipo de la selección española de fútbol, con Luis de la Fuente, con el presidente. Ahí está también Louzán, el capitán Rodri, la selección que está en el Sofi. Sí. Y déjame que te diga que para mí es un notición que no juegue Pedri. Yo recuerdo una frase de Vicente del Bosque en una Eurocopa, la que se ganó brillantemente en Ucrania y Polonia, la final. Y recuerdo aquella frase de Vicente del Bosque con Xavi, sí, que no estaba jugando bien, que lo mantuvo. Sí. Y que luego se salió en ese partido histórico, ganando Italia con cuatro goles. Y aquella frase de Vicente del Bosque: a veces a los buenos hay que mantenerlos. Con esto no critico ni mucho menos a Luis de la Fuente. Bueno, me encanta, mira, Fabián, para mí fue el mejor de la Eurocopa, pero Pedri es...
12: aguántame, Javi, aguántame, Javi, un segundo, porque enseguida lo contamos. Entra Kevin De Bruyne y entra Doku en el once. Los dos entran, me lo chiva Romero. Enseguida vamos con el once, pero van los dos. Ahí está el autobús de la selección española. Baja Marpubil, baja Marcos Llorente silbando. El primero ha sido, como siempre, Luis de la Fuente. Los sutilleros trabajando. Ahí está bebiendo mate. Mate, ¿no? Es mate, sí, ¿no, sí, Laura? Ferran Torres. Sí, ahí sí está Pedri, que hoy es la sorpresa. Hoy Pedri está en el banquillo. Pau Cubarsí, el central de España, sin encajar la selección. Eric García, Víctor Muñoz, Emerick Laporte. Se van bajando los internacionales de la selección. Pedro Porro metiendo alguna cosita. Ahí se abrocha la sudadera. Carga con la mochila. David Raya, inédito, claro. Ahí está el doctor Dani Olmo, titular.
24: Pero lleva buena cara, ¿eh?
12: Sí, porque él está sonriendo. Buen amigo de Bardem, Joan García.
24: Sí, cierto.
12: Don Mikel Merino. Ahí está Martín Zubimendi. Gran Rodri, gran Mikel Oyarzabal, gran Fabián. Esa es la cara del titular hoy. Alex Baena. Se baja Marco Curella. Enseguida estaremos con Claudia. Ahí está la imagen de todos los partidos del Mundial. En silencio, bueno, con alguna palabra ahora de Luis de la Fuente para el presidente, una rápida conversación, ambos serios, Laura.
24: Muy serios, la verdad, sí, ahora normalmente, ¿no? Cuando bajan el autobús se dan un abrazo, va Ladis de comunicación y Nuria de Logística, sí, justo detrás
12: mi
24: de
12: Juanjo,
24: ellos.
12: Mi Juanjo,
24: pero sí, Juanjo, mira, con la mochila, semblantes serios, ¿eh? Es una conversación de esas que parece que estás discutiendo de acciones en bolsa. ¿Algo?
12: Entrando al vestuario, ahí está López Vallejo, de la Fuente Junior. Está llegando la selección española, se va notando el ambiente respecto al primer día, que hay mucha más tensión, sí. Otra vez el rostro de Pedri, junto con Ferran en silencio. Pedri, que hoy es banquillo, descartaba Herrera, Meana y Romero cualquier problema físico. Ya advertí ayer Luis de la Fuente que si había algún cambio no se trataba de, ni mucho menos de un castigo. Jeremy Pino, Nico Williams, club nuevo, está
24: Nico, que
12: también
24: se
12: con un buen collar.
24: A la moda de los collares, sí, sí, como Lamine Yamal.
12: Yo quiero un collar y un peluco bueno,
24: nada, te lo pedimos,
12: para la Eurocopa.
24: Y Lamine aún no ha salido, ¿no? Están ya bajando prácticamente.
12: Suele ser el último.
24: Todos los jugadores, el otro día sí, bajó incluso con una paradiña, dijimos, ¿no?
12: Sí,
24: que habían
12: paradiña,
24: pasado dos minutos y no había salido todavía.
12: El neceser de Lamine también lo quiero, por cierto, ¿eh? Meana y yo queremos uno cada uno. El rosa
24: sí,
12: guapo.
24: Meana tiene el rosa ya.
12: Sí,
24: ¿eh?
12: Ahí está Dani Olmo. Está llegando la selección española, ahí está Lamine Yamal, dos móviles en la mano. Nada, hoy tranquilo, no sé si ha sido el último. Pues, sí, seguramente
24: sí,
12: ha sido
24: el último. Con sus gafas, ¿no? Y con su neceser rosa, sí. Bajando, con cara de concentración también.
12: Últimos mensajitos.
24: El doctor sonriente, ¿eh? Con Rodri hablando, se ven caras de concentración, como es lógico, porque son ya unos cuartos de final y nos jugamos el pase a semis, pero desprenden una buena sensación,
12: sí,
24: ¿eh?
12: Sí, sí, no, digamos, ¿verdad? Que es una, no es una sensación de un día normal, tampoco la sensación de una ansiedad tremenda, y poco a poco es la noticia.
1: Mira, Dani,
12: España ya está en el vestuario, Romero.
1: Bueno, pues vamos a situar también el 11 titular de Bélgica, calentito, con bastantes novedades, con bastantes noticias. Por ejemplo, juega Doku, juega De Bruyne, como tú bien has anticipado, Courtois, el cancerbero del Real Madrid en la portería para Castañe y De Kuyper los laterales, Mesele y Nathan Ngoy. La pareja de centrales, no juega Bakanen, Tielemans y Raskin en el centro del campo, con De Bruyne enganchando en una banda Trossard, en la otra Doku, de Ketelaar en la punta de ataque, Bruno. Así suena el 11 titular del técnico de Rudy García.
12: En el día de la verdad, Bruno, en el día de la verdad.
13: Sí, a mí me llama mucho la atención que Kevin De Bruyne sea titular. La mejor versión de Bélgica la hemos visto con él en el banquillo. En el momento en el que le cambian en el partido contra Senegal, consigue la remontada a la selección de Bélgica. El último partido contra Estados Unidos le metió un ritmazo a la selección belga y fue sin De Bruyne. Lo de Doku yo lo entiendo más. A mí me parece que si está bien Doku puede ser un extremo muy desequilibrante, y se guarda, como siempre, Garrido, la bala de Lukaku en el banquillo. Es un jugador que cuando ha salido en las segundas partes ha sido para hacer mucho daño a los rivales.
12: Don Francisco Narváez Machón, ¿qué tal? Muy buenas.
2: Pues muy buenas, señores.
12: Pues te digo, Kikorro, que a mí me ha recorrido un sudor frío por la espalda cuando me han contado estos bribones que no juega Pedri. Los chavales parece que están tranquilos aquí, Meana y Raez y Romero, pero a mí... En fin, no sé, ¿qué te parece? Pedri banquillo y entra Fabián.
2: Pues mira, que mejor que nadie Luis de la Fuente, el que lleva trabajando con Fabián 10 días, que mira los números, el trabajo, los partidos, ¿no? Lo trabajan el día a día. Y será por algo. Es cierto que nosotros en todos los carruseles hemos hablado de que no es nuestro Pedri. Para mí el mejor jugador cuando está al 100% de España junto con Lamín. Y ralentizaba el juego, tenía pérdida, estaba como falto de chispa, como el síndrome de Vitiña, ¿no? Daba la sensación. Para mí es sorpresa. Y yo me esperaba a Pedri en el terreno de juego. Pero es cierto que Luis de la Fuente probó en su momento, y al principio con Gavi no salió bien, hizo un cambio. Probó con Bellino, no salió bien, hizo otro cambio. Y seguramente hayan estudiado el partido anterior y verán a Fabián, que ha dado un saltito. Se propone enfrente un equipo que te puede meter físico, aunque a mí me ha sorprendido, como Brunito, el tema de Bruin. Que soy de los que piensa que como James, Salah, Cristiano, Neymar, más como recurso, ¿no? Yo son jugadores que creo que el ritmo ya de esta competición y a esta altura les sobrepasa. Pero bueno, basta decir esto, Dani, para que coja ahora De Bruyne, sí, claro, y la ponga en la escuadra. Pero es cierto, para mí es sorpresa, pero que Luis de la Fuente, cada vez que ha tocado algo, pues mira, se ha salido con la suya, y ojalá en el día de hoy se salga también.
12: Y se tiene fe, claro que sí. Carrusel Deportivo, 1:21 para que arranque el choque de crack a crack. Nos pide paso Marcano Gómez. Ignacio, a ver,
3: Fernando Hierro, hombre, ¿cómo ves el partido de hoy?
12: Fernando Hierro.
4: Bueno, pues ya sabemos, ¿no? Un partido ya de fase directa, y por lo tanto, pero con mucha ilusión, con mucho, yo creo que la selección ha ido progresando su rendimiento y con mucha ilusión de poderla vencer.
3: Y la última, que tienes que entrar aquí al palco, ¿qué es lo que más te está gustando de esta España de Luis de la Fuente?
4: Yo creo que una selección que ha ido de menos a más, ¿no? Una selección que ha ido mejorando cada partido, y yo creo que ya el último partido ya demostró, ante Portugal, que era un partido importante, su nivel, y espero que hoy lo demuestren los chicos también.
3: Muchísimas gracias, Fernando, y suerte.
4: Un abrazo, gracias.
3: Mucho Dani Garrido, Fernando Hierro, en el micro de Carrusel Deportivo, con una ola detrás de personas pidiéndole fotos, se para y nos atiende, siempre el mejor Fernando Hierro.
12: Uno de los mejores jugadores de nuestra historia, sin ninguna duda. ¿Y qué opina la peña, el oyente de Carrusel Deportivo? Antes Alex Baena, le escuchamos al internacional de la selección, que hoy forma como titular, esperando la primera pregunta en Canal FIFA. Baena, sigue esperando a que se le pregunte. Alex Baena en el 11.
5: Estamos con uno de los jugadores titulares en el 11 de hoy, Alex Baena. pero por encima de la importancia de un partido está la vida. En general, tú eres de Almería, supongo que te ha tocado muy, muy fuerte también todo lo que ha sucedido por allí en las últimas horas y queríamos preguntarte primero por eso, que mandaras un mensaje allí a tus paisanos.
7: Sí, bueno, unos días aquí, me he despertado con la noticia de lo que ha sucedido y nada, mandar un fuerte abrazo a todas las familias afectadas, que bueno, hoy el fútbol es un poco secundario con todo lo ocurrido y que estaremos apoyándole en todo lo que necesiten.
5: Bien, respecto al partido, falta nada, hora y media para que arranque este duelo. España lleva sin estar en unas semifinales 16 años, no sé si eso os pesa quizás un poquito más o lo afrontáis como siempre, un partido más.
7: Bueno, eso son más cosas de fuera que cosas nuestras, pero bueno, sabemos la importancia del partido de hoy, lo importante que va a ser jugar bien, estar como en estos últimos partidos, ser un bloque y bueno, luego jugar unas semifinales pues tiene que ser muy bonito.
5: Bueno, a ver si las podemos disfrutar en unos días. Mucha suerte, Alex, gracias.
12: Pues evidentemente Alex Baena afectado, Roquetas de Mar, es un hombre almeriense, ya decíamos, antes recordaremos también un poquito más tarde el perfil de Rudy García, que también tiene familia, ayer decía tres de los cuatro abuelos son de Almería, unidos por la desgracia, desafortunadamente, España y Bélgica, porque se está analizando la posibilidad de que algunas de las víctimas y también desaparecidos y desaparecidas sean belgas, también franceses, y es un momento duro. Está llegando, este es el sonido del vestuario de la selección española. Virgil Laporte tranquilo. Ahí está también Ferran Torres. Cada uno en su taquillita. Pum.
24: Uno escucha música. Ferran sigue con el mate, ¿no? Se lo está rellenando ahora mismo, por ejemplo.
12: ¿De dónde le vendrá lo del matecito?
24: Bueno, lo habrá visto en el vestuario, ¿no? También del.
13: Eric llevaba el otro día mate también.
24: ¿Verdad? Sí, es que yo lo he visto en el vestuario del Barça, por eso.
8: Lo habrá visto,
24: decía.
8: No, lo habrá probado, le gustará, ¿no?
12: Hombre, digo yo, le gustará.
13: La imagen no es.
12: A ver, Meana.
13: La imagen no es en directo. Están en el césped ahora mismo. Y está Pedri como uno más, ¿eh? Ayer decía eso Luis de la Fuente, lo de que como es, lo que es malo para el panal es malo para la abeja,
12: sí.
13: Diciendo que aquí lo más importante es el grupo y Pedri como uno más con sus compañeros, igual de nervioso, igual de sonriente, igual de feliz que el resto de días, imagino que quiere jugar, pero aquí está con sus compañeros ahora mismo, entre Grimaldo y Joan García, en una conversación reconociendo el césped en chándal con ese mate en la mano que tiene Ferran ahora mismo, está a su lado Dani Olmo, los dos aquí a pocos metros del micrófono de la cadena SER. Sale ahora Baena después de la entrevista que hemos escuchado con FIFA. Me fijo en Gaby, que aunque ya ha estado aquí, sigue mirando maravillado a la pantalla 360 de lo alto del estadio.
12: Es que es flipante, Andón, ¿eh? O sea, el estadio es una barbaridad. Es increíble. Las inmediaciones también, con un bosque todo, intrínseco, ¿no? Por dentro.
13: Para mí es un pelín mejor que el de Dallas, ¿eh?
24: Es más bonito por fuera, ¿no?
12: El campo es una.
13: No sé, aquí tenemos mundialistas como Kiko, como Rafa. No me quiero ni imaginar lo que es para ellos no estar jugando unos cuartos de final de un mundial. Y mira, se van ahora los belgas, pasa por delante nuestro De Bruyne, que ha estado hablando con Rudy García en el césped, el último en marcharse de los belgas con otros cuatro compañeros y trabajadores de la federación. Va a ser Kevin De Bruyne, que ya camino del vestuario para empezar en breve el calentamiento previo al partido.
12: Lo cuéntame en Carrusel Deportivo y Carrusel de vuelta por España en un montón de ciudades. Hoy toca Salamanca. Sergio Valdés, hola.
9: ¿Qué pasa, Dani? ¿Cómo estamos?
12: ¿Cómo estás?
9: Saludos a todos los Estados Unidos. Mira, estamos en la Plaza Mayor de Salamanca. Pantalla gigante no tengo, bien. Pero tengo ya gente que ya está ataviada, ya está preparada con la camiseta. Hola, muy buenas.
13: Muy buenas.
9: Muy buenas.
10: Hola.
9: ¿Cómo os llamáis?
10: Eva.
9: Ahí. José, bueno, a ver, ¿ya estáis preparados con la camiseta? ¿Cómo lo veis lo de esta noche?
25: Bueno, yo veo partido factible. Bélgica tampoco es un rival que sea complicado, entonces.
12: Cuidado.
25: Partido asequible.
9: A ver, Eva, ¿tú qué dices?
10: También.
9: Facilito, se mea, Eva. Sí, le está costando mal, Que entonces, Lukaku y esta peña, ¿a ti no te da miedo o qué?
25: Nada, Cubarsí se lo come.
9: Sí.
25: A Lukaku yo no le tengo miedo.
9: Bueno, sabes que Cubarsí debutó en Salamanca con el Barça, contra Unionista.
25: Yo viendo el partido.
9: Sí, señor. Venga, un resultado para esta noche.
25: 0-3
9: gana España. Bueno, 3-0, sí. Eva, venga, mójate.
10: 2-1
9: para España, vale. ¿Dónde lo veis? Contadme un poquito, ¿cómo
25: en
9: vais a hacer?
25: Con la familia.
9: ¿Sí?
25: Sí,
9: hombre. Bueno, o sea que plan tranquilo, ¿no?
25: Sí, en casita tranquilito y a cenar.
9: Te vas a estar ahí, ¿no? Viéndolo apoyando.
10: Sí.
9: Venga, pues nada, chicos, disfrutad del partido.
12: ¡Viva la tierra, charra! Gracias a Sergio, gracias a José y también a Eva. A ver qué opina, por ejemplo, Reme Alcaraz, la peña en la Plaza de Colón de Madrid, del 11. A ver, Reme.
26: Con los antes confirmados, sí. Garrido, le pregunto a estos chicos, ¿por qué se cae y entra Fabián? ¿Qué os parece?
27: Pues me parece acertado porque como vamos a pasar contra Francia, pues que
26: descanse, ¿no?
27: Sí, y que esté con las pilas cargadas ahí, para darle un baile a los franceses.
12: 14 de julio,
27: Sí, sí, eso mismo, la verdad que muy buen cambio. Además, Pedri no estaba jugando bien los últimos partidos. Así que perfecto, la verdad.
12: Vale, crónico,
26: de cara al partido de hoy, Bélgica, ¿lo veis factible, fácil, difícil?
27: Sí, yo creo que un 2-0
11: fácil y que se vayan para su casa.
26: Y ya por último, chicos, pues la porra para hoy.
3: A ver. Un 2-0, 2-0.
14: 2-0.
11: Yo 2-0. Igual, venga. Courtois no tiene que hacer nada.
14: Venga, lo hay pues que
26: muchas
14: pasar.
26: Gracias, chicos. Ya veis, por aquí, aunque es verdad que Pedri suele gustar a todo el mundo, son conscientes de que esto a lo mejor es una decisión a largo plazo de Luis de la Fuente.
14: Terrible, pues Laura, nos quedan tres llamadas a Claudia. O sea, ¿sí? Es cuartos de final, victoria.
15: Eso
14: semifinal,
15: es.
14: Victoria. Final, victoria. Y luego, si está en la rúa de campeones y campeonas, hombre, ahí también Claudia, también, digo yo, que tiene, hombre, que tener un micro, claro, de hacer. La talismán. Pareja de Marco Corella. Hola, Claudia, ¿qué tal? Muy buenas. Hábitos de carrusel.
16: Hola, está? Buenas, ¿qué tal?
14: Ya tenemos un poquito más de nervios, que son cuartos de final. Claudia, como si fuera el día uno del Mundial.
16: Sí, no, muchos nervios. Ahora ya vida o muerte, así que bastante nerviosa hoy.
14: Oye, a Mar le hemos visto como si estuviera en el jardín de la casa, con las chanclas estas de ahora que se ponen los jugadores blancas y azules, tranquilamente, bailando un poquito. Yo le veo muy relajado, Claudia. Sí, muy relajado.
16: Sí, yo creo que los chicos están tranquilos. Confían en lo que vienen preparando y espero que les salga bien, la verdad.
14: Bueno, ¿te llama mucho en la previa del partido para calmar un poquito los nervios o qué?
16: Bueno, siempre vamos hablando, le dejo un poco también su espacio, a él le gusta escuchar su música y sus cosas y como es muy supersticioso, como siempre sigue los mismos pasos, entonces bueno, vamos hablando, pero le doy ahí un poco su espacio. Y ahora ya cuando llegue al estadio, pues me dejará y ya se concentrará.
14: Bueno, el campo mola, ¿no, Claudia? La última, el campo está bien, no está mal, ¿no?
16: Está muy chulo, ¿eh? Es que los estadios aquí, la verdad, que son increíbles. Me encanta.
14: A nosotros también, y también tenerte en Carrusel Deportivo. La llamada de la suerte, hablamos en semifinales. Muchas gracias, Claudia. Genia, que eres una
16: gracias,
14: genia.
16: Grande, chao.
14: Claudia. Mira, nos vamos con el gran Mela Chércoles, que un aficionado más de la selección española que responde, no sé si os suena. Sí. Está en Carrusel Deportivo un tal Marc Márquez.
15: A mí me suena.
14: Me quiere sonar,
15: sí.
14: Mela Chércoles, a ver.
17: Uy, ráfagas, Carrusel desde Sachsen, en Alemania, donde...
14: Alemania.
17: Que hay un piloto que no se va a perder, ni mucho menos, es España-Bélgica. Marc Márquez, ¿qué puedes decir de este partido?
18: Hombre, hoy a las 9 aquí en el circuito, que no me busquen para ninguna reunión, ni Mela para ninguna entrevista. O sea, aquí estaremos sentados delante del televisor apoyando lógicamente España. Y nada, será un partido duro, son cuartos. Bélgica, hay gente ya que piensa en Francia. No, primero hay que pasar este partido, hay que ganarlo y no será fácil.
17: ¿Tu resultado?
18: Mi resultado, venga, vale, yo le pongo un 2-0.
17: Corto se me queda. Opa España, Marc.
14: Bueno, opa España, ahí estamos.
17: Gracias, tío.
14: Grande Marc y Mela, que son colaboradores habituales de Carrusel Deportivo. Mientras sí, tú luego hablaremos un poco más del perfil de Oliver y de Jared Gillett, pero ayer te escuché en el larguero que estabas tranquilo y que estabas contento, ¿no?
21: Sí, estoy contento porque estamos viendo un mundial donde los árbitros les han cambiado la manera de arbitrar, es decir, quieren árbitros gestores más que árbitros, pero que un árbitro europeo como Michael Oliver, con la personalidad que tiene, pita a dos europeos, yo creo que al final tirará un poco más por un arbitraje valga la redundancia, más europeo que mundialista.
14: Bueno, pues Iturralde contento, gran previa, luego hay que jugar a fútbol, Escorial.
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14: Una más, Bruno, de Bélgica. Es verdad que primero, tiene el mejor portero del mundo.
22: Sí.
14: Eso lo ha dicho hasta Unai Simón. La línea defensiva no ofrece la mejor garantía. Raskin le da juego. Tielemans es una bestia. Y luego ya decíamos que ha recurrido a los veteranos. Para mí el alma mater, al margen de Ketteler, que el otro día estuvo muy bien, Leandro Trossard. Está a un nivel muy grande, así que entre Pedro Porro y Lamín hay que echar también una mano por ahí, ¿eh?
22: Sí, sobre todo en ese sector izquierdo, porque de Kuiper también es un lateral zurdo que se incorpora bien y que se entiende.
14: Buena zurda y la pone rápido, ¿eh?
22: Sí, y es uno de los encargados también de sacar las faltas. Trossard se entiende muy bien con él, se mete un poquito más por dentro y le deja el carril al lateral, pero te diría que si hablamos de líder, propiamente Tielemans es el auténtico líder de esta selección. Fíjate, en un equipo en el que están De Bruyne, Lukaku, Courtois, él asume la responsabilidad siendo más joven que ellos, siendo de otra generación, de llevar el brazalete de capitán, y para mí está firmando un mundial sensacional.
14: Kiko, el manejo de Fabián y Rodri es altísimo nivel, pero es verdad que con esa creatividad tres cuartos, yo creo que es un día bonito para Alex Baena y para Dani Olmo, ¿no? Para que tengan una cuota de creatividad mayor sin Dani Olmo, Kiko.
28: Sí, con la calidad y el talento que tiene, ¿no? Aunque yo esta mañana me he levantado con un zumbido y me acompaña todo el día. Sí,
14: la mí.
15: Sí, la mí. Bueno.
14: Porque, el picorcito, ¿no? Sé, ¿no? El casi, picorcito, Kiko.
28: Sí, casi por estadística, ¿no? Es difícil ver a Lamin pues no ser tan protagonista, a pesar de que va de menos a más y está apareciendo. Pero no sé, tengo una confianza y una fe ciega porque creo que ya le toca al chaval, no echándole toda la responsabilidad. No nos confundamos que si Lamin no hace nada, quiere decir que España, por culpa del chaval, no. Aquí se gana como equipo, están gente como Rodri, Fabián, campeones de Champions, Baena, Dani Olmo, Yarzábal, gente de mucha experiencia y categoría, pero tengo mucha fe hoy en el chaval, al igual que también lo bien que está jugando Baena y el tema de Dani Olmo, que como nadie juega entre líneas, tiene que hacer un partido redondo y bueno. Pues no olvidemos que estamos en cuartos de final de un mundial, nadie te regala nada, y muy pendiente y preocupado, entre comillas, para lo que es la última media hora, porque yo creo que es un equipo, el belga, que si llega a esa zona vivo, nos puede dar un sustito o complicar o ponerlo más difícil.
14: Claro, Ponce, dice el Kiko y dice bien. Claro, nadie te regala nada, ya, nadie salvo
0: nadie,
14: Ponsetti.
0: Nadie.
14: Y bueno, yo sí. Pozo, yo sí. Los mejores jamones del mundo.
0: Yo os voy a regalar jamones hoy, ¿eh? A ver, ¿sabéis cómo funciona? ¿Os acordáis, no?
1: Sí.
0: Recuérdalo, Instagram y TikTok. A ver. Claro, vas a Instagram, a TikTok.
1: Vale.
0: De Carrusel Deportivo, obviamente. Y ahí, ¿cuántos goles? Me das tu porra. ¿Tantos goles se van a marcar? Y el último goleador, importante, ¿eh? El último goleador. ¿Y yo qué hago a cambio? Pues yo y el Pozo te regalamos un jamón, o dos, o tres, o cuatro, o cinco, dependiendo de los que marque la selección, que es muy fácil. Y es que además con la roja, la porra del mundial, el Pozo, el número de goles que marca España, es que lo tenemos todo ahí, es el plan perfecto, ¿eh? Ya sabes, tantos jamones regalamos como goles que meta España. Que así empatan a cero. Tranquilos, cae
14: uno,
0: jamón.
14: No pasa nada,
0: cae
14: luego jamón. Los penaltis.
0: Lo otro no lo voy a decir porque ya estoy como Antonio.
14: No,
0: hay cosas que
14: nunca.
0: No las digas. Así que ya sabéis, con el Pozo, meteros ya mismo, ahora mismo, ¿eh? Meteros ya, hacéis vuestra porra, ponéis el nombrecito con el Pozo y ya sabéis, ¿no? Un, dos, tres, el Pozo. Hoy ganamos, seguro.
14: Viva el Pozo siempre, viva en Carrusel. Viva Teruel y la gente de Javea. De ruta por España en Carrusel con la selección. Javi, cuéntanos.
2: ¿Qué tal, Dani? Hola, amigos. Hola. De Carrusel Deportivo Mundial, desde aquí, desde la playa de Javi, en la costa de Alicante. Muchísimo ambiente, muchísima gente en la playa bañándose porque hace un día espectacular, y también la gente preparándose con la amistad de España para ver este auténtico partidazo de unos chavales. ¿Cómo os llamáis?
4: Alejandro.
6: Alberto.
2: ¿De dónde venís?
6: De Madrid.
2: ¿Venís a animar a España?
4: Hombre, siempre, por supuesto.
2: ¿Qué resultado para hoy?
6: 3-0.
4: 2-0.
2: Hat-trick de porro. ¿Y sois del Madrid? Atlético Madrid.
4: De Real Madrid, todos.
0: Y de la selección, ¿no?
4: Mínimo asistencia.
2: ¿Y Lamine Yamal?
4: Gol.
2: Se apoya Lamine, ¿no? Y hoy también asistencia.
0: Venga, golito de asistencia.
2: Y se final contra Francia, ¿no?
4: Sí, pero bueno. Dura, pero nos los comemos.
0: Se puede.
4: Esa.
2: Oye, y un cántico para así para animar ese partido, ¿no?
15: Yo soy español.
14: Vámonos, grande Teruel. Y nos marchamos también a tierra riojana, la tierra también de Luis de la Fuente, no demasiado lejos, Sonoro, en coche de Aro. Está Calahorra con un montón de expectación. Luis Correa, hola.
19: Hola, Garrido. ¿Qué tal? De Carrusel Deportivo, aquí aún hay tiempo para todo. Estamos con una ola de calor, hay mucho calor ahora mismo en Calahorra. Tengo aquí un grupo de chavales que están apurando estos últimos minutos para el partido. ¿Dónde lo vais a ver?
20: Vamos a ver el partido en el Bar La Viña.
19: El Bar La Viña.
20: El mejor sitio para el partido en la terraza.
19: Con amigos,
20: sí,
19: ¿no?
20: Sí, encima es el bar de un colega.
0: Ah, mira.
20: Así que vamos, tenemos
0: ahí la promoción, la promoción.
19: ¿Qué esperáis para el partido?
20: Un partidazo de España. Sí. ¿Qué va a ganar?
19: Sí, ¿cuánto creéis que va a quedar?
20: Un 2-0 por lo menos.
19: Bueno, pues aquí vemos la camiseta de España.
0: Vamos.
19: Ya todo el mundo se empieza a recoger. El partido empieza enseguida, en menos de 2 horas, y la gente ya animando.
14: Y este prota buenísimo, Marcano, inalámbrico de Carrusel Deportivo. Cerquita al estadio, a ver.
23: Carlos Olmo, hermano.
14: Hombre,
23: de nuestro 10.
14: Buenísimo.
23: Qué felicidad ya, afianzados en el 11 titular, ¿eh?
15: Mucha, la verdad, y con muchas ganas de ver qué es lo que nos van a mostrar los chicos de fútbol en este partido.
23: ¿Y qué crees que tú, que eres hombre de fútbol, que nos mostrarán los belgas hoy?
15: Los belgas, bueno, va a ser un partido difícil. Si han llegado hasta aquí, porque son un gran equipo, tienen buenos jugadores, va a ser un partido duro, pero yo creo que España va a dominar y las vamos a tener para ponernos por delante y que no nos hagan sufrir tanto como en el último partido.
23: Y la última que te hago, ¿qué mensajito le mandaste o te mandó Dani antes del partido?
15: Solo le dije que mucho ánimo, que se juegue como él sabe, que se estrene en el Mundial, que meta su primer golito y que la camiseta sea para mí.
23: Ojalá, Carlos, gracias por siempre atendernos.
15: Muchas gracias.
14: Hermano de Dani Olmo, la bestia con Romero, Herrera, Meana, con Ovalle, con Ródenas, Marcano, Narváez, con Lauro Martínez, con Alcorta, Axel Torres, Tomás, Bruno y Turralde, Escorial, la gran banda de Carrusel Deportivo buscando las semis. Carrusel Deportivo al hacer.
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6: Pues son las 8 de la tarde en nuestro querido país, una hora menos en Canarias, y bueno, es verdad que desde la distancia uno, pues si cabe, nos afecta más lo que está pasando en nuestro país con las víctimas de los incendios en Almería. Así que Isabel Villar, vamos a actualizar la última hora. Isabel, ¿qué tal?
7: ¿Qué tal, Dani? Buenas tardes. Lo último es el número de hectáreas que han ardido ya en ese pavoroso incendio de Los Gallardos en Almería, alrededor de 4.000 según el último balance de la Junta de Andalucía. El incendio continúa activo y de hecho durante toda la tarde han seguido las evacuaciones ante el avance de las llamas. En total, más de 1.100 vecinos van a pasar la noche fuera de sus casas. El balance de víctimas mortales sigue siendo el de esas 12 personas muertas. La Guardia Civil está haciendo batidas por la zona e inspeccionando casas afectadas sin que hayan localizado por ahora más cuerpos. Sobre el número de desaparecidos, el ministro de Interior, Fernando Grande Marlaska, desde el puesto de mando del incendio en Turre, ha contado que por el momento se han presentado 3 denuncias formales por desaparición. Desde esta mañana, las autoridades andaluzas vienen diciendo que tenían 23 personas sin localizar. Marlaska ha comparecido junto al consejero de Emergencias andaluz y han explicado esa diferencia entre las 23 personas sin localizar y las denuncias formales por desaparición presentadas.
8: 3 denuncias las que tenemos, que eso es lo, esas denuncias son lo que desde el punto de vista de determinar posibles otras personas afectadas por esta tragedia serían los elementos importantes. Las 23 muchas veces son noticias que siempre se han tomado con cautela, de llamadas telefónicas desde distintos lugares, pues no veo a una persona, llevo tiempo sin contactar y de repente cuando surge una tragedia, pues se hacen. Pero denuncias formalizadas por personas interesadas, tenemos 3 denuncias.
7: También ha destacado el ministro la coordinación entre las administraciones y ha pedido a la población que haga en todo momento caso a las indicaciones de los equipos de emergencias.
8: La necesidad de que en todas estas ocasiones, en todas estas tragedias y emergencias, seguir las instrucciones que se dan. Las instrucciones no son recomendaciones. Las instrucciones de las autoridades competentes son obligaciones, son deberes, y eso lo que hace es ayudar a salvar vidas.
7: Porque ya saben que según ha ido contando la Junta de Andalucía, las personas que han muerto se vieron atrapadas por el fuego en una ratonera, bien al no atender las órdenes de evacuación o bien por no seguir los caminos pautados para los desalojos. Nos vamos a Almería. Guillermo Mirón, buenas tardes.
9: Buenas tardes. El incendio originado ayer en Los Gallardos ha provocado una nueva evacuación de vecinos. Se trata de medio centenar de personas que ha tenido que abandonar sus hogares ya en la tarde de este viernes. Son residentes del Marchal, en Lubrín, municipio colindante a las localidades más afectadas hasta ahora, Los Gallardos y Vedar, esta última donde residía la gran mayoría de víctimas mortales, según han avanzado las autoridades. Antonio Sanz, consejero de Presidencia de la Junta de Andalucía.
10: En este momento pues podemos tener unas 1.150 personas desalojadas aún y también una parte de ellas reubicadas, 300 de la zona cerca de la autovía a la AP7 y luego esas 70 personas de la zona previa a Lubrín que son las que se han desalojado. Esas son las novedades.
9: La Guardia Civil también ha trasladado a los afectados el inicio de la recogida de muestras de saliva de personas que han denunciado la desaparición de familiares de cara a poder cotejar su ADN con el de los cuerpos hallados. Ángel Collado es el alcalde del municipio de Vedar.
11: Guardia Civil están visitando casa por casa, viendo si hay algún vecino en el interior de la vivienda. Las van marcando las que están visitando y imagino que estarán haciendo una numeración del número de viviendas que se están visitando y las que están más afectadas. Yo sí he visto en la zona donde están la mayor parte de los fallecidos, como mínimo, 6 casas, 3 de ellas en unas condiciones muy lamentables.
9: Las llamas han arrasado hasta el momento cerca de 4.000 hectáreas en esta comarca del Levante almeriense.
7: Además de las 12 víctimas mortales, hay 8 personas que han resultado heridas, Dani. 4 de ellas, las que están más graves, han sido trasladadas esta tarde al Hospital Virgen del Rocío de Sevilla para que las traten en la unidad de quemados que tienen allí.
6: Gracias, Villar. Pues ojalá tengamos alguna buena noticia de la aparición de alguno de los desaparecidos. Y bueno, el fútbol decíamos que, por supuesto, es lo de menos, pero se va a guardar ese momento de recogimiento en la previa del España-Bélgica porque estamos desafortunadamente unidos por la misma desgracia. Seguimos, Carrusel Deportivo, Láser.
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6: 55 minutos para el partido. Juanjo González, mano derecha de Luis de la Fuente. Le escuchamos.
22: Nos acompaña Juanjo González, el segundo de Luis de la Fuente. Juanjo, ¿qué tal? Apenas un cambio en el 11 respecto a los últimos partidos, que nos sorprendía a todos, no porque Fabián sea titular, sino porque Pedri deje de serlo. Lo primero, Pedri está bien, está para jugar después.
23: Están todos para jugar. No se trata de Pedri, se trata de que juega Fabián. Siempre decimos que tenemos el mejor centro del campo del mundo y el mejor centro del campo del mundo no es porque estén Rodri, Pedri y Olmo, es porque están Rodri, Pedri y Olmo y Fabián y Merino y Gaby y Martín y los que se han quedado en casa. Entonces, bueno, se trata de aprovechar el excelente momento, el gran compromiso que muestra siempre con la selección Fabián, está en un muy buen momento también y nos va a ayudar muchísimo.
22: Y que es talismán y que con España no pierde nunca Fabián.
23: Los tiene, con España casi nada.
22: Casi nada. Bueno, le pregunto también por Bélgica, una alineación más o menos previsible dentro de los cambios que han ido teniendo últimamente también. Principalmente riesgo con esos extremos, con Doku, con Trossard, De Bruyne filtrando pases, ojo con las transiciones, ¿no? Bueno,
23: ojo con todo. Un equipo que tiene en su once inicial a De Bruyne, a Doku, a Trossard, a De Ketelaere, es un equipazo, por eso están aquí, vienen haciendo las cosas muy bien, llevan muchos partidos invictos, vienen con la moral muy alta, hacen muchas cosas muy bien, y nosotros a tratar de que prevalezca lo nuestro, que prevalezca nuestro dominio del partido. Ojalá, ellos han sacado mucho pie, gente con mucha calidad, la intención parece ser que también puede ser intentar disputarnos ese control del partido, ese control de balón, vamos a intentar que no sea así y a partir de ahí crear situaciones de peligro y ojalá materializarlas.
22: Ojalá que sí, muchas gracias Juanjo, mucha suerte.
6: Buen análisis siempre de Juanjo González, de la suplencia también de Pedri, dándole naturalidad y también tradiciones de la cadena SER, Antonio en Alámbrico.
24: Sí, en el césped del estadio, con el presidente de la Federación Española, Rafael Luzán. Buenas tardes, buenos días aquí en España ya, buenas tardes.
25: Pues buenas tardes aquí, y lo primero, Antón, quiero aprovechar para trasladar a las víctimas de ese trágico incendio en Almería, pues todo nuestro cariño. Hemos pedido además a la FIFA que tengamos ese minuto de silencio en recuerdo y memoria de ellos y de situaciones tristes que seguramente se han producido en los últimos días también en España, porque creo que antes de un gran evento como este, pues creo que también debemos tener un recuerdo muy especial hacia esas personas y sus familias, ¿no? En segundo lugar, felicitar a la selección española femenina sub-19, que acaba ahora mismo de ser campeona de Europa sub-19.
6: Ahora mismo, tal cual.
25: Lo cual nos convierte una vez más en que España es una selección claramente ganadora, tanto en chicos como en chicas, y eso nos hace muy felices, ¿no? De hecho, mañana jugamos otra gran final sub-19 masculina en Gales, ¿no? O sea que, y bueno, hoy solo queremos aquí ofrecer un gran partido y sobre todo ganar. ganar a una gran selección como es Bélgica.
24: Se han puesto a trabajar ustedes muy temprano, había poco tiempo desde que se levantaban hasta el partido para que finalmente se pueda guardar ese minuto de silencio a petición de la Federación. Ha hablado, como saben ustedes, Alex Baena con la televisión almeriense, ha mandado un mensaje, desde lejos se siente uno más indefenso y me imagino que el ambiente era duro, tanto compatriota fallecido, presidente, que el fútbol hoy pueda servir para rendir homenaje a todas estas víctimas.
25: Sin duda, porque ya decía que antes de un gran evento como este, que va a unir, porque hoy aquí está la selección que une a todo un país, ¿no? Por lo tanto, qué menos que recordar precisamente pues esas difíciles situaciones que están viviendo muchas familias, un trágico accidente de una familia el otro día, que además era muy amigo mío también, y cosas que suceden que son muy tristes, y hoy creo que es el momento oportuno para guardar ese minuto de silencio y los tendremos en su memoria, ¿verdad?
24: Presidente, no juega Pedri, entra Fabián, acaba de decir Juanjo en la entrevista con la televisión que es que el centro del campo de España son todos, que no son tres, que son todos.
25: Sin duda, porque probablemente tenemos el mejor centro del campo del mundo y de ahí agradecer siempre a Pedri por su predisposición, a Luis, cómo sabe manejar, Luis de la Fuente, cómo sabe manejar situaciones como esta. Por lo tanto, creo que el ambiente, la familiaridad, la empatía que hay entre todos es magnífica. El otro día se pudo comprobar, cuando hubo el cambio de Pedri y demás, entró a Merino y Fabián y hicieron un papel revolucionario y hoy están como titulares, pero y pasado mañana puede pasar lo siguiente, o sea que hay una unión entre todos ellos y, como digo, Luis administra muy bien este tipo de grupos y, por lo tanto, agradecerles a todos porque tenemos una selección de verdad, les digo, desde lo humano hasta lo técnico, talentoso y tal, increíble.
24: Presidente, muchas gracias y que le veamos en Dallas el martes. Un placer.
25: Ojalá así sea y vamos a España.
24: Vamos a España, presidente. Muchísimas gracias.
25: Muchas gracias.
24: Rafael Uzán, en el momento, Garrido, en el que salen a calentar justo a lo del presidente de la Federación, los porteros de España. Ya tenemos a Unai Simón en la portería que está pegada a la portería de la cadena SER.
6: Por cierto, es imposible disociar en un día como hoy. Ahora Romero va al relato de todo. Y es verdad que al final el político pues dispone, declara, anuncia, incluso se debate de alerta, si no. Mientras hay mucha gente que se está jugando el pellejo para intentar sofocar un incendio que es muy duro, en condiciones muy complicadas, absolutamente imprevisibles. Bueno, aquí en Carrusel, que más que menos todo conoce a alguna persona que está trabajando como bombero, como bombera. Bueno, Romero conoce a Antonio a mucha gente y no quiero que el comentario me quede demagógico, pero hay que poner también el foco que nos acordamos poco de la gente que luego sale al monte a apagar un incendio para intentar evitar más daños personales en condiciones, Romero, que no son las mejores. Que hay que, sí, hay que ponerlos también en el foco, que no todo es política, medios de comunicación todo, y claro, demás. Que,
0: sobre sí. todo, esto es la selección de Bélgica que sale ahora al terreno de juego. Sí. Sobre todo, Garrido, yo que en la zona de Ávila, de la que me siento y de la que soy, de la que procedo, los últimos veranos han sido terribles.
6: En Gredo,
0: cerca claro. del Valle del Tietar, sí. con alguna víctima mortal también. Sobre todo los que entienden de esto, porque te lo dicen durante las veces que hablas con ellos, todos tenemos familia y algunos son bomberos, otros bomberos forestales, se juegan toda la vida y lo que te dicen es que el monte o lo cuidas en invierno y te acuerdas de ir en invierno o la desgracia viene en el verano. Y esas son sus peticiones, aparte de unas mejores condiciones laborales, que eso yo creo que es evidente y que a estas alturas de la película es una demanda más que justa. Creo que siempre nos acordamos del fuego en verano, pero el problema está en el invierno.
6: Tal cual, pues mucho ánimo para esa desgracia que insistimos. Cuando uno está lejos, a 8.000 kilómetros, pues parece que, no sé, toca de una forma muy, muy especial. Pues nada, Romero, recapitulamos, si te parece, porque quedan 48 minutos, ya Bélgica en el campo, los porteros de España, nada más y nada menos, Antonio, que los cuartos de final de un Mundial.
0: Esa es ahora mismo, Garrido, la fotografía, te lo narraba en directo Antón Meana, salía Unai Simón acompañado de Joan García y acompañado de David Raya, el trío de porteros, la mejor portería guardada aquí en el Campeonato del Mundo, la de la selección española a la derecha. Ya salió Thibaut Courtois, ya salió también los titulares y los suplentes del conjunto belga contra el que hoy nos enfrentamos, buscando un lugar, una plaza en las semifinales del próximo martes en Dallas contra la selección nacional de Francia. Desde hace ya más de una hora, todos los oyentes de la cadena SER RAE conocen la noticia confirmada en el 11 titular de Luis de la Fuente.
14: Sí, para mí una notición que no juegue Pedri, siempre que ha estado bien, ha jugado titular con Luis de la Fuente desde la última Eurocopa que ganó.
0: Por tanto, el 11, Unai Simón en la portería, Pedro Porro y Cucurella laterales, Cubarsí y Laporte pareja de centrales, con Rodri y Fabián en el eje, en el centro del campo, por la derecha Lamine Yamal, por la izquierda Baena, Alex Baena, engancha Dani Olmo, el delantero es Mikel Oyarzabal.
1: También bastantes novedades en el 11 titular de Bélgica, de menos a más en el torneo, empezaron prácticamente a leches en el vestuario y al final se han cargado los cuartos de final a la selección nacional de Estados Unidos, en octavos de final mejor dicho, a la selección nacional de Estados Unidos, va a formar con Courtois en la portería, con De Kuyper y con Castaño en las laterales, con Nathan Ngoy y con Metzele en la pareja de centrales, con Raskin y Tielemans el capitán para manejar el centro del campo, tirado una banda a Trossard, era duda Doku, pero juega en el once titular, enganchando De Bruyne, De Ketelaar en la punta de ataque, esto lo va a dirigir en el terreno de juego el británico Michael Oliver, a la izquierda de este puesto, en el privilegio de transmisiones de la cadena SER en este estadio, para mí, Garrido, el mejor del campeonato del mundo, va a estar la mayoría de la afición española, a la derecha la mayoría de la afición belga, creo que ahí vamos a ganar en el terreno de juego, el tapete que parece un poquito alto, parece un poquito seco, hace calor, aquí no hay aire acondicionado, en un campo abierto por los extremos, calienta Bélgica, a punto de saltar a calentar la selección nacional de España.
6: Miles de españoles y miles de personas que efectivamente de México, de cualquier otra nacionalidad, estadounidenses, van con nosotros. Sante Valle, más aficionados.
14: Aquí estamos con más españoles. ¿De dónde venís?
16: Venimos, bueno, de muchos sitios. Nosotros, mi mujer y yo, de Abu Dhabi.
14: Abu Dhabi.
6: Abu Dhabi.
14: Aquí también, ¿no?
18: No, yo de Getafe, Getafe.
14: Getafe. Oye, venir para aquí, venir para aquí. Uy, vestida de flamenca. ¿Por qué? ¿Cómo vienes así?
18: Pues porque es muy típico en España vestirse de flamenca y pues así un poco representado también un poco la cultura.
6: Muy bien.
14: ¿De dónde eres?
18: De Málaga.
14: Málaga.
6: Viva Málaga.
14: Oye, un resultado para esta noche.
18: Yo creo que va a ser 2-1.
14: 2-1, por aquí.
19: 2-0.
14: Más por aquí.
19: Yo 3-0.
14: Vamos a llegar a la final, ¿no?
6: Por ello.
14: Venga, vamos España.
18: ¡Vamos España!
14: La gente que viene de Abu Dhabi, de Málaga, sí, sí, de Getafe, de todos lados, a ver a la selección española.
6: No toda la peña, Laura, muy enchufada, ¿eh?
18: Sí, sí,
6: como
18: bueno,
6: si fueran los cuartos de final del Mundial.
18: Lo vimos el otro día en Dallas, ¿no? Cuando ya quedan 40 minutos para que empiece el partido, ya la tensión se va acumulando. El propio Santi, ¿no? También estaba ya emocionado ahí con los aficionados y se notan las voces de todos porque ya llega el momento clave.

0: España no se metía en semifinales y le saltaron encima a Romero, Meana, diciendo que no era un fracaso. ¿Tú crees que es un fracaso si no nos metemos en las semis?
1: Evidentemente no, yo creo que están demostrando que es un gran grupo, que tenemos que confiar en ellos, que pase lo que pase en este Mundial hay selección para rato, y en ese sentido yo creo que tenemos que estar muy orgullosos de ellos.
0: Antes de citarte en Dallas otra vez, dime un resultado y un máximo y un MVP, que el otro día acertaste el ganador, por eso estamos aquí. Pero vamos a ver si hoy aciertas también el resultado, que veo a la gente muy confiada con que le ganamos a Bélgica fácil.
1: Bueno, no sé si fácil o no, pero creo que España a nivel ofensivo creo que es una de las mejores selecciones junto a Argentina y Francia, o sea que creo que vamos a ganar un 3-1. Y bueno, no va a ser fácil, pero seguramente yo creo que va a ser como todos los partidos. Si España hace el primer gol, yo creo que se le simplifica un poquito más el partido.
0: Pues nos vemos en Dallas, muchas gracias Guti, y espero que el martes, miércoles, creo que es la semi, ahí estaremos.
2: Dallas con el gorro vaquero, esperamos a José María Gutiérrez de Guti cuando está a punto de saltar. Atención Romero, los internacionales, el once titular que hoy dispone Luis de la Fuente. Antonio.
3: Ahí aparece en el Red Bull, cara de vestuario, su última carrerita con la sudadera de calentamiento, aunque hoy la temperatura es calurosa aquí. A esta hora ya tenemos al primero de España en el terreno de juego.
4: Me encanta Rodri, sé que sale como vamos, sale desbocado nuestro capitán, que tiene muchísimas ganas de competir, que hizo un gran partido, si no el mejor, uno de los mejores de la selección, frente a Portugal en octavos de final. Y aquí estamos en los cuartos, ahí saludando los jugadores a sus familiares que están justo detrás del banquillo. Suena la morocha aquí en Los Ángeles, todo preparado para que nada arranque el partido.
3: En la imponente pantalla 360 ahora, la gente alucina con los primeros toquecitos de Lamine Yamal, uno de los primeros en estar en el terreno de juego. Aparecen también los sutilleros, aparece la gente del cuerpo médico, evidentemente no Luis de la Fuente, tampoco hemos visto a Rudy García, falta el colegiado Michael Oliver, al que hemos visto en los prolegómenos del partido, pero que todavía no ha saltado a realizar ejercicios de calentamiento. Suena la morocha, suena el micrófono de ambiente de Carlos Ródenas en el carrusel deportivo, esperemos que para la historia de la cadena SER.
2: 42 minutos para el partido, enseguida más comentaristas. Hoy la actualidad deportiva además tiene un par de focos. El primero, Tim Merlier, que después de la exhibición de Pogacar ha ganado el sprint hoy en el Tour de Francia y se ha disputado un enorme partido en Wimbledon. ¿Con qué resultado, querido Álvaro Benito? Muy buenas.
5: Queridos todos en Dallas, muy buenas. Pues la verdad es que no ha habido partido. Ha ganado por un triple 6-4 Sinner a Djokovic, con lo cual el 25 del mejor tenista de la historia no va a ser posible. Final domingo 5 de la tarde entre Jannik Sinner y Zverev, por lo que es lo mismo. Sinner puede conseguir su primer grande del año, colocarse con 5 a 2 de Carlos Alcaraz, o ver si Alexander Zverev, después de haber ganado Roland Garros, Dani Garrido y antes de Carrusel, puede lograr el segundo Grand Slam consecutivo.
2: Vamos a ver, que levante la mano quien tenga hambre.
6: Yo tengo.
2: Yo muchísima hambre. Sí, vamos, dale. Ya que hay hambre, pero no de comer siempre lo mismo. Mira lo que me acaban de traer la gente de Globo. Mira, tenía antojito de comida tailandesa y he hecho un encargo especial a los restaurantes Pad Thai Wok, que los amo, a los Pad Thai Wok. No me des toda la comida que no me da tiempo a hablar. Claro, vamos a ver, mira, acércate. Mira, como si estuviéramos en las calles de Bangkok. Es lo mismo Bangkok aquí en el estudio central de Carrusel Deportivo. Bueno, por favor, le vamos a dar gracias a Globo, ¿no?
6: Sí, hombre, por supuesto que sí, se la vamos
2: pero
6: a dar.
2: Tú y yo lo vamos a hacer de una manera muy especial.
6: ¿Cómo lo vamos,
2: ¿no?,
6: a hacer ahora?
2: Sí, mira,
6: a ver,
2: ¿sabes? Venga, dos
6: y tres.
2: Hoy pedimos Globo, hoy pedimos Globo, hoy vamos a pedir Globo, hoy pedimos Globo, hoy pedimos Globo,
6: déjame.
2: Madre mía, me voy a poner morado. Trae
6: gallina de piel, bien bonito.
2: Igual que yo.
6: Bien ensayado. Bueno,
2: bien ensayado, dice el otro.
6: Si a ver esta supieras, guitarrita, si esta guitarrita andaluza y este hombre cantando. A ver a qué os suena, mira. Ese hombre que no toca mal la guitarrita andaluza y que tiene un buen tono, un buen timbre de voz, ahí está, mira, cantando el porom pom pom porom pom pero, es Rudy García, el seleccionador de Bélgica, que ayer nos contaba que tres de los cuatro abuelos que tiene son andaluces. Es una familia que tuvo que salir de España por motivo de la guerra civil, que creció en Francia. Su papá José García, que también nació en Almería, fue un futbolista amateur, llegó a jugar en el hoy profesional Dunkerque y de ahí él ya pasa a Bélgica, pero tiene un amor pues muy grande y muy arraigado, como demuestra en su propia cultura, Rudy García, con nuestro país, con España. Y ayer se atrevían, habla bien castellano, pero quería hacerlo en castellano y en flamenco, de sus raíces con España. Ahí está.
7: Para el señor García, tengo entendido que su padre es español, desde origen español.
8: Mis abuelos son españoles.

0: españoles, tres de mis abuelos. Sí, yo sangre andaluz. Mi padre ha sido jugador,
1: Francés. Y bueno, es un entrenador, Bruno, por ir un poco más al perfil, también cuestionado, con un carácter muy especial, con una relación con las estrellas pues muy concreta, pero bueno, es verdad que después de la era de Roberto Martínez y después de Tedesco, que fue una época realmente mala, con problemas y demás, parece que ha conseguido menear el equipo lo suficiente como para colarlo en cuarto de final y ser bien considerada, ¿eh?
2: Sí, sí, era un equipo que estaba absolutamente desmembrado, ni siquiera Courtois quería ir con la selección de Bélgica, él pilla la selección hace poco más de un año y la cambia prácticamente como un calcetín, ha empezado a competir mucho mejor. Yo es verdad, Dani, que no me lo esperaba ya a este nivel. Cuando él se fue a Arabia Saudí a entrenar al Al Nasser, ya pensaba que había tirado por... Que tiraba para ganar dinero directamente por esa vía, pero volvió a la élite, al Nápoles primero y ahora en la selección de Bélgica.
1: Pues Andoni Zubizarreta, Txendo Andrinua, Manolo Sánchez, Bixio Gorrit, Martín Vázquez, Villarroya, Roberto Michel, Emilio Butragueño y Julio Salinas. Y luego la segunda parte, de Luis Suárez Miramontes, estuvo a bien meter a un niño de 21 años, Rafael Alcorta, que entró por Emilio Butragueño. Y Miguel Pardez, el más grande también, que entró por Julio Salinas. Y España, que el partido del 90 lo ganó en... Es que si le pregunta a Rafa por la ciudad en Italia... No, o sea, es que Rafa...
3: ¿No? O sea, ¿tú crees que
1: Rafa
3: no?
1: Se puede acordar del curasán que se ha comido esta mañana, del que se comó hace una semana.
3: Que se va a acordar, yo confío en Rafa.
1: De la menestra del Indusi, de la chuleta de Casa Rufo. Pero le preguntas dónde fue el partido, Rafa, y no se acuerda. Rafael, ¿no te acuerdas? ¿No te acuerdas? ¿Dónde fue?
4: No me acuerdo, ¿no?
1: Verona, ciudad bonita,
4: Verona,
1: por cierto.
4: Verona, muy
3: qué bonita,
4: bonita,
3: sí.
1: Que por cierto, Bélgica, igual que en el 86, que luego.
5: No sé si
1: repasaremos luego el 11 del 86, porque hoy es una vendetta deportiva para ya de una vez por todas tirar abajo a que la leyenda de Eloy Olaya, que es un grande, que por cierto falló el segundo penalti, que es que la peña cree que falló el último y ahí se fue todo. Hubo tiempo para reaccionar y no se pudo. Pero aquella selección estaba Predom, estaba Philippe Albert, estaba De Mol, estaba Emers, estaba Schifo, estaba Stalens, estaba Seulemans. Es decir, que Bélgica, Rafa, igual que hoy, aunque tal vez le ha faltado un pelín para reinar, sí, siempre Rafa ha sido un buen equipo. Y hoy también lo será, Rafa. Hoy también lo será.
4: Sí, a mí, no sé, me preocupa un poco, bueno, en estos días que ya estamos hablando del partido contra Francia, ¿no? Que ya Francia, que ya estamos ya. A mí me parece que somos mejores que Bélgica, sin ninguna duda, no tengo ninguna duda. Pero es un buen equipo. Un buen equipo. Creo que de mitad de campo hacia adelante mejor que de mitad de campo hacia atrás. Los de arriba son buenos, muy buenos jugadores. Y luego tienes a Courtois, que yo creo que en estos partidos es el que saca partidos adelante muchas veces, ¿no? A mí tengo la sensación de que hay una euforia tremenda, porque es verdad que creo que la selección ha ido de menos a más. Me ha sorprendido lo de Pedri y Fabián.
1: Sí, a mí también, Rafa.
4: O sea, quiero decir, todos son muy buenos los del mediocampo ya, pero creo que el mejor es Pedri. Entonces, o le pasa algo, o Luis ya ha demostrado que maneja el vestuario perfectamente y sabe lo que tiene que hacer en cada momento, con lo cual lo ha hecho porque él cree que es mejor para el equipo. Pero a mí me extraña mucho, a no ser que tenga algún problema muscular o que...
1: La federación lo descarta, ¿eh? No lo descartaba la SER, descarta que tenga ningún problema, que es una decisión puramente... Bueno, otra cosa es que diga el 100% de la verdad, Rafa, claro.
4: Ya, de cualquier manera, el equipo que saca hoy España es un equipo para mí superior al belga, pero creo que hay que tenerles un respeto que me da la sensación de que no veo tanto respeto por ahí. No lo veo tanto. Me parece que es un partido trampa, Dani, de verdad.
1: Tal cual, que por algo le hicieron 4 goles, por ejemplo, a Estados Unidos y tuvieron la capacidad de remontar a Senegal, más allá de la debilidad defensiva. Bueno, sí, por eso digo, Pedri que entrará en la segunda parte y también entrará Lukaku, que estuvo súper simpático, como siempre, tremendamente educado. Un hombre gol muy peligroso en el tramo final, que estuvo las últimas horas con Santiago Valle.
6: Para mí, España es un equipo muy completo, porque en muchas fases del juego ellos están muy fuertes. Puedes jugar de combinación, de velocidad con los jugadores por la banda, y tienes jugadores que están muy inteligentes dentro de las líneas. Para nosotros es muy importante de jugar el partido perfecto, porque si tú miras los partidos que ellos han jugado fin ahora, es muy impresionante. Pero nosotros tenemos cualidades también y vas a estar en un partido muy importante para nosotros.
1: Por cierto, yo admiro a mucha gente, sobre todo a los que son capaces de manejar un montón de idiomas. Maneja el neerlandés, maneja el francés, el inglés, el italiano, el español, como ha demostrado, algo de portugués y el alemán. y la lengua también familiar, que es lingala, porque él tiene un origen del Congo. Así
3: pues
1: que,
3: imagina.
1: Máquina tremenda, súper educado, sí. Lukaku, un tipo...
3: Enhorabuena.
1: Fantástico, hay que apuntarse a idiomas, Laura.
3: Es que siempre, claro. Siempre, hay que estar en constante aprendizaje.
1: 34 minutos, es que no queda más, eso es Carrusel Deportivo. Semifinales, a por ellas, vámonos.
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1: Recuerdos de Sudáfrica, siempre prometemos un campeón del mundo de carrusel deportivo en las previas de los choques y estamos con un aplauso para el gran Carlos Marcheno. Hola Carlos, muy buenas, campeón del mundo de Europa.
2: Hola, hola, buenas tardes.
1: ¿Eres de los que te pones tenso, nervioso? Lo digo porque cuando jugábamos estabas siempre, ponías ese punto de tranquilidad. ¿Cómo estás hoy, Carlos?
2: Bien, bien, estoy tranquilo, confiado y bueno, siempre ese puntito ahí de incertidumbre, pero muy confiado.
1: Tú que eres muy analítico siempre, que te encanta el fútbol, ¿lo ves en grupo o en solitario para estar más tranquilito?
2: No, me gusta estar tranquilo, no me gusta verlo con mucha gente porque me gusta ver el fútbol. No voy al cachondeo de sino ver el fútbol, analizar y ver los momentos. Con mucha gente me pongo más nervioso.
1: Eso es, recorrido similar a Sudáfrica, Carlos, por ilusionarnos. Primer partido que no fue tan bueno, luego ya se va ganando, se va mejorando. Octavos contra Portugal y ganamos 1-0. Y también cuartos, de alguna forma, lo decía ahora Rafa Alcorta, contra una selección que parece que teóricamente es buena, pero es menos potente. Pero fíjate la que, por ejemplo, nos lió también Paraguay. Quiero decir que a veces perdemos un poco la visión de que si un equipo está en cuartos, por algo será, Carlos. ¿Cómo ves a Bélgica?
2: Bueno, creo que se pierde la perspectiva como aficionado sin más. Luego cuando eres profesional y analizas y ves Paraguay, el recorrido, lo que hace, te da la sensación de que es un gran equipo. Lo mismo pasa con Bélgica. Parece que Bélgica, bueno, que va a ser un paseo, pero empieza a analizar jugadores, los que conocemos jugadores, trayectorias y cómo el equipo está creciendo, pues también dice, ojo que es un buen rival. Pero ya te digo, es que hoy, Manu, estoy muy confiado.
1: Claro. ¿Qué me cuentas de los centrales? De Merick Laporte y de Paco Barsi. Están a un nivel tremendo sin encajar, Carlos.
2: Están a un nivelazo de sobresaliente, de matrícula de honor, diría yo. Muy bien con la pelota, dándole tranquilidad, seguridad, muy bien compenetrado. A mí Laporte me gusta mucho. Pero estoy fascinado con Cubarsí. Me parece que es un auténtico central y luego me gusta mucho lo que hace fuera del campo. Es que me gusta mucho ese perfil de jugador.
1: No sé, te gusta mucho esa personalidad tranquila, trabajadora, sin experiencia. El único problema que tiene Marchena, que es toco en un currículum increíble, es que no sabemos por qué, muy bien, se lleva bien con el árbitro de Carrusel Deportivo, con Iturralde Gonzalecito. A ver, fundamenta tu reflexión, ahora va Carlos.
3: Buenas, Marchena. No, porque era una persona que a mí me gusta, es el tipo de jugadores que iba todo, que iba con todo, y luego muy serio en el campo.
1: Si tenía que decirte algo, te lo decía a la cara, con cuatro palabras y punto, ¿no?
3: Sí, no usabas muchas, pero el tono ya era...
1: Carlos, también. No, esto se puede tratar, Carlos, que te lleves bien con Iturralde, se puede tratar, no problema, Marchena.
2: Mira, le respeto y la admiro mucho, porque el trato siempre ha sido muy humano y cuando se equivocaba decía, no lo he visto, y cuando alguien te dice con toda la potestad, no lo he visto, ¿qué le vas a decir? Ahora, no me gustaba cuando había árbitros que te decían, no, porque es así, no es así, pero por eso siempre me ha gustado mucho que cuando decía, hostia, tenemos ahí, pues de lujo por eso, por el trato sobre todo.
1: Increíble.
2: Pues la calidad arbitral va por delante.
3: Ya sabéis la anécdota de Marchena en el Mundial que ganamos.
1: ¿Cuál?
3: Que cuando mete Iniesta, es el único que se queda en el medio campo con el balón para que no sacase el otro
1: cabeza.
3: Equipo.
1: Cuando la cabeza la tienes bien amueblada...
3: Defendía hasta cuando ganaba.
1: Él, bueno. él no pensaba en el Mundial, él pensaba que no nos la liara, ¿no, Carlos? En esos 2-3 minutos finales, ¿no? ¿O qué?
2: Así es, yo creo que ahí se me va la cabeza o me sale el gen de jugar mucho en la calle o me sale el gen de que soy un defensa y no quiero ni celebrar los goles. No lo sé, pero así se dio.
1: Y la última, tú conoces muy bien a Luis de la Fuente, Carlos. Claro, y estamos dándole vueltas a Pedri banquillo y entra Fabián. ¿Tú cómo lo ves? Como jugador que has estado ahí abajo y con alguna decisión, que también Vicente recuerda cuando la prensa le decía, no pueden jugar Busi el crío con Xavi Alonso. Y la prensa decía, que se carga Busquets. Y luego Busquets es uno de los mejores mediocentros de la historia del fútbol. ¿Cómo ves lo de hoy?
2: Claro, es que el respeto es máximo porque el conocimiento que se tiene de dentro de los jugadores, de los minutos, de las posibles molestias, de la vuelta que le ha podido dar Luis al segundo tiempo, de cuando ellos estén cansados, sale este chico, de todas esas vueltas y toda esa información que desde fuera no la tenemos, pues por eso máximo respeto y lo que haga bien hecho está.
1: Un abrazo enorme, campeón del mundo, campeón de Europa, el gran Carlos Marchena. Hasta la próxima, Carlos.
2: Un abrazo a todos, gracias.
1: Carlos Marchena, casi nada.
4: Grande,
1: un tipo grandísimo, un profesional absolutamente impecable. Romero, Carlos Marchena, de los que cuando tenía que salir al campo sabía perfectamente lo que tenía que hacer Romero, perfectamente.
5: Bueno, y que la Eurocopa de 2008 tuvo un rendimiento de titular indiscutible, que echaron el cerrojo, y luego la de 2010 pues le pasaron dos tranvías por encima, ¿no? Que eran Piqué y Puyol, y asumió un nuevo rol, pero un tipo, y además, como tú bien dices, un tío que tiene la cabeza bien amueblada, que habla muy bien de fútbol y al que probablemente su manera de ser le hace transmitir ser más serio de lo que realmente es.
1: Un tío grande, ¿y tú?
3: Sí, que en aquel Valencia no pasaba el aire, ¿eh?
1: No,
3: Marchena.
1: Una jugador absolutamente impecable. Pues se ha retirado la miña mal, Herráez, del calentamiento, ahí van el resto, ¿no?
6: Eso es, ahí van el resto, dos jugadores después de ese calentamiento. Me he fijado en Unai Simón, en Lamín, que tiene muchas ganas de hacer gol. Ojalá, como decía ayer Luis de la Fuente en la rueda de prensa, a mí me encantó Luis de la Fuente hablando del 1-2-3.
1: Sí, pero te veo, Javi, preocupado por los mensajitos que nos estamos mandando, no. Te veo preocupado por lo de Pedri.
6: No me preocupa, o sea, me encanta que lo haga porque es valiente, muy valiente, pero me parece que es noticia, me parece una notición. Es la primera vez que Pedri no juega de inicio con Luis de la Fuente estando bien. Y me parece una notición porque en la Eurocopa solo no jugó contra Albania, era descanso, tercer partido, se lesionó la entrada de Kroos en Stuttgart ante Alemania y ha jugado siempre titular. O sea, yo ponía ese paralelismo de Xavi, no, salvando las diferencias, pero Vicente del Bosque le dijo a Xavi tenía dudas en aquella Eurocopa y le dijo: no puedes abandonar la selección, que dejas la selección, vas a romperla, y la rompió en el mejor partido de España frente a Italia, marcando, incluso siendo el mejor con 4 goles ante el equipo italiano y siguiendo la selección española, que son historias diferentes, técnicos diferentes y jugadores diferentes, pero que Pedri, siendo suplente, estando bien, para mí es una notición y no es una alineación más para Luis de la Fuente, en mi opinión.
1: Noticias, por cierto, vais a asistir en primera plana un momento mítico, porque llega Tomasum, pero ayer en sala de prensa, ¿sí? En el descanso del Guerrero, el comandante de la Fuente aludía a una lectura muy especial, mira.
7: El otro día decía: la calma es poder, el estar tranquilo es poder, dominar la situación te da poder, seguridad, y yo lo tengo innato, pero si no lo tuviera innato, trabajaría también, y tengo grandes profesionales, insisto, conmigo, para que me den esa paz interior y tranquilidad.
1: Paz interior.
7: Leí ayer una frase, un libro, bueno, estoy leyendo un libro de Marco Aurelio. Sabéis que soy un gran aficionado a él. Decía que lo que es malo para el panal es malo para la abeja. Y así es. Entonces, cada uno tenemos que pensar en equipo, en grupo. Y a nosotros nos va muy bien, porque tenemos muy
1: Marco Aurelio, ¿eh? Marco Aurelio, el comandante de la Fuente, claro, llega su momento. Nuestro comandante se pone el escotum, el penacho, la lorica, empuña a Gladius, ahí está.
8: Tendrías que ver el Coliseo Hispano.
1: Hispano.
8: 50.000 romanos mirando cada movimiento de tu espada.
9: ¡Uy, Ferran, Merino, remata Merino!
8: Ansiando que des el golpe mortal.
1: Tomás Merodio Roncero, y le fue bien con la arenga al ejército ante Lusitania. Una batalla larga, difícil, un rival que claudicó solo al final. Hoy el rival del Imperio Romano es Galia Bélgica, ¿eh? Fuerzas de coalición del más alto nivel. Y al mando de todos ellos un general que fue buen amigo de Roncerius, pero hoy no se conocen. Tibotium Curtolius. Llega al hipogeo, se pone Tomás delante de la guardia pretoriana del emperador de la Fuente, se dispone y dice:
10: Hispanos, estamos en la tierra de los sueños cinematográficos, donde se han grabado las mejores batallas. Pero cuando acabe esta, ante los rebeldes belgas, quiero que nos reconozcan como los Lakers del general Luis de la Fuente. Quiero que nos venguéis de aquella batalla del 86 en tierras aztecas. Yo estaba allí en Puebla y nos arrebataron el sueño. A pesar de que Juan Señor nos devolvió la esperanza, y el bueno del hoy se le puso enfrente ese muro belga que no olvidaré, y nos privaron al butragueño y compañía de aquel sueño de enfrentarnos a la tropa argentina de Diego Armando Maradona, que dominó el mundo en aquella época. No pudimos hacerlo. Estos belgas siempre nos tocan las narices y presumen de que hablan flamenco. Aquí el flamenco es nuestro. Despeñaperros para abajo, el flamenco es nuestro. ¿Qué van a decirnos lo que es el flamenco? Y presumen de Tintín, que es periodista. Aquí los mejores periodistas son los de las y los de la redacción de deportes de la cadena SER. A ver si aprenden.
4: y hablan de que los gofres están muy ricos. Esos son bombas de azúcar. Nosotros tenemos las torrijas. Y si son bañadas en vino de pata negra, mucho mejor y más rico. Tenéis a Courtois, a mi amigo Courtois, con el que he ganado tantas batallas. Tibú, tú eres nuestro ya. Eres español. Eres feliz en Madrid. Aquí con tu gente que te abraza como uno más. Hoy tus guantes imantados deben tomarse el día libre. Piensa en el resto de tu vida, tu familia, tus hijos. España te abraza, te acoge. No toca, Tibú, no toca. Así que, hispanos, miradme. Después de acabar con el imperio austríaco, después de acabar con la realeza de Lusitania,
1: se viene arriba.
4: Y después de que esta noche acabemos con los rebeldes belgas, no olvidéis que el martes, en las tierras salvajes de Dallas, nos espera el ejército de Napoleón. Y les tengo tantas ganas que vamos a demostrar lo que somos. Y lo vamos a hacer por nuestros amigos de Almería y por sus familias. En su honor y en su honra, vamos a por ellos, que somos hispanos. ¡Vamos!
1: Ahí está el Tomasun, enorme, enorme, como siempre. 20 minutos para el partido, esto va cobrando cuerpo. Poco a poco, Romero, la grada está excelsa. Es verdad que el campo no está lleno, todo el mundo se ha retirado y en 6-7 minutos arranca la ceremonia previa de los himnos de los cuartos de final. Romero.
11: En el instante en el que están ahora a través de la pantalla repitiendo el 11 titular de la selección nacional de Bélgica con Kevin De Bruyne, el 7 en la espalda, el jugador veterano que hoy es una de las novedades. En el 11 de Rudy García están cuidando Javier Herráez, dándole los últimos mimos al tapete del Estadio de Los Ángeles.
12: Ayer me contaba el presidente de la Peña del Real Madrid aquí en Los Ángeles, que conocemos de la gira del Real Madrid.
13: Estivo.
12: Este césped, como es natural y artificial, mezcla, tiene un problema, como aquí entra el aire por los costados, pero no hay aire acondicionado. Arriba la cubierta es traslúcida y el calor perjudica un poquito al césped. Están trabajando mucho para que esté en perfectas condiciones, pero no está como otros campos.
11: Y a punto de empezar a saltar ya los voluntarios, Antón Meana, en esa imagen que se está repitiendo afortunadamente. Esperemos que la veamos tres partidos más con la Selección Nacional de España, de los voluntarios que empezarán a saltar al terreno de juego portando la bandera con los colores de la Selección Nacional de España, portando y llevando la bandera con los colores de la Selección Nacional de Bélgica.
3: Y también es bonito, Romero, ver cómo estos voluntarios que se desviven para que el Mundial funcione bien están ilusionados, se les ve en la cara, a punto de salir aquí en este vomitorio que está en la banda contraria a donde van a salir los jugadores, y quieren hacerlo bien y quieren que la ceremonia de inauguración sea bonita. Y por completar lo que estaba diciendo Herráez, es el día que más calor hace a pie de campo, con mucha diferencia. Aquí van a dar las 12, hace calor en Los Ángeles, pero en los otros partidos, en Atlanta, en Dallas, con aire acondicionado, hace más calor. Hoy en el césped, bastante más calor que el día que le ganamos aquí a Austria en este mismo estadio.
11: Bueno, pues es que es verdad que la parte cubierta del estadio, que es casi toda menos los extremos, Garrido, sí, la verdad que hace un efecto lupa, que aunque la temperatura en la calle aquí en Los Ángeles es, para mí, bueno, para mí, para todos, bastante más agradable de la que te puedes encontrar tú en Dallas, ese efecto lupa de este estadio, que es enorme, la verdad que hace que estemos sudando. Yo, por ejemplo, es el primer partido que estoy haciendo en manga corta de todos los que llevamos en este campeonato, Romero, del mundo.
1: ¿Cómo se agradece?
11: Por mira, eso, por eso.
1: Ahí, se suma Axel Torres. Hola, Axel, ¿qué tal? Muy buenas.
14: Tal, ¿cómo estáis? Buenas tardes.
15: Hola, Axel.
1: Al margen de la sorpresa para nosotros de Pedri, ahora te pregunto, yo también estoy muy sorprendido con el planteamiento de Rudy García, porque me parece que en el partido contra Estados Unidos estuvo realmente bien el equipo. Hoy vuelve Doku, vuelve De Bruyne, no juega Vanaken, que me gustó, esa explosividad de Luke Bacchio. ¿Cómo ves el 11 de Rudy García, de Bélgica?
14: Me sorprende mucho el 11 de Bélgica. Me sorprenden sobre todo dos cuestiones. La primera es que sea titular Kevin De Bruyne. Creo que el equipo dio su mejor versión sin él, no por una cuestión de talento, obviamente, talento lo tiene todo, pero creo que cuando el equipo fue a morder y fue más agresivo, y eso ya no te lo puede dar Kevin De Bruyne, ofreció su mejor prestación contra Estados Unidos.
11: Perdona, Axel.
1: Axel, aguanta un segundo, ¿qué ocurre?
11: Noticia de última hora, nos informa la Federación Española de Fútbol, cambio de última hora en Bélgica, no juega Tielemans en el equipo inicial y sale en su lugar Vanaken.
1: Pues es
11: capitán de 5-7.
1: Gracias por la información. Es una noticia gordísima. Es un jugador, Axel, súper completo, el que más ha recorrido, por cierto, de todo el Mundial, hábil con el balón, arrancada, de los mejores jugadores del Mundial, y Es una baja muy, muy, muy importante, Axel, para Bélgica. Muy importante.
14: Muy importante, muy importante. Hablamos de un jugador que, como has dicho, tiene mucho dinamismo, recorre muchísimo espacio en el campo, es agresivo, tiene buena calidad técnica también para la distribución, juega a un ritmo alto. El que entra juega a un ritmo mucho más bajo, aunque yo creo que si hablamos de talento puro para la distribución, de lectura de juego, seguramente hasta me quedo con Van Aken, pero para lo que creo que demanda el partido, Bélgica, entre De Bruyne y Van Aken, va a sacar un equipo que no va a poder ir a morder, va a ser un equipo más pasivo y vamos a ver. La otra cuestión que me sorprendía era que no modificara el lateral izquierdo, ahí juega De Kuyper, que es un jugador mucho más ofensivo que solvente a la hora de parar en el uno contra uno a los extremos rivales. Es el que tiene que marcar a Lamin. Yo esperaba que ahí modificara algo y sin embargo va con él de inicio. Bueno, vamos a ver, yo creo que el once que saca Bélgica le favorece a España.
1: Esto va a obligar también a que De Bruyne, Bruno, evidentemente, al que conocemos, sabemos que no está en el mejor momento de forma, hay que tener un respeto muy grande por un jugador que es excelso, va a tener que acercarse más a la creación y, no sé, meter un poquito más arriba a Raskin, que va a tener que aparecer más si no está Tielemans.
13: Al que le va a tocar currar muchísimo es a Raskin en el día de hoy, porque Van Aken y De Bruyne ya tienen una edad. Yo creo que De Bruyne todavía se le nota más esa edad que a Van Aken. Yo creo que se van a ir turnando la posición de 8, que va a ser un 6 prácticamente Raskin, y entre Van Aken y De Bruyne se van a repartir las dos alturas restantes en el centro del campo, pero que van a tener que correr bastante tanto Van Aken como De Bruyne en el día de hoy por la ausencia de Tielemans.
1: Pues 15 minutos, Juan, para que arranque el partido en Carrusel Deportivo, y es el momento de hacerlo.
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1: Un besito enorme para nuestro querido Juanito Ochoa. Te amamos, Juan, desde la distancia. Bueno, pues todo preparado, 14 minutos. Recordamos la gran noticia: Pedri no juega en España, no tiene ningún problema físico y entra Fabián, decisión técnica. Y de última hora, Tielemans, uno de los mejores belgas, se cae lesionado en el calentamiento, entendemos, y entra Van Aken, que también es un buen jugador. Sí. Romero.
16: Confirmado, ¿eh?
17: Bueno, pues ahora la gente rompe a aplaudir porque en la pantalla, que es el show previo, la gente no está atenta al calentamiento, la gente está atenta a la pantalla y aparece Antón Meana, 26, el dorsal, con una camiseta de la selección española, ataviado con una gorra. Aparece Javier Bardem.
16: Se la regaló ayer Borja Iglesias, el panda, en el entrenamiento, y la ha traído Javier Bardem. Y por cierto, me confirma nuestro compañero Pablo Pinto que la posición de Dazón está pegada al banquillo de los belgas en el calentamiento, que Tielemans se ha lesionado en el calentamiento, que no tenía molestias previas, sino que ha sentido algo, se ha retirado corriendo para el vestuario, y que por ese motivo Romero no puede formar parte del partido.
17: Tenía toda la pinta, Bruno, Axel, que Tielemans vendría a lo mejor un poquito cargado, que ha notado las molestias en el calentamiento, que este es un partido para romper y para estar al 100%. Evidentemente, por ahí vendría el cambio, más allá de que el seleccionador nacional belga hubiera pensado que con la disposición táctica de España ese cambio hubiera sido táctico y no físico, ¿no? Tenía toda la pinta de que ha sido un problema en el calentamiento del que iba a ser el capitán, que por cierto, el capitán ahora va a ser Kevin De Bruyne.
1: Es un tipo que se exige mucho, Bruno. Físicamente, Tielemans se exige una barbaridad.
13: Sí, sí, que fue absolutamente clave con los dos goles en la remontada contra Senegal. Más allá de lo táctico y de su importancia propiamente en el fútbol de Bélgica, porque es un futbolista que organiza, que trabaja, es el liderazgo, es un futbolista con un ascendente y una personalidad tremenda en el centro del campo para el equipo belga, y se va a notar su ausencia ahí también.
1: Venga, Laura, vámonos con la porrita del pozo de última hora. Redes sociales de Carrusel Deportivo, resultado y último goleador. Martínez, a ver, resultado y último goleador.
18: Dos,
1: vamos.
18: Dos. Lo digo ya, ¿eh? 2-1, sí, sí, Olmo. Sí.
1: 2-1, Olmo, Brito Alemán.
13: 2-1, Lamin.
1: Otro jamón más. Iturralde.
13: A penaltis, el último, Lamin.
1: Venga, Romero, resultado, último goleador. Con el pozo, a ver.
17: 3-1, Fabián.
1: Herráez.
19: 1-0, Baena.
1: 1-0, Baena, Meana.
16: Se santigua justo ahora Luis de la Fuente tocando el césped. 2-0 Mikel Oyarzabal.
1: Oye, me dice 3-0 Mikel Oyarzabal también. Narváez, resultado último goleador.
19: 2-0 Lamin Yamal.
1: 2-0 Lamin Yamal. Rafael Alcorta Martínez.
20: 3-1 Nico Williams.
1: Torres Irau.
14: 2-0 Ferran Torres.
1: Tommy Roncero.
10: 2-0 Rodri.
1: Bueno, y por aquí me va a ver, Lampa. 4-0 Oyarzabal, Coquito. 3-1 Oyarzabal. ¿Qué os pasa con Oyarzabal? 3-1 Lamin Yamal, 1-0 Cucurella, dice Escorial. Así que redes sociales, Carrusel Deportivo, ponse a saco, ¿eh? A saco
21: ahí, ya mismo. TikTok, en Instagram, entrad y dejáis vuestra porra y os lleváis un jamón del pozo. Qué rico bueno que está el pozo, por Dios.
1: Tantos jamones, tantos goleadores. Ahí estamos con el mejor jamón del mundo, que es el pozo. Pues la tensión que se masca, Romero, cuestión de un minuto y saltan.
17: Bueno, pues cuestión de un minuto, ahí está. En la ceremonia protocolaria habitual en cada uno de los encuentros, a la izquierda de la bocana de vestuario salen ya los voluntarios con la bandera de España, a la derecha por tanto los voluntarios con la bandera de Bélgica, que ejercerá de local, aunque evidentemente para nosotros el local aquí, como durante todos los partidos del campeonato del mundo, va a ser la selección nacional de España. A la izquierda la bandera gigante de España, a la derecha la bandera gigante de Bélgica, mucha gente que se agolpa todavía en los pasillos sin ocupar las localidades, están haciendo un repaso de todo lo bueno que ha hecho España para llegar a esta ronda de los cuartos de final. Está haciendo un repaso también de todo lo bueno que ha sido también bastante que ha hecho la selección nacional de Bélgica para enfrentarse aquí a la selección de España en esa revancha para reeditar, esperemos, con resultado diferente de lo que pasó en México 86. Sobre el círculo central se despliega ahora el balón del campeonato del mundo con el logotipo de la FIFA, con el logotipo del campeonato del mundo de 2026. Aparecía Luis de la Fuente Raez, acompañado por su cuerpo técnico, asoman ya en la bocana de vestuario los protagonistas de uno y otro equipo.
16: Ahí están ya, vemos a los futbolistas de Bélgica, a los futbolistas de España en ese momento más complicado, en el instante que se despliega la bandera de España a nuestra izquierda, la de Bélgica a nuestra derecha, que suena la música de este Mundial FIFA 2024 y la tensión máxima en la cara de Rodri Hernández.
17: Ya tenemos la pelota que se va a colocar en el atril, la primera que va a recoger el colegiado, el británico Michael Oliver, que va a ser la primera que ruede en el tapete ya cubierto por las banderas, la megafonía que ahora se pone a tope para presentar el partido con el logotipo de la Copa del Mundo, el salto de los futbolistas que ya están a punto de entrar, de ingresar en el terreno de juego. Antón Meana con esa fotografía que nos está gustando tanto durante todos los partidos de esta apasionante competición. Cuando todos salgan por la bocana, hacia la izquierda los españoles, hacia la derecha los belgas, todo precedido por Michael Oliver, para dirigirse al círculo central del Estadio de Los Ángeles.
16: Ya están aquí, ¿eh? El capitán Rodri Hernández de la mano de una niña, también Unai Simón, Cucurella, Aymeric Laporte, Pau Cubarsí, Pedri, Baena, Oyarzabal, Dani Olmo, Lamin Yamal y Fabián, y a partir de raya el resto, los suplentes saliendo al césped, saludando a las familias, caras de concentración. Están a 90 minutos de que juguemos la segunda semis de una Copa del Mundo en nuestra historia. Se nota a pie de campo, Romero, la emoción de un partido gigante aquí en Los Ángeles.
17: Pues después de prácticamente dos horas de previa espectacular de este carrusel deportivo de la cadena SER, ya tenemos a los protagonistas sobre el terreno de juego, ya tenemos el ambientazo en las gradas donde hay mucho belga, pero creo honestamente que hay más seguidores con la camiseta de la selección nacional de España, que hoy viste de rojo, por tanto lo hará de blanco la selección de Rudy García. Después, repito, de prácticamente más de dos horas de previa, Javier Herrera, por si alguien ha llegado tarde, que no debería, recordamos el 11 titular de España.
16: Con Unai Simón en la portería, la defensa para Pedro Porro, Cubarsí, Laporte, Cucurella. El centro del campo es para Rodri y Fabián. Por la izquierda Baena, por la derecha Lamin Yamal. Engancha Dani Olmo, arriba y para el gol Mikel Oyarzabal.
17: Thibaut Courtois, el gigante belga, va a ser el portero y el cancerbero, con De Kuyper y Castaña en los laterales para Mechele y Nathan Engoy, la pareja de centrales. Raskin y la novedad Manaken, que entra después de la lesión del capitán Tielemans, en el centro del campo, tirado a la izquierda Trossard, tirado a la derecha probablemente Doku, enganchando De Bruyne en punta de ataque de Telar, de que Telar forman ya en el círculo central. En principio, creo, imagino que antes de el minuto de silencio, efectivamente, se va a escuchar aquí el himno nacional de España.

adelante la cámara que se tapaba y se fijaba en la novedad, Fabián. Silencio respetuoso en la grada del estadio, se anuncia por megafonía y van a sonar los acordes del himno nacional de Bélgica.

0: aplaudir la parte de la grada que está más representada con la afición belga, aunque nos pasa como nos pasó con Portugal, como nosotros la primera es roja y la suya también. Toda la grada está trufada prácticamente de ese color. Comienza el pasamanos habitual. Ahí está la selección nacional belga, su capitán que va a ser Kevin De Bruyne, con el banderín que va a intercambiar con Rodri, el capitán desde que arrancó el campeonato del mundo de la selección nacional de España. Vaya cara, vaya gesto de concentración, acompañado de su cuerpo técnico Javier Herráez, que tenía escuchando el himno nacional Luis de la Fuente.
1: Sí, sí, muy serio. Hoy, sabe, como siempre en un mundial todos los partidos son muy importantes, pero yo ayer le vi serio, salvo aquella broma evidentemente del 1-2-3 y tal, y del mundial y de Eurovisión, pero le vi muy serio. Sabe que es un partido clave en la historia de España y también clave en la dirección deportiva que él lleva con su cuerpo técnico.
0: Ahí están apostados los reporteros gráficos, sujetos por una cuerda para no ingresar dentro del terreno de juego, para captar la primera fotografía, la del once titular de la selección nacional belga, Thibaut Courtois, que viste de amarillo. Lo hace de verde el guardián de nuestra puerta, el capitán Unai Simón, el segundo capitán de España, con los guantes naranjas, la estampa habitual del portero del Athletic Club de Bilbao, de nombre de confianza de Luis de la Fuente, de para echarle el cerrojo a la portería de España. Ahí están posando para los reporteros gráficos los primeros 11 héroes. Garrido, que a falta de 3 minutos para que ruede la pelota, nos tienen que hacer cumplir el sueño de alcanzar las semifinales de la Copa del Mundo.
2: Están los capitanes, Kevin De Bruyne el primero en llegar, el capitán belga, Michael Oliver, que espera al capitán español. ¿Y tú, es muy tarjetero?
3: No, y además tienen instrucciones de que, entre comillas, intenten llegar todos los jugadores que tienen una amonestación a semifinales para que queden limpios.
2: Es el caso solo de Ferran Torres por España, y evidentemente, como hemos contado, ahora va a llegar ese momento también de recogimiento, de recuerdo y de respeto para las 12 víctimas de los incendios en Almería. Y además con la trágica noticia también de que hay 23 desaparecidos. Una tragedia que une a nuestro país con Bélgica, porque víctimas y también desaparecidos son del país al que hoy nos enfrentamos. Estamos unidos por esa circunstancia. Así que, Romero, se van a preparar españoles y belgas para ese instante, sí, en la previa del partido.
0: Antes viene De Bruyne a una piña, sí, de los futbolistas de Bélgica, con titulares y con suplentes.
1: Eso es, muy amigos en el City, De Bruyne y Rodri han chocado ahí la mano, y ahora vendrá ese minuto de silencio, porque ahí en ese incendio, madre mía, vaya forma de morir,
2: es todo terrible, nuestro corazón terrible, con ellos. Javi, terrible,
0: bueno,
2: terrible.
0: Y ahí está Antón Meana, la piña de los titulares de la Selección Nacional de España, donde Rodri, como siempre, toma la voz cantante.
4: La lidera claramente Rodrigo Hernández Cascante, hablando ahora con alguno de sus compañeros, con Emerick Laporte, la conversación del 14 y el 16 de cómo sacar la pelota. Aplaude la afición española en este fondo en el que estamos a Unai Simón, que viste hoy de verde y que sonríe la afición española, y se van los jugadores al centro del campo para este respetuoso minuto de silencio, que digo, serán unos 30 segundos, lo llaman la FIFA momento de silencio en memoria de los españoles fallecidos en Almería, de los desaparecidos y de la gente que lo está pasando mal por culpa del terrible incendio en Almería.
0: Ahí está Michael Oliver, le dice a los jugadores que se coloquen alrededor del círculo central, se colocan a la izquierda formando el 11 titular de España, se colocan a la derecha formando el 11 titular de Bélgica. Toda nuestra memoria, toda nuestra fuerza se va directamente desde aquí, desde Los Ángeles hasta los Gallardos en Almería. Nuestro recuerdo emocionado a la familia de las 12 víctimas mortales. Nuestro abrazo más sentido también para la gente que está desaparecida. Comienza el minuto de silencio en Los Ángeles.

0: Bueno, pues descansen en paz. Sí. También hay algún tonto durísimo. En Los Ángeles.
1: Sí.
0: Descansen en paz. Desgraciadamente o afortunadamente, mejor dicho, la vida tiene que continuar. El fútbol, Garrido, tú decías, no es tan importante, pero si de alguna manera con la transmisión de este carrusel especial en memoria de las víctimas de los Gallardos y el rendimiento de nuestros futbolistas en el terreno de juego podemos ayudar a paliar en cualquier sentido toda la tristeza que está sintiendo esa tierra, desde aquí
1: lo único que podemos hacer,
0: lo dedicamos a todos ellos.
1: Igual, Romero, vamos con ello, va a poner la pelota en marcha Bélgica.
0: Cuenta atrás, 4, 3, 2, 1, arranca el partido, va a hacerlo ahora mismo. Cuando diga Michael Oliver, arranca el partido, pone la pelota en movimiento la selección nacional belga, que se sitúa a la derecha de la cabina del pupitre de transmisiones de la cadena SER, a la izquierda.

0: mudarse al baño.
1: Recuperar lo más alto posible para que el trayecto al gol sea más corto, pero es difícil ya no solo por cómo juega España, sino por la identidad que lleva España a través de los años cultivando, ¿no? Entonces es algo, es un sistema que se conocen de memoria, entonces va a ser complicado, va a ser difícil.
2: Pero es difícil, aquí tiene Bélgica por delante, acá avanzaba la ninja, va al césped, te cometieron la falta. Lola, te reitero el saludo, ahora ya con el partido en curso, y preguntarte la ninja mal, se ha hablado mucho de si está o no al mejor nivel. Ella dijo que su mejor versión llegará entre más avance el campeonato. ¿Cómo está?
3: Él le motiva, un saludo de nuevo, le motiva mucho llegar a semifinales. El otro día fue elegido el mejor del partido, el MVP, y le veíamos muy serio. Y estaba serio porque él quiere marcar un gol y quiere ser la estrella, sin lugar a dudas.
2: Veremos si hoy es el día para la ninja mal. Por lo pronto viene Baena, Cucurella le hace la pasada. Baena con Cucurella y el servicio que corta Castaña. Finalmente esto ya no vale. Escucho un silbatazo.

funcionado, yo creo. Tiene que ser un mal encierro porque no está ni en la convocatoria. Me han quitado hasta de la convocatoria.

0: Acá Pedro Porro.
1: Tres personas.
0: Rodri Baena la levantó. En esta no va Dani Olmo. Había quedado enganchado la Minya mal. Por eso el revoleo de Raskin. Kubarsí. Quedó cortito, pero bien por Fabián. Dani Olmo encontró lugar detrás de Raskin y la dejó para Lamin Yamal. Tocó cortito, Raskin volvió, recuperó, sale con Doku. Allá va Jeremy. Uy, qué bien, entre dos, escapó y se manda Doku. Y después se frenó, tampoco puede Fabián, el que sí puede en la recuperación es Mikel Oyarzabal. Pero de Quetelar aparece para anticipar y a jugar Doku. Y acá la tiene Castañe y no puede acelerar el Bélgica. Volvió rápido España, por eso empezar con Engoy. Mejele. Kevin De Bruyne a manejar. La tiene el ahora hombre del Napoli. Mejele. 5 minutos en Los Ángeles. 0-0 por ahora. España y Bélgica. Engoy. Saca Castañe. Pelota larga. Antes que Tequetelar apareció para ganar. Sin problemas ahí Merick Laporte. Y acá se viene Rodri. Fabián Ruiz. Abierto, Marco Gurela pide por allá. Prefiere acá con Rodri. Más abierto, Pedro Porro, no se la tiran. Y juega España. Tocaba a Kubarsí. Pedro Porro, lo adivinaba Raskin. Ya la viene tomando de Kuiper, que después no encontró a De Quetelar. Y por eso la pelota vuelve a ser de España con Laporte. El toque de Ruiz, el taco de Oyarzabal, la entrega de Baena. Oyarzabal, Cucurella, Fabián Ruiz, Oyarzabal. Otra vez Fabián. Por el otro costado, ya está bien abierto Lamin Yamal y Rodri lo ve. Llega para Lamin, pero se encontró con De Kuiper. Lateral.
2: Bueno, de a poquito Sapo España va llevando el partido al lugar donde más le conviene, más le gusta. Progresando con pases al pie, cobrando altura y profundidad con los jugadores de banda, especialmente Cucurella en la izquierda y Lamin Yamal sobre la derecha. Dani Olmo jugando entre líneas y Fabián a la izquierda de Rodri.
0: Kubarsí, la salida con Aymeric Laporte, no se entendieron en esta. Buen anticipo de Engoy, de Kuiper, Mejele. Sale Mejele, de Kuiper. Toca Kevin De Bruyne y acá la viene manejando Doku. Aguantó Doku, se le cayó de la cancha sin infracción. Ah no, rozó el español, cobra Oliver, pelota de Bélgica. Engoy. Acá la viene manejando Thibaut Courtois. Primero 7 en Los Ángeles. 0-0 por ahora. Pelotazo largo ya a correr Trossard, que va lejos. Unai Simón. Leyó bien. El arquero del Athletic Club ya la toma.
2: Ahora vos fijate el recurso que utilizó Bélgica, Sapo, en esta acción. Que es buscar un envío largo a la espalda de Cucurella. Que lógicamente, como describíamos recién, es de los dos laterales el que más profundidad le da a España y obviamente el que más espacio deja a su espalda, ¿no?
0: Se conectó de la fuente con alguien, ¿eh? Creo que con Lamin Yamal.
2: Sí. En esa zona de Bélgica juega Trossard y obviamente Castañe, que es el lateral derecho del equipo.
0: Ahí recuperó Castañe, vino con Kevin De Bruyne, aparece para sacar Kubarsí. Cucurella no, lateral para Bélgica. De apurar para hacerlo, bueno, ya lo hizo Leandro Trossard, van a quedar hacia atrás, a dar la vuelta en Goy. Thibaut Courtois, por acá Mejele, Courtois lo ve. Y el del Bruja sale, allá va Mejele. Levantó, la busca De Quetelar, a correr con Doku. Con lo justo y muy bien, Aymeric Laporte. Sale Porro, entrega a Rodri. Juega la Lamin Yamal hacia el medio. Pasó, ¿eh? Alex Baena empieza a picar haciendo la diagonal. Fabián Ruiz. Baena quiso jugar por allá, pero Cucurella no estaba. Y entonces Rodri. Ahora sí Laporte. Ahora sí con Cucurella. Abierto Fabián Ruiz. Ataca España. Toca Fabián Ruiz. Vino para la Lamin Yamal. Faul. Lo tomó. Lo jaló. Leandro Trossard. Y mirá qué lindo tiro libre. Tiene España en Los Ángeles.
2: Qué bien. Porque esta jugada nace en un corte defensivo. Aquí está Pedri, hoy suplente.

0: defensiva, una cobertura defensiva de España, y fue girando la pelota, porque eso ocurrió en la derecha de su campo, hacia el otro costado, donde apareció Lamine Yamal, que creo que lo termina sorprendiendo el jugador de Bélgica, por eso lo agarra el brazo. Lindo tiro libre tiene España, Zapo.
1: Sí, señor, y allá va por el primero la furia española. España quiere la semifinal frente a Francia. Alex Baena y Lamine Yamal, los encargados de preocupar a Thibaut Courtois. Cubarsí, Rodri, Laporta. A ver, al arco Baena, entraba Cucurella, pasó y el rebote para Fabián. Mete de derecha, sí, metió media vuelta de Rodri. Se encontró con Ngoy, que le puso el pecho y después la pierna también para sacar esa pelota. Complementa Castagne. Y acá viene saliendo ahora Bélgica con este remate que termina fácilmente en Pedro Porro. A jugar Mejele, a salir con Raskin. Y este es Courtois. Raskin. Se levanta el público español en Los Ángeles para alentar a la selección de Luis de la Fuente. Mejele va a presionar Dani Olmo. Doku, Fau de Pedro Porro. Tiro libre.
0: También fue a tomar arriba España al hombre al que tiene la pelota y al hombre el potencial receptor. Por eso miren cómo termina cayendo aquí Doku ante la embestida de Porro, que no lo pudo anticipar. Era su pretensión esa. Y aquí está la última jugada. Varios rebotes, no pasa nada, ¿eh? Después del tiro libre.
1: De Kuyper hacia atrás, bien atrás. Por eso viene saliendo Thibaut Courtois. Hoy uno se queda fuera. Por ahora empatan España y Bélgica 0-0. Mañana las otras dos llaves de cuartos de final. Mañana Noruega-Inglaterra. Mañana Argentina frente a Suiza. Y los partidos los vas a tener como todos, ¿eh? En Disports, en un ratito repasamos, porque acá se viene mientras tanto España. Allá va a manejar Rodri. De Kuyper, ya recuperó. Van Aken hacia atrás y la salida de Bélgica. Ngoy, Castagne, Raskin. Persecución de Dani Olmo. Mete Raskin, pelota larga, y a correr de Ketelara y Merick Laporte. Qué tiempista y con qué justeza, Fabi.
0: Muy bien, los dos centrales de España, ¿no? Cuando vos jugás en un equipo que pone muchos futbolistas delante de la línea de la pelota, que tiene mucho juego propositivo, tenés que tener centrales rápidos en las coberturas. Y se complementan muy bien. Cubarsí, 19 años. Aymeric Laporte, de gran quite, recién 32.
1: Rodri, Laporte, abierto Baena, por el medio Mikel Oyarzabal, prefiere jugar con Alex Baena y el del Atlético de Madrid, la juega atrás con Rodri, Cubarsí, mete Cubarsí, en cortado, es buena Baena, la diagonal, Baena, media vuelta, rebota en gol, pide mano, el árbitro deja seguir en principio, saca de Kuyper, rebota en Dani Olmo, si esto no fue mano, será saque desde el fondo para Bélgica, está analizando Jared Gillett esta jugada. Y a ver qué dice el profesor Fabián Godoy.
0: Primero, hay que marcar que Baena pica habilitado. Segundo, me da la sensación, a ver, cuando pega aquí hay un brazo que está en una posición natural, Para mí no es una mano cobrable.
1: Y para los jueces tampoco. Además, Fabi de la escuela inglesa, ¿no?
0: Sí, claro.
1: Digo, donde por momentos parece todo distinto al resto del fútbol. La tiene Doku. Buena habilitación para De Kuyper. Mete el centro. Desvío y esto termina en poder de Unai Simón.
0: Está obligado Bélgica a ser muy expeditivo, muy certero, muy justo a la hora de pasar al ataque y terminar la jugada. La pretensión de Bélgica es terminarla con un gol, obviamente. Pero si la puede terminar la jugada, después te podés posicionar así, ¿ves? De frente para tomar a los receptores españoles.
1: La presión sobre, mirá dónde estaba Oyarzabal, para empezar de nuevo con Unai Simón.
0: Sí. Vos sabés que 5 de los 11 titulares de España tienen más del 90% de acierto de pase, mirá, en lo que va del Mundial. Y el arquero, Unai Simón, tiene un 88% de precisión de pase.
1: Bueno, España en general, ¿no?, ha tenido en el último tiempo muchísimo la pelota, suele manejar los partidos desde ahí. Oyarzabal, Cucurella, hasta allí Van Aken también la regala. Y entonces Oyarzabal, Cucurella, Rodri, Dani Olmo empieza a desplegarse, va de 9 Pedro Porro, Dani Olmo la deja, la mincha mal de primera Pedro Porro y apareció de Kuiper. Y ahora se viene la contra con Kevin De Bruyne y la velocidad de Jeremy Doku. Allá va Jeremy Doku a Baer frente a Cubarsí. Lo hace trastabillar, pero Cubarsí no pudo y Doku entrega. Y este es de Ketelaar y se viene con todo Bélgica. Le pega así de Ketelaar con la marca encima de Cucurella. Va de Ketelaar hacia atrás. Castañé. Se muestra Trossard. Justito Cucurella. Atento el de los rulos. Lateral para Bélgica.
0: Ahí está, ¿no? Ahí está el mapa del partido, ¿no? El volumen de pases de España contra el juego directo de Bélgica. La imagen de Fernando Hierro, del presidente Lausanne también, de la Real Federación Española.
1: Y acá se viene Bélgica.
0: Puede jugar al pie. Puede jugar al pie, Lean, ¿eh? Pero el contexto del partido lo empuja a ser directo, ¿no?
1: Sí, señor. No pudo. Doku, su retroceso, Lamin Yamal que va y pica por el medio, Yarzábal no lo pudo encontrar, rebota en Raskin, le cae a Rodri, pica Cucurella por allá y vino con Cucurella, le quita Fabián Ruiz, se abre Alex Baena por el medio, Yarzábal a manejar Fabián Ruiz, la viene manejando Rodri, a Rodrigo Hernández, va a España, 15 minutos en Los Ángeles, 0-0. Y Baena a encarar a Castañe, va Baena al arco, no la filtró para Dani Olmo, buena, la tiene Dani Olmo, giró. Un lujito de más, me parece que giró al revés, Fabi, ¿no?
0: Sí, yo creo que sí. Pero hay algunas ventajas que empieza a conceder Bélgica con receptores españoles que empiezan a aparecer con tiempo y lugar para poder pensar, ¿no? Aquí

0: y con Sigfredo Gómez y José Amado de un lado. Mañana Argentina-Suiza con Gustavo Kufner, con Sergio Goycochea, con Martín Palermo, con el trabajo de Nani Senra. De un lado Tito Puchetti y Samuel Vargas del otro. Habilitación larga de Pedro Porro y no va a llegar Baena. Saque desde el fondo, lo tiene que hacer Thibaut Courtois.
1: Qué buena jugada. Después no se puede ejecutar bien, pero esto de distraer con el pase para poner una pelota un poquito más alejada de la visión de quienes están cerca de esa cobertura. Bueno, es un poco lo que en fútbol se llama bascular, ¿no? Esto de siempre es difícil la cobertura al lado opuesto del balón. Tenés que estar muy, muy concentrado y aún estando muy concentrado a veces por las distancias no llegás a las coberturas. España lo intentó, fue malo el pase.
0: Lamine Yamal no pasó nada, ¿eh? Coincido con el señor Michael Oliver. Acá la tiene Jeremy Doku, hace la diagonal y abierto Leandro Trossard y acompaña a Castagne. Le quedó un poquito atrás Trossard, que logra y domina. Y la entrega otra vez con Jeremy Doku. Allá va Castagne, se muestra Trossard, de Ketelaar por el área, el centro que vino pasadito y va de Kuyper. Ganó, pero con falta, dice el juez, en duelo de laterales. Salida para España.
1: Sí, señor, Maxime de Kuyper, que juega en el Brighton. Es la quinta titularidad en 6 partidos para él, ¿eh? Un jugador que en septiembre del año pasado sufrió una lesión grave, estuvo bastante tiempo sin jugar y de a poquito fue tomando ritmo y obviamente es el lateral izquierdo titular de Bélgica. Así lo muestran los números, Sapo, ¿no? Confía mucho en él Rudy García.
0: Sin duda, sí señor. A tocar Oyarzabal, presionado, rebota de Fabián Ruiz en Trossard, le cae a Cucurella. Empieza España. Fabián Ruiz. Aymeric Laporte. Abierto cerquita, Pau Cubarsí. Ahí va a presionar Kevin De Bruyne. Saca a Cubarsí largo y la regaló. Courtois. No le gustó, ¿no? A Luis. Iba de Ketelaar ganando. Pedro Porro hacia atrás, Unai Simón, que engancha, Unai Simón que se mete en un lío casi, Cubarsí que sale, hay buena presión de Bélgica, sale muy bien Rodri, tiene un mapa en la cabeza Rodri, Fabián Ruiz, Aymeric Laporte y otra vez Unai Simón. El pecho de Oyarzabal, Dani Olmo, engancha Dani, pasó muy bien y empieza a picar Pedro Porro y se viene con toda España, a ver qué pasa con Pedro Porro en el área, Lamine Yamal en la puerta del área, pasó esa pelota con lo justo, Leandro Trossard volvió. Pero el juez dice que hay foul de Lamine Yamal. En ese forcejeo con Mejele, tiro libre para Bélgica.
1: España no tiene que entrar en el ruido del palo a palo, del mano a mano, del ida y vuelta, porque su fuerte está en bajar el ritmo y hacer todo desde el balón. Para Bélgica es mucho más negocio que se estiren las líneas para que aparezcan los espacios. Es cierto, a veces esto no se puede controlar, el juego es el que dicta el pulso, pero cada uno con su fortaleza.
0: Ahora sale bien Bélgica, pero hasta allí porque De Kuyper recibió cortito el pase de Kevin. La pelota rebotada le cayó a Pedro Porro. Rodri. Dani Olmo. Ahí la tiene España. Ya viene saliendo Pau Cubarsí. Dani Olmo. Aymeric Laporte. Empieza a picar como extremo Cucurella, pero antes la pelota es de Baena. El giro se deshace de la marca de Trossard, que de todas maneras lo persigue. La viene manejando Rodri. Se viene España. Estamos en Disports. Disfrutamos de la Copa del Mundo de Estados Unidos, México y Canadá. Buscamos el rival de Francia, que ya espera en semis. El próximo martes tocaba ahí Baena. Rebote le cae casi a Oyarzabal. Raskin se mete en un lío. Raskin se mete en un lío. Se mete en un lío. La tiene Lamine Yamal. Le pega Lamine Yamal. No le agarró la rosca. Pide roce. Oliver dice no. Hay salida para Courtois.
1: Claro, pide córner Lamine Yamal. Este es un detalle para ver no solamente la resolución de Lamine Yamal, sino a ver si pega o no pega. Veremos. Este es un buen detalle para ver. Es que me parece que roza en la rodilla, ¿no? Bueno, para ver también dónde está Oyarzabal y dónde está Dani Olmo. Ese intercambio de posiciones es muy interesante. Muchas veces Dani Olmo juega incluso por delante de Oyarzabal, Sapo. Casi como él, como una referencia, y sale el hombre de la Real Sociedad a jugar.
0: Uy, qué pelota metía Kevin, ¿eh? Con lo justo Pedro Porro. Bueno, eso puede estar complicando un poquito, ¿no? Acá se viene Doku, enganchó y escapó y aguantó. Ah.

0: Es fácil este pase, ¿eh? Nos entendieron con Kevin De Bruyne. Y lateral para España.
1: Veíamos a Rudy García, que dirigió al Lille, Roma, Olympique de Marsella, Lyon, Al Nassr y al Napoli. Y fue fundamental en la carrera de Eden Hazard, que con 18 años fue él quien lo potenció y le dio vuelo en ese famoso Lille, que en 2011 salió campeón de la liga francesa. Los Dogos, que tenían a un incipiente Eden Hazard como figura emergente, después confirmada con el resto de su carrera, más allá de que su última imagen quizás no fue la mejor. Siempre Hazard habla de que Rudy García fue fundamental en su carrera. Rudy García, que tiene, que tuvo abuelos españoles que escaparon de la guerra civil, y padre español que fue su primer entrenador.
0: Uy, qué bien, después del ojito de Dani Olmo, era para Lamine Yamal, que se quejaba. Para mí se dio cuenta que no llegaba, ¿no? Y se quedó quejándose de una infracción que no existía para mi gusto. Tocaba Kevin De Bruyne, la viene manejando Jeremy Doku. A ver si puede salir rápido Bélgica en la contra. Enganche de Doku, después se frena. Y a jugar con Raskin, que quedó metido allá entre los centrales y sale. Demasiado largo para Castagne. Y nosotros, Fabi, nos vamos a hidratar.

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0: 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Apareció Asterix.
1: Sí, ¿no? Pero uno enamorado parece. Bueno, reanudamos, Fabi. ¿Hasta acá?
0: Sí, sí.
1: El partido que más o menos se pensaba, ¿no?
0: Pudimos espiar un poquito las pausas de hidratación de los entrenadores. Y fue muy enérgico Luis de la Fuente haciendo un gesto con el brazo, como diciendo, junten acá y suelten allá. ¿Sí? Tratando de, imagino, empujar a que el equipo pueda mover la pelota más rápido, cambiar de frente y tratar de sacar alguna ventaja.
1: Unai Simón que viene saliendo 26. Estamos en D-Sports, disfrutamos de la Copa del Mundo. Buscamos el rival de Francia que espera en semis. Después de la victoria frente a Marruecos del día de ayer. De Kuiper afuera. Nos llega Jeremy Doku, pero esto es lateral para España que hace Pedro Porro. Cubarsí. Fabián, Cubarsí. Abierto Porro, prefiere Pau empezar de nuevo con Unai Simón. Laporte, Rodri, Cubarsí, Porro. Ahí va a presionar Jeremy Doku. Mete Pedro Porro. No hay nadie allí de España. De todas maneras, el esfuerzo de Oyarzabal va a terminar en Thibaut Courtois.
0: Ahí me corrige un amigo. Era Obelix, el personaje que recreaba.
1: Está muy bien.
0: El simpatizante belga. Bueno, todos los días aprendemos un poquito más.
1: Está muy bien. Courtois. Saca para De Ketelaere que ganó, arriba y Doku va frente a Pedro Porro que primero se las arregle, después Doku se la roba, no hay infracción, Doku la pone abajo de la suela, abierto estaba Kevin De Bruyne, no se la tiró y entonces la termina perdiendo. La Minja Mal que la regaló, tocaba De Ketelaere pero no esperaba esa pelota ni Doku ni De Bruyne, por eso la pelota vuelve a ser de España con Rodri. La salida de Fabián, Cucurella es el que conduce a España, se manda Cucurella a dejársela a Fabián Ruiz. Rodri. Cubarsí. Abierto Lamine Yamal. Allá va Cubarsí. Y este es Lamine Yamal que va a encarar. Mete 3 de 2. Era buena esa, No llega Baena. Ya la tiene Courtois.
0: Las diagonales de Baena que parecen ser una tendencia en el partido también. Esta fue más cortita que aquella en la que se discutió la mano de Ngoy.
1: Castaño víctima de FAU, por eso tiro libre que ya el propio Castaño hizo. Ngoy. Toca Doku. La diagonal de Van Aken. Otra vez se manda Doku. Abierto Van Aken por el medio. Pasa de Kuiper. Prefiere jugar hacia atrás de frente Raskin. Toca Raskin. Castaño. Raskin. Otra vez con Castaño. Ngoy. Ahora el que maneja la pelota y el es Bélgica y el que espera es España. Allá Mejele. Ngoy. Raskin. Acá la vino a buscar Leandro Trossard. Fue Trossard. Se la pellizcaba Baena. Saca Kevin. No hay nadie allí. Todos volvían. Por eso esto es de España.
0: Esto parece una secuencia totalmente inadvertida en el partido, o al menos una secuencia que pasa de largo. Pero lo bien que achicó España. Fíjate que cuando Bélgica mete el pase atrás para que Trossard se haga cargo del mismo, achicó tanto España que el jugador que tenía que ir a buscar el pase largo no podía hacerlo.
1: Lamine Yamal para Pedro Porro, mete el centro. Dani Olmo tapó, Courtois, rebote al arco. Fabián, gol. Se combinaron Lamine Yamal, Pedro Porro. Primero Thibaut Courtois le ahogó el grito a Dani Olmo, pero ahí estaba en el rebote Fabián Ruiz que no perdonó. Y en 29, casi 30 de este primer tiempo, en Los Ángeles, España quiere ser el rival de Francia. España 1, Bélgica 0.
0: No era el momento de mayor control de España en el partido. Probablemente estaba bastante repartida esa cuestión, pero es muy interesante la jugada. Veníamos de un equipo que achicó líneas para que Bélgica no pueda progresar. y aparece un pase al espacio para que haya un jugador que no se va a enloquecer con comer el área, sino esperar como Dani Olmo. Inmediatamente este se queda convertido en hombre libre y receptor, y es el que exige la primera cobertura de Courtois. Y después, claro, el volante del lado opuesto acompaña, como debe ser, y hereda esa pelota suelta. El hombre que eligió De La Fuente por encima de Pedri le está dando la ventaja a España.
1: Está ganando España. Y ahora veremos cómo reaccionan los dos. Bueno, creo que España no va a variar. El que tiene que variar es Bélgica. Arriba Van Aken, Aymeric Laporte. Ojo que hay un hombre tendido, ¿eh? Que es Van Aken. No, Van Aken está ahí paradito. Es Castaño. Está con sangre, mira sangre. Pero chorrea sangre, Fabio.
0: Sí, porque fíjate que aquí. A ver, va a terminar. Ah, mirá vos. El brazo de Cucurella termina impactando en el rostro de Castañe.

0: Hermosa perspectiva del juez, ¿no?
1: Sí, sí, sí, sí, de una jugada muy interesante, esto que hablábamos de cómo se entienden por la derecha el hombre del Tottenham y Lamine Yamal, hablo de Porro y del número 19 español. Pero me parece súper interesante dos movimientos en el gol. Uno es que Dani Olmo quedó esperando y eso lo convirtió en receptor. Y después cómo el volante acompañó para cerrar la jugada. Puede pasar que la pelota no quede suelta. O sí, como ocurrió. Llegó Penélope, ¿eh?
0: Sí. Estaba pensando si no debe tener casa ahí, ¿no? Cerquita. Pedro Porro. Tocaba la milla mal otra vez Pedro Porro. Cuarcí. Fabián Ruiz, el autor del único gol que tiene este partido y con el que España por ahora se está metiendo en las semifinales. Cucurella. Vaina. Picaba Cucurella, no se la tiró. Viene otra vez allá para Fabián y a dar la vuelta con Cubarsí. Bien abierto la Lamine Yamal, que va a encarar a De Kai para ver qué hace la Lamine Yamal por adentro, por afuera. Junto dos, fue hasta el fondo, se mandó, se frenó. Tiró Caño y pasó. Rodri metió el centro colgadito, saca en goy. Arriba de Ketelar no. La pelota vuelve a ser de España. Buena presión del conjunto de La Fuente. Y entonces Pedro Porro se empezaba a mover haciendo la diagonal. Dani Olmo, prefieren acá, después de Cubarsí, que bien que la hizo Lamine Yamal, pasó de pie a pie. Lamine Yamal, uy, qué lindo tiro libre que fabricó. Falta de Doku. Y gran chance para el segundo de España.
1: Todo lo contrario de lo que uno puede imaginar. Cuando un equipo convierte un gol, suele haber un efecto placebo, de relajamiento. España enseguida atacó, enseguida recuperó. Y en esos dos movimientos se encuentra este tiro libre, Lamine Yamal cambiando el paso. Ha jugado mucho en este aspecto, ¿no? Obviamente para favorecer su perfil. Suele recortar, pero está menos gambeteador hacia adelante y más gambeteador hacia adentro. Y eso le da el resultado del tiro libre, Sapo.
0: De gran dificultad para Thibaut Courtois. Hay dos zurdos hablando y dos diestros hablando. Oyarzábal y Lamine Yamal. Dani Olmo y Alex Baena. Dani se corrió. Me parece que de hoy, ¿no?
1: Parece.
0: Oyarzabal casi que midiendo la barrera. La falsa que pone ahí España de tres para complicar a Thibaut Courtois. Va España por el segundo. Va Lamine Yamal. Tabó Courtois. Rebote. Entraba Fabián Ruiz. Justito lo bloquearon. La pelota para Baena. Se durmió todo el fondo de Bélgica. Ninguno reaccionaba a Fabi. Y le taparon después el remate a Fabián Ruiz.
1: Y sí, la segunda jugada parece que a Bélgica lo anestesiara. Se quedan todos mirando la pelota. Buena respuesta de Courtois. No era tan sencillo el remate de Lamine Yamal, que tiene un gol en el Mundial, se lo hizo Arabia.
0: Y allá va España por más. A ver, cortito. Fabián se la olvidó, pero la rescató. Y de frente Dani Olmo. Bueno, mirá el choque con Michael Oliver, que pide disculpa. Y encima lo golpeó en la cara sin querer.
1: Sí,

0: Bueno, habrá un bote a tierra sin disputa para España, ¿no? Bueno, a moverse todos, Fabi, en Bélgica. Todos los que pueden, ¿no? Porque no pueden ir todos. Acá la viene manejando Cubarsí. Lamine Yamal. Pedro Porro. Estamos en Disports. Disfrutamos la Copa del Mundo. Cuartos de final. Mañana completamos los partidos. Pero antes, esta pelota cortada para Baena. Dominó muy bien Baena. Pedían una mano. Se demoró Oliver. Esperó a que terminara la jugada por las dudas. Correcta acción del juez. Llegó y avisó otra vez España, de todas maneras.
1: Sí. Baena hoy es más importante en los desmarques que en los duelos. 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
0: Cambrá también. En todos, ¿eh?
1: En todos, claro. Y bueno, Los Ángeles, ¿no?
0: Los Ángeles, claro. La ciudad de las estrellas. Mañana, hablando de estrellas, Noruega e Inglaterra. Mañana, Hasse Bonsante de un lado. Mañana, Gómez Amado del otro. Mañana, Argentina, Suiza. Con Kufner, Goicochea, Palermo, Senra de un lado. Con Tito Puchetti, con Vargas del otro. Para seguir disfrutando de esta Copa del Mundo. Acá me dicen que al lado de Penélope Cruz, Fabi, estaba Noel Gallagher también.
1: Claro, claro. Sí, señor. Noel Gallagher estaba, claro que sí.
0: Ahí estaba ganando desde el fondo Aymeric Laporte, después Dani Olmo, gambetea Rodri, aguanta Rodri y entrega bien. Pedro Porro a dar la vuelta, a jugar con Aymeric Laporte, no arriesgó. Cucurella pica por allá, bien abierto Alex Baena, primero el nuevo jugador del Real Madrid y ahora sí el del Atlético. Baena, Fabián Ruiz, Baena después del taco, quiso Yarzabal con el pecho, Dani Olmo que la tiene, vino con Yarzabal, uy si pasaba era un golazo. Sí, pasaba el taco, era un golazo. Kevin De Bruyne ahora para Charles de Ketelaar. Dominó mal, por eso Rodri la revolea. Va a rescatar esa pelota. Cucurella, así se ríe porque era un golazo, Fabi.
1: Claro que sí. El gol de España lo activó, lo focalizó mucho más que antes, ¿eh? Casi oportunidades Bélgica no ha tenido. Lo deja de Ketelaar muy descolgado, pero no puede contrarrestar este movimiento por dentro.
0: Pelota encortada que venía buscándolo a Dani Olmo. Hasta allí llegó, acá hay foul. No, dice el juez. O en realidad deja seguir, Castaño pone a correr. Y allá va Charles de Ketelaar, pero antes Aymeric Laporte, de Ketelaar esfuerza. Y esto, después de el esfuerzo, es premiado para que sea lateral de Bélgica. Y reto para Aymeric Laporte, imagino. Van Aken, Raskin, de Ketelaar, aparece muy bien para recuperar esa pelota Dani Olmo. Uy, qué bien que la hizo Fabián Ruiz para sacarse de encima la marca de Van Aken. Y ahora Lamine Yamal pone a correr. Y este es Pedro Porro, la diagonal de Rodri. Era para jugar con Rodri. La tiene Lamine Yamal, de todas maneras, abierto Alex Baena. Lamine Yamal prefiere jugar por acá. Pedro Porro, Rodri. Ya volvió rápido Bélgica. Rodri, Cucurella, Dani Olmo, Rodri, y va Lamine Yamal. De Kuyper lo pintó y también pintó a Doku. Y Lamine Yamal al primer palo. Qué bien que la hizo Lamine Yamal. Dos enganches, dos amagos, dos en el camino. Y al primer palo, pero ancho.
1: Probablemente sea el partido más influyente de Lamine Yamal. Todavía sin que le aparezca el gol, pero sí cambiando el ritmo. Otra vez recordando hacia adentro. Con un control de derecha, enseguida cambió a la zurda. España, insisto, después del gol, está jugando mejor.
0: Iba de Ketelaar, hacia atrás Aymeric Laporte, hacia adelante Cubarsí, la regaló, de Ketelaar recuperó. Y Doku va, y Doku que la tiene, atrás la pide Leandro Trossard, que se vino para este lado a acompañar este avance de Bélgica. Doku hasta el fondo, Doku hasta el fondo, mete el centro, es bueno, Baraques hacia atrás, vino para Trossard y abierto, pica Castagne, Castagne. Está habilitado, levanta la mano Baena, Castagne mete el centro con Roja, saca Fabián, le cae otra vez a Castagne. A dar la vuelta a Trossard, a jugar con Kevin, toca de primera, bien, viene Castagne, mete el centro de Ketelaar, ¡gol! ¡Gol! de Bélgica. La movieron de un lado al otro, insistieron con los centros hasta que llegó el de Ketelaere. Y este, que de cabeza vence la resistencia de Unai Simón, se cae el invicto de España en la Copa del Mundo. Bélgica empata la historia en Los Ángeles. 40 tenemos de la primera mitad. Se arma de nuevo el partido. Ahora España 1, Bélgica 1.
1: Bendito fútbol. Está habilitado este señor. El reclamo de Baena no tiene ningún tipo de sentido porque del otro lado Porro lo estaba habilitando. Decíamos, después del gol, España estaba jugando mejor. Incluso mucho más serio, más controlando, más controlable el juego. Sin embargo, Bélgica encuentra la jugada. El anticipo de Ketelaere es brillante, pero también lo es la jugada en tanto y en cuanto fue estirándolo a España, con dos o tres combinaciones por el costado y un centro para un jugador que se movió muy poquito, pero lo suficiente como para impulsarse, ganarle la posición a Cubarsí y meterle el primer gol a Unai Simón en el Mundial.
0: 41. Se me pasó volando este primer tiempo, Fabi, ¿eh?
1: Sí, sí, totalmente.
0: La historia está igualada por ahora. La salida de Pedro Porro termina en De Kuyper, que con lo justo le ganó la pelota a Lamine Yamal y después lo ponía a correr a De Ketelaere. Ya la tiene Bélgica. Engoy. Sale Raskin. Allá va Raskin. Se mostraba Leandro Trossard. Prefirió jugar allá. Otra vez con Engoy. Da la vuelta Castagne. Engoy. Courtois. Y sale Bélgica con el duelo igualado. Hacia el medio De Kuyper, arriesgando. Trossard la escondió. Duelo de 10 frente a Dani Olmo. Y ahora metió paralelo. Vino con De Ketelaere al piso Cubarsí. Después con todo y con Fau para mí de Cubarsí. Claro, sí. Y amarilla. Y yo coincido con Michael Oliver. Tiro libre para Bélgica.
1: Lo que sucede es que Cubarsí, al perder el duelo, impide que el adversario siga. Casi que le hace un tacle. ¿Ves? Ahí, ¿ves? Con el brazo y lo agarra. Es clarita la jugada y está bien la amarilla. Mirá vos cómo le movió la estantería, los cimientos a España, el 1-1 inesperado, cerca del final del primer tiempo.
0: Buena calidad el pantaloncito, Fabi, ¿eh? Ferran Torres se tiene que cuidar para este partido. Recordemos, después de este duelo se limpian las tarjetas amarillas. Así que el único comprometido en España es Ferran Torres. Ahí te cuento de Bélgica porque ataca el conjunto de Rudy García. El duelo 1-1 en Los Ángeles. La tienen Goy en Bélgica. Se tiene que cuidar Mejele, el central. Y también Rudy García, que está amonestado, percibido el entrenador de Bélgica. De Ketelaere rebota en Baena, lateral para Bélgica.
1: Un detalle de Ketelaere, hasta los 10 años jugaba al tenis. Y después tuvo que decantar en el fútbol. Mal no le ha ido, ¿no?
0: No, totalmente. Tiene todo el biotipo de tenista, si te pones a pensar, ¿no? Ahora que decís el dato. Y es parecido al caso Mastantuono.
1: Claro, tal cual.
0: 44, se nos va el primer tiempo, mirá.
1: Es muy bonita esta toma. Estaba claro que no había duda de la posición de Ketelaere. Ni tampoco de quien recibió la pelota en el inicio de la jugada por fuera.
0: Toca Lamine Yamal. Pedro Porro, Cubarsí. Aymeric Laporte. Ahora propone España. Espera Bélgica. El giro que vino de Alex Baena. Abierto Lamine Yamal. Alex Baena a jugar. Pedro Porro. Lamine Yamal. Va Lamine Yamal. Enganchó. Le quedó atrás. La jugó para Baena. Esquivó la marca de Ketelaere. La dejó para Pedro Porro. Al arco le dio de zurda y mal.
1: Centros de Castagne. Y el anticipo de Ketelaere es buenísimo. ¿Te acordás que en la previa contamos que Unai Simón había superado a Walter Senga?
0: Sí.
1: Que en 1990 había llegado a los 517 minutos sin recibir un gol. ¿Sabés quién le rompió el invicto a Walter Senga? A esa imbatibilidad.
0: ¿Quién?
1: Claudio Paul Caniggia.
0: Mira.
1: ¿Y sabés dónde jugaba Claudio Paul Caniggia? en ese momento.
0: En Atalanta, ¿no?
1: En Atalanta.
0: Igual que Charles.
1: ¿Dónde juega de Ketelaere? Claro.
0: Las casualidades de las Copas del Mundo, Fabi. Bueno, cinco más. Pelota cortada, buena. Allá va Dani Olmo, que le costó dominar. Y Mejele la tira al córner con la menos hábil. Pero era buena esta para España. Encontró algún resquicio el equipo de La Fuente. Córner para España. ...46 de 50... Por ahora Francia no tiene rival. Se para la gente allá en la platea, Hay tiro de esquina, España va. Alex Baena, cerquita a Lamine Yamal. Alex Baena que mete primer palo. Kevin De Bruyne la tira otra vez al córner. Otro tiro de esquina de España. Y otra vez va Baena. Otra vez el centro, primer palo, entraba Oyarzabal, le quedó para Rodri, se apoya atrás, sí, al arco Fabián, rebote en Fanaker y ahora se viene la contra con Charles de Ketelaere. Ataca con todo Bélgica, va de Ketelaere y la contra, mete tres dedos para Doku con lo justo. Dani Olmo, brillante, y ataca Dani Olmo y se viene España. Pelota que vino para Baena, se termina el primer tiempo. Allá va Baena, engancha y hace la pausa y Lamine Yamal le pide por atrás y Baena le queda entre las piernas y ahora sí Lamine Yamal que mira el área, no hay nadie. Por eso a esperar, a jugársela a él. Va Lamine Yamal, otro freno del zurdo, a jugar con Baena, va de frente, a ver qué hace frente a Castani, mete el centro colgadito, no hay nadie de España y por eso saque desde el fondo para Courtois.
1: El quite de Dani Olmo cortó todo tipo de aspiración. Acá no hay penal, no hay mano. Es pega en el pecho, en el pectoral izquierdo. El quite de Dani Olmo es brillante, Lean,
0: Sí.
1: Con tintes parecidos al de Paredes, aunque el de Paredes fue un poquito más, si querés, quirúrgico. Pero los dos tuvieron el espíritu de cortarle al rival la posibilidad de que crezca ese contraataque.
0: Sin duda, podemos ponerlo en paralelo. La otra diferencia es que el otro se termina el partido, ¿no? En este, ¡uy, qué choque feo! Entre Oyarzabal y Dani Olmo. No es foul, yo coincido, no es foul, pero es un choque feo. Este va a entrar, ¿no?
1: No hubo un cambio que obedezca algo físico, ¿no? El cambio fue una decisión del entrenador, entendiendo que Fabián era mucho más útil para este partido que Pedri. Fue una decisión, te digo, que sorprendió a muchos.
0: ¿Alcanza esa hoja? Porque desde que empezó van 45 minutos, está anotando. El bueno de Rudy.
1: A la vieja, a la vieja usanza, ¿no? Como la libretita de Mourinho, ¿te acordás?
0: Exacto. Igual tengo el regalo para su cumpleaños, una libretita, ¿no? Basta de estar con hojitas, así suelto. Además le quedan de recuerdo. De Ketelaere. La viene bajando Vanaken después de que no pudiera Rodri. Kevin De Bruyne para Doku. Iba a encarar, iba a acelerar. Iba Doku y por el medio Vanaken va Doku. Enganchó, Doku la hace bien. Se frenó, tiene que retroceder. Che, que le regalen una pelota a Doku. Va hasta el fondo, mete el centro y se cerró el claro. Te digo, los compañeros, algunos lo aplauden y otros prefieren no decirle nada porque ya lo conocen. Pero era antes Doku el centro.
1: Creo que también hay mucho mérito de quienes lo vinieron a marcar porque le fueron tapando la pierna. Y lo obligaron a ir otra vez hacia afuera. Por eso después termina muy, muy justito tirando ese centro.
0: Se nos va el primer tiempo en Los Ángeles. La salida es de Unai Simón. Allá se prepara Mejele, pedía Fau. Hay de Oyarzabal que se calienta con Michael Oliver. Y se nos va el primer tiempo. Tiro libre que va a tomar Raskin. Y se terminó. Señoras y señores, Michael Oliver de Inglaterra dice que se ha terminado la primera parte en el SoFi Stadium, allí de Los Ángeles. Lo ganaba España por el gol de Fabián Ruiz a los 29, pero a los 40 Charles de Ketelaere empató la historia y por ahora Francia no conoce su rival en semifinales. Están empatando España y Bélgica 1-1. Hacemos una pausa y el profesor Fabián Godoy analiza, cuenta y muestra lo que ha dejado este primer tiempo. No se vayan, ya regresamos.

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